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7: 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Son las...
8: En Radio 1 son las 7:08.
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0: las 7 de la noche, 16 minutos. Están escuchando a esta hora Radio 1 Medellín 93.9 en este comienzo del fin de semana. Qué bueno saludar a tanta gente, qué bueno saludar a tantos oyentes que a esta hora, hombre, nos están por ahí reportando sintonía desde muchos sectores de la ciudad de Medellín.
1: Tremendo, ¿eh?
0: 7:16 minutos, 7:16. Gracias, pues, ahí a toda la gente que sigue por acá reportando sintonía, que nos sigue acompañando. Nos indican por acá algunos conductores que sigue el taco o la congestión ahí por los lados de la autopista norte. Listo, para que lo tengan presente. Buenas.
2: Buenas noches, Checho. Quisiera participar por las boletas para ir a la final nacional junior.
0: Sí.
2: Con 3 entradas. Escucha Radio 1, la de 1, subile.
0: Eso. Muchísimas gracias. Claudia, te voy a inscribir. Listo, quedas participando y vas a estar pendiente de los sorteos. Listo, Jessica, por acá. Listo, mi amor, ya quedas ahí participando. Buenas tardes.
3: Sí, buenas tardes, para participar para las boletas del partido de Nacional. Radio 1, la de 1.
0: Listo, muchísimas gracias. Weimar, muchísimas gracias, mi hermano, por el reporte de sintonía. Martica Herrera. Ah, bueno, Martica, listo. Ya estos son los datos. Perfecto, pues. Ah, muchísimas gracias. Recuerden que vamos a estar llevando muchísimos oyentes a esta gran final entre Atlético Nacional Junior de Barranquilla. Ese partido que se va a jugar, muchísima atención, acá en la ciudad de Medellín. 7:18 minutos, nos vamos a ir en este momento. Muchísima atención con noticias, con información. Atención, hombre, un macabro hallazgo. Ah, las autoridades recuperaron un cuerpo sin vida en el río Medellín, cerca a la estación Acevedo. Muchísima atención, porque la tarde de este jueves se vio manchada. Atención, por el encuentro de un cuerpo. Muchísima atención, las autoridades y equipos de rescate de la ciudad se movilizaron hacia el nororiente de Medellín tras recibir un llamado de alerta por parte de la comunidad sobre el avistamiento de un cadáver flotando en las aguas del río Medellín. De acuerdo con los reportes preliminares entregados desde el lugar de los hechos, la situación se desarrolló de la siguiente manera. La alerta a la línea de emergencias por parte de los ciudadanos se generó aproximadamente a las 4:30 de la tarde. El cuerpo fue localizado en el cauce del río a la altura de la carrera 52 con la calle 105AA. El cadáver se encontraba en el sector sur de la estación Acevedo del metro, sobre la margen oriental del afluente. Al lugar llegaron unidades del Cuerpo de Bomberos de Medellín y algunas patrullas de la Policía Nacional para acordonar la zona y realizar las maniobras de extracción de este cuerpo de las aguas del río. Una vez se realizó la inspección técnica al cadáver, se procedió con su traslado a las instalaciones de medicina legal. Allí fue llevado a cabo los respectivos análisis forenses para determinar la identidad de esta persona y establecer si las causas de su muerte están asociados a un accidente, un suicidio o un homicidio. Es una noticia que tenemos en desarrollo y que les estaremos ampliando a ustedes a través de Radio 1, la de 1. 7:20 minutos, 7:20.
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0: Bueno, 7:32 PM. Están escuchando a esta hora Radio 1 Medellín 93.9 7:32.
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0: En Radio 1, 7:33.
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0: Oiga, se viene nuestro gran aniversario, 25 años, 25 años. Se viene la de plata, acá en Radio 1, la de 1, claro. En el mes de agosto, 25 años, 25 años y estamos firmes con los oyentes. Porque les vamos a entregar muchísimas boletas. Vamos a entregar muchísimos pases dobles para que nos acompañen, para que estén disfrutando de este concierto tan espectacular. Un concierto fenomenal. Tremendo. Con muchos artistas: Miguel Morales, Alex Manga, Giancarlo Centeno, Daniel Calderón y los Gigantes del Vallenato, Nelson Velázquez. Hoy un evento espectacular y sabemos que muchos de ustedes quieren asistir, así que van a estar pendientes a través del WhatsApp de Radio 1 porque les estaremos contando cómo van a participar por sus entradas. ¡Hola!
6: Checho, Checho, buenas tardes, Dios me lo bendiga. Acá escuchando Radio 1, la de 1, para que me haga el gran favor y me inscriba para estas boletas del Nacional.
0: Así
6: a ver si
0: es.
6: Nos vamos a ver esa final al estadio.
0: ¿Vos te imaginas?
6: Yo escucho Radio 1, la de 1.
0: Ah, ¿vos te imaginas?
6: Dios me lo bendiga, Chochito.
0: ¡Chao, mi Judy! ¡Gloria Rodríguez! ¡Feliz noche, mi amor! ¡Que descanses! ¡Buenas! ¿Con quién hablamos?
7: Hola, Checho. Mi nombre es Salomé Ardiz Ortiz del Barrio El Corazón y quiero que Radio 1, la de 1, me lleve a la final de Nacional Junior.
0: ¿Listo?
7: Por donde pasa uno, escucho Radio 1, la de 1.
0: ¡Gracias!
8: Buenas noches, Radio 1, la de 1, reportando sintonía acá del Barrio Cartinelo, Checho, para participar en las boletas de Nacional Junior. Pase doble para mí y para mi hijo. Ahora que el 14 de junio cumplo años, ese va a ser mi gran regalo.
0: Ah, qué rico.
8: Y quiero estar,
0: mi amor,
8: en esa final.
0: Bueno.
8: Por donde pasa uno, se escucha Radio 1, la de 1. Subile,
0: gracias.
8: Subile, pues.
0: Buenas.
9: Buenas noches, Checho. Mi nombre es Norelena Ortiz Ortiz, de Barrio Belencito Corazón.
0: Gracias, Norita.
9: Y quiero que Radio 1, la de 1, me lleve a la final del Nacional Junior.
0: ¡Eso!
9: Y por donde pasa uno, escucho Radio 1, la de 1.
0: ¡Buenas!
10: Checho, buenas noches. Tan amable para que me escriba a mí, a mi mamá, a mi papá y a mi hermano. Ya le voy a mandar los daticos. ¡Subile, subile, subile, pero subile!
0: Pero manda pues los datos para poder inscribirlos, porque si no, no pueden participar. Buenas.
11: Checho, buenas noches, Radio 1, la de 1. Pero donde paso se escucha Radio 1. Checho, mi nombre es Beatriz Giraldo.
0: Betty, ¿qué más?
11: Me voy a regalar boleticas para ir a ver El Verde.
0: Te voy a inscribir.
11: Dios me lo bendiga, un abrazo, se les quiere.
0: Chao, mi amor. Estamos inscribiendo, listo. 314-4939-939.
12: Buenas noches, Radio 1. Me llamo Ángela Londoño y vivo en Brisas de Robledo.
0: Eso.
12: Checho, yo quiero que Radio 1 me lleve a la final de Nacional con Junior.
0: Con Junior, Angélica. Junior. Le voy a poner una plana, mi amor. Listo. ¿Ah? Mañana me la presenta. En cuaderno doble línea, si es tan amable. Me hace la plana, me hace el favor. Junior Nacional de Eliana Muñoz, Checho, para participar por las boletas. Listo, con todo el gusto. Ana Delfina Córdoba, Irme y Emerson López. Listo, con gusto también. Muchachos, quedan ahí participando por la boleta. Van a estar pendientes porque el lunes arrancamos a sortear. Buenas.
13: Checho, buenas noches, buenas noches. Mi nombre es Jorge García. Sintonizado desde el volante.
0: Eso.
13: Vivo en Robledo para,
0: sí, señor,
13: participar en las boleticas.
0: Ay, qué dicha.
13: Pareja a la final de El Verde.
0: Listo. Buenas
14: noches.
0: ¿Qué más?
14: Quisiera escribirme para ir a la final Nacional Junior.
0: Listo.
14: Checho, qué rico ir a la final.
0: Hombre, ojalá que sí. Hola.
15: Checho, buenas noches. Le habla Joaquín Antonio Mejía Tejada, de acá del barrio Campo Valdés.
0: Eso.
15: Así me hace el favor y me inscribe también para la final.
0: Gracias, mijo.
15: Partido Nacional Junior.
0: Sí, señor.
15: Bendiciones.
0: Con todo el gusto, ahí estamos inscribiendo. Mándeme pues los datos, 314-4939-939. Dayana, mi amor, ¿quieres participar? Mándeme pues los datos para poder inscribirla. Muy bien, es 7:38 PM. Están escuchando a esta hora Radio 1, la de 1. ¿Qué tal estuvo la jornada laboral? ¿Bien? ¿Qué tal? ¿Cómo van? ¿Cómo va finalizando esa jornada? ¿Bien? Bueno, estupendo, me parece chévere, hombre, que les haya ido muy bien. Recuerden, antes de salir para sus hogares, encomendarse mucho a Dios, orar muchísimo. Oren muchísimo, muchachos, oren muchísimo, porque Dios sí escucha las plegarias. Dios nos tiene todo a su tiempo. Por eso decimos que el tiempo de Dios es perfecto. Así es, 7:39 PM.

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1: En esta noche, 7:48 minutos, 7:48, están escuchando a esta hora Radio 1 Medellín 93.9. Checho, ¿quién los acompaña a esta hora? 7:48.

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6: Así vamos iniciando el fin de semana en Radio 1, la de 1.93.9. Sí, señores, ya hoy, vea, jueves 28 de mayo del 2026 en los 93.9. Quien los está acompañando a esta hora es este amigo y servidor, Daniel David, la W de los 93.9. ¿Cómo vamos? ¿Cómo están?
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6: Dándole gracias a Dios por todas las cosas buenas. Dándole gracias a Dios por todas las cosas buenas. Si usted viene de una situación compleja esta semana, errores, un montón de cosas, no se preocupen. Llegó el fin de semana para descansar, reflexionar, estar tranquilo en la casa con los suyos. Y obviamente, si usted quiere subir el ánimo, tener el mejor ambiente, pues programe, ponga de una, vea, 93.9 Radio 1, la de uno. La uno de los paisas, Radio 1, la de uno.
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6: Llegamos con una programación muy especial en 93.9, nuevamente bienvenidos.
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0: Vamos avanzando. ¿Cómo están y cómo van?
1: Les tengo una invitación. Yo solamente les voy a decir algo. Después no me digan, ay, vea, Daniel dijo. No. Yo solamente voy a decir esto y usted préstele atención nada más. Escúcheme bien. Usted quiere ir al estadio Atanasio Girardot en la final entre Atlético Nacional y el Junior de Barranquilla. Si usted quiere ir, escuche Radio 1. Escuche Radio 1. Solamente le voy a decir eso. Solamente le voy a decir, y aquí lo tengo grabado. Estoy grabando la conversación. ¿Listo? Si usted quiere ir al partido, a la gran final del fútbol profesional colombiano del primer semestre, de Atlético Nacional y el Junior, solamente escuche Radio 1, la de 1.

¿Cómo vamos? ¿Cómo están? Pilas Pace en Radio 1, la de 1. Quiero saludar a toda la gente que nos está escuchando, a la gente de Monitoreo, por Dios también. Me habían dicho, Daniel, vos saludás a todo el mundo, pero nunca los de Monitoreo. Bueno, los de Monitoreo son las personas que vigilan las cámaras, las pantallas, y tienen que estar, vea, así como unos búhos, mirando lo que mueva. Y hay veces registran unas cosas que uno dice, ¿y esa silla por qué mueve sola? ¿Por qué las luces que tienen sensores de movimiento si no hay nadie, por qué se prenden solas? Mentira, un abrazo bien especial para todos nuestros oyentes que nos están escuchando y que traen ahí en el tema de seguridad, los de Monitoreo, hombre. Bueno, señores, feliz inicio en fin de semana en Radio 1.

¿cómo están? 314-4939-939, nuestro uno WhatsApp. Radio 1. Quiero saludar a toda la gente que camella, que nos está escuchando desde México a través de nuestro, de nuestra aplicación de RCN Radio. Ojo pues, esa es la invitación para todos nuestros oyentes. ¿Cómo puede descargar la aplicación? Ponga, vea, en el Play Store o en la App Store, usted va a poner RCN Radio. La descarga. Inmediatamente, cuando ya tenga descargada la aplicación, va a ingresar y va a encontrar cuadritos de las emisoras, y hay un cuadrito que resalta más que los otros, que es Radio 1. Le da clip a Radio 1 y se despliegan las ciudades, y va a seleccionar la ciudad de Medellín. Eso es todo, eso es todo, eso es todo. Vamos avanzando en Radio 1.

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0: Así es, pilas pues. Hombre, es que eso somos nosotros. Radio 1, la de 1.
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1: Bueno, por acá más de uno dice, ay, venga, es que van a entregar boletas. No, vea, yo solamente estoy diciendo lo siguiente, vea. Y para poner, y voy a poner a grabar, porque después, ay, Daniel está diciendo, no, venga. Hombre, primero un abrazo muy especial para todos nuestros oyentes de Radio 1. ¿Cómo están? ¿Cómo van? Le voy a hacer una pregunta, le voy a hacer una pregunta. O solamente le voy a contar lo siguiente. Si usted quiere ir al Atanasio Girardot en la final de entre Atlético Nacional y el Junior de Barranquilla el lunes festivo, escuche Radio 1, la de uno. Eso es lo único que yo le voy a decir. ¿Listo? Ay, es que Daniel Mantilla... No. Estoy hablando. Y lo estoy grabando. Para que después, amiga, o no me haya regañado. Vea que el doble le dijo. No, solamente escúcheme bien lo que le voy a decir. Si usted quiere ir al partido de Atlético Nacional contra el Junior de Barranquilla en la final, que va a ser el lunes festivo, solo escuche Radio 1, la de uno, Medellín. Ya, eso es todo. Ahí le estoy diciendo. Si usted no entendió, bueno, lo único que le estoy diciendo es que escuche Radio 1. ¡Ay, Dios mío! ¡Listo! ¡Vamos avanzando en los 93.9! Oiga, feliz jueves. Buenas noches, ¿cómo vamos? ¡Vamos bien! Un abrazo bien especial para todos nuestros oyentes de Radio 1, la de uno.

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0: ¿Cómo vamos? ¿Cómo están? Una oración muy especial para todos nuestros oyentes de los 93.9.
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0: Bueno, por acá quiero saludar a toda la gente que nos está escuchando. Les quiero recordar que, hombre, hoy a partir de las 10 de la noche, escúcheme bien, en el sector de Belén, Loma de los Bernal, Belén Rincón, Belén Los Alpes, Diego Echavarría, Altavista, se van a quedar sin agua desde las 10 de la noche hasta mañana, hasta las 7 de la mañana. Ojo pues, desde ya le estamos indicando, pilas pues. Ay, no me avisaron, desde ya le estamos informando. Listo, habrá cortes de agua por mantenimiento. Listo, ¿en qué sector? Bueno, Comuna Belén, Comuna Belén. Gran parte de Comuna de Belén, desde las 10 de la noche de ahorita, es decir, ahorita van a quitar el agua y vuelven y la ponen antes de las 7 de la mañana. Listo, mañana. Eso es todo. Bueno, vamos avisando en los 93.9 Radio 1, la de 1. Y por donde pasa uno se escucha.

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1: 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Son las...
2: En Radio 1, 9 y 1 minuto.
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2: Vamos avanzando a esta hora en los 93.9 Radio 1, la de 1. ¿Cómo están? ¿Cómo van? ¿Bien o no?
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2: Oiga, un abrazo muy especial para todo el combo, toda la gente de allá de Caicedo, la gente del 12 de octubre también por acá me está reportando sintonía, la gente de Castilla, de los diferentes establecimientos comerciales, los que camellan en los puestos de comida rápidas. Por acá me están saludando los quesudos de Castilla, los muchachos ahí de los perros. Un abrazo bien especial para ustedes. Que vení, si nos saludan, nos tenés que llevar al partido. ¿Y yo cuál? Oiga, un abrazo muy especial para toda la gente que camella en las horas de la noche, los fines de semana. Los que camellan entre semana en una cosa, pero los fines de semana tienen su emprendimiento, tienen su puesto de comida rápidas, berracos y berraquitas, que les quiere demasiado. Contanos, hombre, 314-49-39-93-9, desde dónde camellas para hacerle bullita a tu negocio, hombre, listo. 314-49-39-93-9, que me diga, vea, doble, tenemos un puesto de perros aquí en la 45, hombre, saludanos. Va a mandarle gentecita, listo. Avanzamos en los 93.9.

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0: Seguimos avanzando a esta hora en los 93.9 Radio 1, la de uno. ¿Cómo están? ¡Qué alegría, hombre! Noche de hoy, jueves 28 de mayo del 2026. Este fin de semana es quincena. ¡Ay! ¡Ay! Está bueno, hombre, ¿no? ¡Ay, Dios mío, bendito! Es que este fin de semana viene mucha cosa. Viene demasiadas cosas. Y realmente, pues, tenemos sorpresas. Tenemos sorpresas para todos nuestros oyentes de Radio 1, la de uno. Y muchos también estarán cumpliendo años. Y, hombre, ¿qué pensará usted si Radio 1 le celebra el cumpleaños? Pues aquí le tenemos la invitación.
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0: Bueno, ya sabe, pilas pues, escribiendo a través del 314-49-39-939. 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

No paramos y vamos avanzando a los 93.9. Quiero saludar a toda la gente que camella en las horas de la noche. Quiero hablar, hombre, quiero enviarle un abrazo muy especial a todas esas mujeres y hombres que camellan en el sector salud. Qué alegría, hombre, qué alegría, se les quiere demasiado. Yo he conocido, hombre, tengo que decirlo, en la intermedia de Belén, en el Metrosalud de Belén, hay unos, ves, tanto velas de taquilla como los doctores y doctoras, especialistas, las muchachas del tercer piso. Oiga, muchachas y muchachos, se les quiere mucho. La de las fotocopias, ah, no, qué amor de mujer. Yo le digo una cosa, ese equipo de trabajo que hay en el Metrosalud de Belén, es una cosa impresionante. Un abrazo, se valora demasiado su trabajo. ¿Por qué lo digo, hombre? Porque a mí en el mes de marzo me operaron en febrero. Y estoy incapacitado gran parte del mes de marzo. Hombre, y realmente pues el proceso con el quirúrgico fue allá en la intermedia. Un abrazo para ellos. Excelente, no me puedo olvidar del sentido humano, de la gente tan querida. Entonces, hombre, Dios me los bendiga. Yo sé que hay gente muy grosera. Y yo le digo a usted, oyente, mi querido, usted quiere un buen servicio de salud, que lo traten bien. Llegue hablando con amabilidad, llegue hablando con cariño. Listo. ¡Ay, que no me atienden! Con amabilidad. Listo. Pilas, pues. Un abrazo. Vamos avanzando a los 93.9. Buenas noches. Bienvenidos a Radio 1, la de 1.

0: Noche de jueves 28 de mayo del 2026. Bienvenidos a los 93.9. Daniel David, la doble de Radio 1, la de 1, bajo la dirección y programación del Gabo Jaramillo. Me encanta que nos estén escuchando, que esté siempre ahí con nosotros a través de los 93.9, Radio 1, la de 1.
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0: Le tengo un dato y escuche bien esto y quiero ser muy claro. La pregunta es, no es la pregunta. Haga lo que yo le voy a decir. Usted quiere ir al partido de Atlético Nacional, la gran final, el partido de vuelta, porque el de ida es en Junior, es en Barranquilla. El partido de vuelta que va a ser el lunes festivo, próximo lunes festivo, en el estadio Atanasio Girardot. El partido entre Atlético Nacional y el Junior de Barranquilla. Escuche Radio 1, la de 1. Eso es todo. Estoy grabando esto que estoy diciendo para que usted diga, no, es que Daniel dijo. No. Usted quiere ir al partido entre Atlético Nacional y el Junior de Barranquilla el próximo lunes festivo en el Estadio Atanasio Girardot. Escuche Radio 1, la de 1.93.9, Medellín. Listo, eso es todo. Porque después dice, vea, es que Daniel dijo. No, señores, aquí estoy siendo muy claro. Me casi me embalan la vez pasada. Que yo pregunté, ¿quién quiere ir al Atanasio? Y todo el mundo, no, vea, que Daniel va a entregar. No, pilas pues, que aquí confunden un montón de cosas. Listo. Vamos avanzando en los 93.9, Radio 1, la de 1.
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0: Vamos avanzando en los 93.9 Radio 1, la de 1. Por donde pasa uno, se escucha que
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0: Ave María, hombre, estamos bajo la dirección y programación del Gabo Jaramillo. Está también Checho Zapata, Isa la de la risa. Y este amigo y servidor, más que todo servidor,
2: vea. Al aire, Daniel David, doble D, una voz, Radio 1.
0: Listo, perfecto. Bueno, vamos avanzando en los 93.9. ¿Cómo están? ¿Cómo van? Qué alegría que nos estén escuchando. Pilas, pues, que, hombre, si vienen muchas sorpresas este fin de semana, les recordamos que él, venga por acá, el... La ley seca estará, ¿cierto, don Rodrigo? La ley seca inicia a partir de las 6 de la mañana del sábado. De las 6 de la mañana del sábado. ¿Hasta cuándo va la ley seca este fin de semana? Esta vez va hasta el lunes. Así es, hasta el lunes. Esto es lunes primero de junio. Hasta a las 6 de la mañana nuevamente, pues hasta ahí va. Listo. ¿A qué horas inicia la ley seca? La ley seca estará iniciando el sábado 30 de mayo a las 6 de la mañana. Finaliza el primero de junio a las 6 de la mañana. Lunes, lunes normal. Listo. Ahí le estoy indicando. Porque ahí no sabía. Aquí le informamos a través de los 93.9.
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5: Bueno, corrección. Ahorita estamos informando que era desde las 6 de la mañana. Bueno, por acá no se hacen la aclaración. Muchas gracias a nuestros oyentes. Bueno, la ley seca no inicia a partir de las 6 de la mañana, inicia a partir de las 6 de la tarde de este sábado, 30 de mayo del 2026, hasta el día lunes, 1 de junio del 2026. Listo. ¿Va desde qué día? La ley seca, por el tema de las votaciones, va desde el sábado 30 de mayo del 2026, desde las 6 de la tarde del sábado hasta las 6 de la mañana del día lunes 1 de junio del 2026. ¡Listo! La ley seca por el tema de las elecciones. Hacemos la aclaración. Hubo un se transpapeló, pero bueno, aquí ya le actualizamos la información. Hombre, este fin de semana haga uso de las votaciones, de decidir el futuro de este país, hombre, de la manera más transparente. ¿Que por quién votamos? La respuesta está en su corazón. Listo, la respuesta está en su corazón. Entonces, desde acá, desde Radio 1, la de 193.9, le estaremos informando exactamente qué estará sucediendo. ¿En qué horario hay que votar? Les cuento una cosa. Los que me están preguntando a través del 1 WhatsApp 314-49-39-93-9. El horario, bueno, desde las 8 de la mañana hasta las 4 de la tarde. Pero antesito de las 4 suena el himno nacional y ahí sí. Termina el himno nacional, o bueno, inician el himno nacional y ya no dejan entrar más. Solamente permiten votar a los que están dentro de las urnas. Ya, eso es todo. Entonces, madrúguele. Eso es una información de parte de Radio 1, la de 1.
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1: Hombre, dándole gracias a Dios porque llegamos a un fin de semana. No solamente el fin de semana significa fiesta, sino descanso. Hay otros que dicen, vea, yo trabajo en semana, pero camello los fines de semana en mi emprendimiento, en mi puesto de comidas rápidas, en mi barcito, bueno, en mi negocio. Hágame bullita, vea, hagamos una cosa. A través del 314-49-39-939 me envían un audio y me va a decir, Daniel, te estamos escuchando desde Los Perros de tal lado. Si es un negocio, yo le voy a hacer bullita, listo, le voy a mandar gente para allá. 314-49-39-939 93.9
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Bueno, en este fin de semana yo le voy a contar algo, pero présteme bien atención a lo que le voy a decir. Listo. Si usted quiere ir al partido de Atlético Nacional contra el Junior de Barranquilla, escuche Radio 1, la de 1. El partido que va a ser este próximo lunes festivo en el Estadio Atanasio Girardot, que es el partido de vuelta. Listo. Solamente le voy a decir eso. Ay, que Daniel, que hay que hacer. No, solamente le estoy y estoy grabando. Porque después, vea Daniel, vea los datos. No, hombre. Si usted quiere ir al partido entre Atlético Nacional, el partido de vuelta, entre Atlético Nacional, que es la final, contra el Junior de Barranquilla, el lunes festivo en el Estadio Atanasio Girardot, escuche Radio 1, la de 1.93.9. Hasta ahí le digo todo. Listo. Después, ay, venga, es que Daniel dijo. Solamente le estoy avisando. Solamente.

0: Te le estoy avisando.
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0: Quiero saludar a mucha gente que nos está reportando sintonía, a todos nuestros unoconductores y unoconductoras que este fin de semana tienen camello. Bueno, no, habrá ley seca, que la ley seca inicia a partir de las 6 de la tarde del sábado 30 de mayo y va hasta las 6 de la mañana del lunes 1 de junio. Pero es quincena, mi hijo, no falta el que se arma la fiesta en la casa de manera responsable, listo. Entonces, bueno, vamos avanzando en los 93.9 Radio 1, la de 1.
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0: Pues 314-49-39-939. Cuénteme de dónde está escuchando Radio 1, la de 1. Listo. Diga, doble, lo estamos escuchando desde Castilla. Bueno, quiero por acá saludar a la gente que nos está escuchando desde los diferentes municipios, desde Salgar, La Unión, San Pedro de los Milagros, Ave María. Eso es lo bueno, hombre. Radio 1, la de 1. La 1 de los paisas, Radio 1, la de 1.

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0: Pilas, pues, que pronto le estaremos indicando cómo puede acompañarnos. Ojo, pues, ojo, pues, ojo, pues. Vamos avanzando en este fin de semana en Radio 1, la de 1. Radio 1.

No paramos, ya vamos avanzando en los 93.9 Radio 1, la de uno. ¿Cómo van? Jueves 28 de mayo del 2026 en Radio 1, la de uno. Pilas pues, programación las 24 horas. 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Eso es todo. Listo. Y ahí nos va a escuchar las 24 horas del día, 7 días de la semana, a través de los 93.9. Avanzamos con más programación en Radio 1.

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0: Pilas, que dice la invitación de parte de Radio 1, la de 1.
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2: En Radio 1 son las 11:04.
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0: fin de semana en Radio 1, la de 1. ¿Cómo vamos? ¿Cómo están? Daniel David, la W de los 93.3, ya iniciando, hombre, ya vamos avanzando en las 11 de la noche, ya vamos despidiendo este jueves 28 de mayo del 2026, dándole la bienvenida al fin de semana, hombre.
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0: Pilas, que este fin de semana son elecciones presidenciales, vamos a estar con ley seca, pero ¿cuándo inicia la ley seca? A partir del sábado 30 de mayo del 2026, desde las 6 de la tarde estará iniciando. ¿Que hasta cuándo va W? Hasta el lunes 1 de junio del 2026, hasta las 6 de la hasta las 6 de la mañana del sábado. Me estoy enredando explicando una cosa. Inicia el sábado a las 6 de la tarde, este sábado 30 de mayo. ¿Finaliza cuándo? El lunes 1 de junio a las 6 de la mañana. Eso es todo. Listo. Pilas, pues, señores, vamos avanzando en Radio 1.
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2: Preste atención a lo que le voy a decir. Y si sabe, si por qué está sonando esta canción, pues esto a usted le interesa, porque solamente le voy a hacer una, le voy a decir esto y lo vamos a grabar para que espérame, vale. Si nuestros oyentes de Radio 1, la de 1, quieren ir al partido de Atlético Nacional contra el Junior de Barranquilla este lunes festivo en el Estadio Atanasio Girardot, que es el partido de vuelta, el último partido, es en la final, partido de vuelta a la final, escuche Radio 1, la de 1. Eso es lo único que le voy a decir. Eso es todo. ¿Qué cómo? Escuche Radio 1, la de 1. Escuche Radio 1, la de 1. Solamente le digo eso. Porque no falta la persona que me comience a enviar, ay, venga, que los datos, que esto, que lo otro, que la foto con la camiseta de Atlético Nacional. No, solamente le estoy indicando eso, listo. Y queda grabado. Vamos avanzando en este fin de semana en Radio 1, la de 1.

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1: Inició este fin de semana en Radio 1. ¿Cómo vamos? Hombre, hay que saludar a muchos de nuestros oyentes que a esta hora ya se encuentran en plena jornada laboral. Saludamos a toda la gente que camella en el tema de las comidas rápidas. A todo el personal, a la gente que trabaja conduciendo hombres, ya sea transporte de carga, transporte de alimentos, transporte de pasajeros, nuestros unotaxistas, la mancha amarilla, hombre, por Dios. Yo conozco muy buenos taxistas, muy buenos taxistas. Un abrazo incluso a mi primo, Yamid Usugacerna. Un abrazo para ti, mi hermanito. Te quiero demasiado a ti y a mis primas. Listo. Bueno, vamos avanzando en los 93.9. Si usted tiene un amigo que es taxista, que es conductor, a cada rato lo desembala, papi, vea, mándele la liga, llámelo. Papi, ¿cuál es el neque suyo? ¿A qué? ¿Cuánto le vea? 10,000, 20,000 pesitos para que tome alguito de cuenta mía, listo. Mándele uno, me va a decir, sí, Daniel, buena. Bueno, vamos avanzando en Radio 1, la de 1, señores, 11 de la noche. Vamos finalizando este jueves 28 de mayo del 2026 en los 93.9. ¡Radio 1!

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1: No paramos, vamos avanzando en Radio 1, la de 1. ¿Y por donde pasa uno se escucha qué?
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1: Señores, nos vamos aproximando al viernes, terminando ya este jueves 28 de mayo del 2026, en los últimos días del mes de la madre. Pilas, pilas. Si usted de pronto se vea de cumpleaños, pues tenemos una invitación muy especial de cuenta de Radio 1, la de 1.
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0: Pilas, pues, a través del 314-4939-939 me cuentan quiénes están de cumpleaños. Finaliza o cumplieron este mes de mayo, se reúnen varios. Dice, bueno, cumplió mi mamá, cumplió mi sobrina, cumplo yo. Vamos a celebrar los tres, listo. 314-4939-939.
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0: Vamos avanzando en Radio 1, la de uno.
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0: No paramos, ya se nos vienen las 11. Pues ya estamos en las 11, ya vamos finalizando este jueves 28 de mayo del 2026 y dándole la bienvenida al último viernes. Ay, sí, señores, ya vamos despidiendo el mes de las madres. Se viene el mes de junio, el mes donde inicia el mundial. Ay, de ahí, ay, Dios mío, bendito sea el Señor. Listo, avanzamos en Radio 1, la de uno.

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2: Bueno, vamos iniciando este viernes 29 de mayo del 2026. Madrugada, señores, ya los primeros minutos de hoy, viernes 29, ya despidiéndonos del mes de mayo, del mes de las madres, a través de los 93.9. Un abrazo para toda la gente que nos acompaña, la gente que nos escucha, los que están camellando. Es como una especie de un pequeño viernes. Sí, porque ya el sábado a las 6 de la tarde comienza la ley seca hasta el lunes 1 de junio del 2026, hasta las 6 de la mañana. Entonces muchos obviamente pues van a tomarse sus traguitos, sus frías, las van a tomar el viernes por la noche. ¿Listo? Bueno, aquí los está acompañando Daniel David, la doble de Radio 1, la de 1.
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2: Nos alegra estarlos acompañando. Estamos bajo la dirección y programación del Gabo Jaramillo en los 93.9. Radio

0: ¿Qué más? ¿Cómo vamos? ¿Cómo están? Un abrazo muy especial para todos nuestros oyentes de Radio 1, la de uno.
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0: Somos la uno de los paisas, Radio 1, la de uno. ¿Y por donde pasa uno se escucha qué?
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0: Así le estamos dando los buenos días, buenos días, buenos días.

0: Fin de semana de ley seca, fin de semana de elecciones. Hombre, pero escuchando Radio 1, la de uno. Así es, escuchando Radio 1, la de uno. Si usted está camellando, pues escuche Radio 1, la de uno. Si usted está descansando, pues escuche Radio 1, la de uno. Si usted está paseando, pues escuche qué.
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0: Comenzamos con nuestra programación en los 93.9.

0: Bueno, le cuento una cosa. Escúcheme, solamente lo voy a decir, no lo voy a repetir. Si usted quiere ir al partido entre Atlético Nacional contra el Junior de Barranquilla en la gran final, partido de vuelta en el Atanasio Girardot del lunes festivo, pues escuche Radio 1, la de uno. Solamente le voy a decir eso, se lo voy a repetir. Ya dije que no iba a repetir, pero eso le voy a repetir. Si usted quiere ir al partido de Atlético Nacional contra el Junior de Barranquilla, el partido de vuelta en el Estadio Atanasio Girardot, el lunes festivo, escuche Radio 1, la de uno. Eso es todo. Eso es todo. ¡Ay, que como así! Sí, señores. Escuche Radio 1, la de uno.
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0: Y para que después no vayan a meterme en vales, grabamos esta. Grabé lo que acabo de decir. Entonces, pilas, ¿ves? Daniel nos pidió que le mandáramos los datos. No, señores, no estoy diciendo nada de eso, muchachos. Escuche Radio 1, la de uno. Nada más.

0: llega el fin de... Recuerde que nos pueden encontrar en las redes sociales como arroba Radio 1 Medellín.
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0: El 1 con número, arroba Radio 1 Medellín, el 1 con número, listo. Y pueden también seguirme, Daniel David, guión bajo, arroba Daniel David, guión bajo, pero principalmente arroba Radio 1 Medellín, el 1 con número.

6:14, 49, 39, 93, 9. Un abrazo para todos nuestros oyentes de Radio 1. ¿Cómo están? ¿Cómo me lo está tratando los primeros minutos de hoy, viernes 29 de mayo del 2026, en los 93.9? Vamos avanzando. Madrugada de viernes, el último viernes de mayo, iniciando un fin de semana en los 93.9.

0: semana. 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

Ojo que a partir de las 5 de la mañana llega el Gabo Jaramillo, Isa la de la Risa, con todo el tema informativo en las mañanas de uno. Pues yo lo sigo acompañando hasta las 5 de la mañana. Un tema de movilidad, también con los titulares que sean más relevantes en los 93.9.

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Vamos iniciando ya la 1 de la mañana en los 93.9, Radio 1, la de 1. Avanzando a esta hora de la madrugada, hoy viernes 29 de mayo del 2026, último viernes del mes de las madres. ¿Qué más? ¿Cómo están? Un abrazo bien especial para todos nuestros oyentes que trasnochan, que a esta hora se encuentran camellando, los que camellan en los talleres de confecciones, en las estaciones de servicio, en los peajes, en las panaderías las 24 horas, en las bodegas, en las terminales de transporte. Mucha gente nos reporta sintonía. Listo, vamos avanzando, iniciando este viernes en Radio 1, la de 1.

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314-4939-939. Listo, me van indicando. Bueno, me envían los datos para poderlo registrar. Pilas, pues. En Radio 1, la de 1, avanzamos.

¿cómo están? Un abrazo muy especial para todos nuestros oyentes de Radio 1, la de 1. 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Síganos, pues. Si todavía no nos sigue, pues la invitación es para que lo haga a través de los 93.9.

Bueno, la invitación ya está hecha. Síganos en las redes. Y a eso sí, agréguenos a través de el WhatsApp. Hay como 314-4939-939. En nuestro uno WhatsApp. 314-4939-939.

Señores, tenemos una invitación muy especial. Escúchenlo. A ver, yo creo que ya se dio cuenta. A ver, usted que está camellando de noche, solamente voy a decirle esto para que entre en contexto. Usted quiere ir al partido de Atlético Nacional. Bueno, o usted que quiere ir al partido de Atlético Nacional, este próximo lunes festivo en el Estadio Atanasio Girardot, Atlético Nacional contra el Junior de Barranquilla, en la gran final, en el partido de vuelta. Escuche Radio 1, la de uno. Eso es todo. Se lo estoy indicando. Usted que quiere ir a la gran final, partido de vuelta entre Atlético Nacional y el Junior de Barranquilla en el Estadio Atanasio Girardot, el lunes festivo, escuche Radio 1, la de uno. Solamente le voy a decir eso, para que después diga, no, Daniel, es que no entendí. Ahí le voy dando el dato.

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Un abrazo muy especial para todos nuestros oyentes de Radio 1 en los 93.9. ¿Cómo están? ¿Cómo van? Buenos días. Ya iniciando el viernes 29 de mayo del 2026 en los 93.9. David acompañándolo, le recordamos el pico y placa al día de hoy que estará iniciando a partir de las 5 de la mañana para carros particulares con el último número de su placa en 2 y 8, para motos de 2 y 4 tiempos con el primer número de su placa en 2 y 8 a partir de las 5 de la mañana, para los taxis con el último número de su placa en 4 y a ellos les corresponde a partir de las 6 de la mañana, mis queridos muchachos hombres. Listo, para que no me los muerda el marrano con el pico y placa al día de hoy. Fin de semana que yo iniciando, recuerde que tendremos a partir del día de mañana, sábado 6 de la tarde, sábado 30 de mayo del 2026, inicia la ley seca. Hombre, desde el sábado 6 de la tarde, ¿hasta cuándo va doble? Hasta el lunes 1 de junio, 6 de la mañana. Listo, pilas pues, juiciosos muchachos.

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Vamos avanzando a esta hora de la mañana. Ya pasadita a las 2 de la mañana en los 93.9. Hombre, un abrazo para todos los que ya se van dirigiendo a las plazas de mercado, la minorista, la mayorista. También sé que muchos de nuestros amigos, unos conductores y unos conductoras de transporte de alimentos, están esperando para que los descarguen. Un abrazo, muchachos. Pilas, pues, los que ya también los están cargando para salir de viaje, para tomar carretera, aquí los estamos acompañando, que el Señor me los guarde kilómetro a kilómetro. Listo, aquí siempre estamos con ustedes en los 93.9, Radio 1, la de uno, señores. Radio 1.

0: amigos, ¿cómo están? Y bienvenidos a nuestra programación de los 93.9.
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0: Recuerden nuestro WhatsApp 314-4939-939 en Radio 1, la de 1, dándole la bienvenida este viernes 29 de mayo del 2026 en los 93.9.

Menos palabras y más canciones. Así nos gusta iniciar las, oh ya, la, los fines de semana, los días, las madrugadas en Radio 1, la de uno. Hágame bullita, ¿desde dónde está madrugando usted? ¿Desde dónde escucha Radio 1, la de uno? David, la W, los 93.9, acompañándolos a esta hora de la madrugada en Radio 1, la de 1.

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0: 314-49-39-93-9, nuestro 1 WhatsApp.
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0: Para que nos reporte sintonía desde donde está escuchando los 93.9, Radio 1, la de 1. Qué alegría que nos estén escuchando, que nos estén reportando sintonía a través de los 93.9.

nos vamos acercando a las 3 de la mañana en los 93.9. En Radio 1, la de 1. ¿Qué más? ¿Cómo están? ¿Bien o no? Un abrazo para todos los madrugadores, los que ahorita salen a las 6 de la tarde, ya le faltan las 3 últimas horas de su jornada laboral. Aquí los estamos acompañando, la familia de Radio 1, la de 1. Hombre, hágale que ya vamos a terminar. Listo. Mientras tanto, vamos avanzando con lo mejor de la música en Radio 1, la de 1.

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0: Estamos iniciando ya a las 3 de la mañana en Radio 1, la de 1.93.9.
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0: Madrugada de hoy, viernes 29 de mayo del 2026. ¿Qué más? ¿Cómo están? Un abrazo para todos nuestros oyentes de Radio 1. Pilas, que en dos horas estará iniciando el Pico y Placa en la ciudad de Medellín, en el área metropolitana. Hoy viernes 29 de mayo le corresponde Pico y Placa a los carros particulares con el último número de su placa en 2 y 8, motos de 2 y 4 tiempos, primer número de su placa en 2 y 8, y a partir de las 6 de la mañana, le corresponde el Pico y Placa a los taxis, a nuestra Esperanza Amarilla, a mis muchachos, mis uno taxistas. Hombre, último número de su placa, el taxi en 4, a partir de las 6 de la mañana, mis muchachos, que no me los vaya a morder el marrano porque están dormidos, muchachos. Hombre, pilas. Un abrazo. Vamos avanzando en los 93.9.

0: Usted que nos está escuchando, usted que está conduciendo, cuénteme cómo está el tema de la movilidad en las horas de la madrugada, iniciando fin de semana, ley seca en la ciudad de Medellín. Pero bueno, la ley seca no es tan mala, hombre, por Dios, hombre. Se chupa un confite, le hace falta tomarse un guarito. Chúpese un confite, hombre. De amargos. Dios mío. No sé si usted se acuerda el primer confite de aguardiente que le dieron, que esa vaina sabe maluca. Ahora uno le entra derecho eso de aguardiente, eso me doble, ¿sí? Vamos avanzando, buenos días y un abrazo para todos nuestros oyentes de Radio 1.
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0: están y cómo van? Un abrazo muy especial para todos nuestros oyentes de Radio 1. Quiero saludar a todos los oyentes de hinchas de Nacional. Escúcheme bien lo que le voy a decir. Usted quiere ir al partido entre Atlético Nacional, partido de vuelta, final, finalísima, en el estadio Atanasio Girardot, el próximo lunes festivos, entre Nacional y Junior de Barranquilla. Escuche Radio 1, la de uno. ¿Listo?
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0: Solamente le voy a decir esto. Usted quiere ir al partido, partido de vuelta en el Atanasio Girardot entre Atlético Nacional y el Junior de Barranquilla el próximo lunes festivo, escuche Radio 1, la de uno. No le voy a decir más, ahí le dejo ese dato. Listo, vamos avanzando a esta hora en los 93.9, Radio 1, la de uno.

0: ¿Cómo están? Buenos días, un abrazo para todos los que escuchan Radio 1, la de uno. Daniel David los acompaña a esta hora de la madrugada.
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0: ¿Cómo están? ¿Cómo van? Un abrazo bien especial de parte de la familia Los 93.9, en cabeza del Gabo Jaramillo, Isla de la Risa. En cabeza del Gabo Jaramillo, también acompañado por Checho Zapata, Isla de la Risa. Y además, este amigo y servidor, más que todo servidor, Daniel David.

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0: pues, señores, en Radio 1, la de 1. No, durante este fin de semana que vamos a estar de elecciones presidenciales, hombre, vamos a tener una programación especial. Estaremos informando cómo avanza la jornada electoral para que usted no se despegue de los 93.9. Radio 1, la de 1.
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0: A propósito, un abrazo muy especial a toda la gente que va a votar en el extranjero. Ya votó, creo, si mal no estoy. También a toda la gente que está en los diferentes municipios, en otras ciudades, en otros departamentos. Un abrazo de parte de la familia de Radio 1. Avanzamos en esta madrugada de viernes 29 de mayo del 2026 en los 93.9.

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0: más, ¿y cómo están? Una hora eso muy especial para todos nuestros oyentes de Radio 1, la de uno. Vamos iniciando ya las 4 de la mañana, ya muchos se encuentran levantados. Un abrazo de parte de la familia de los 93.9. ¿Cómo más? ¿Cómo están? Daniel David los acompaña. Hombre, ¿y qué tal si iniciamos este viernes con palabras? Dice de la siguiente manera: viernes, y aunque muchos llegamos cansados, también llegamos orgullosos por haber aguantado otra semana más, por haber superado. Cambiemos aguantar por superar, porque yo le digo una cosa: no todos los triunfos hacen ruido. Algunos son simplemente es llegar al fin de semana y no haberse rendido. Usted que esta semana le pasó de todo, sucesos, situaciones complejas, y llegó al fin de semana y no se rindió, felicitaciones. Es mi héroe, es mi heroína, y se merece un reconocimiento. Los queremos mucho de parte de la familia de los 93.9, Radio 1, la de uno. Buenos días.
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1: ¿Cómo están? En buenos días, bienvenidos a Radio 1.
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1: Tenemos un mensaje para todos nuestros oyentes. Dice de la siguiente manera: hay gente que hoy madrugó con el corazón pesado, y a muchos nos ha pasado. Hay veces yo solamente quiero dormir porque no me ha ido bien, pero igual salieron a trabajar, a estudiar o a luchar por los suyos, por sus hijos, por su mamá, por su sueño, por su emprendimiento. Y escuché esto: a veces la verdadera fuerza no hace escándalo,

sino que solo sigue adelante. Entonces, usted que viene triste, viene acongojado, viene bajoneado, pero así, sin importar esa situación, se levantó. Permítame decirle, usted está logrando cosas muy grandes en su vida, que pronto usted las va a ver, las va a sentir. Listo, entonces va con toda la moral del mundo. Es un mensaje de parte de la familia de los 93.9. Radio 1, la de uno, y buenos días.

0: buenos días, fin de semana. María, bendito sea el Señor. Fin de semana. Hombre, ley seca también. Pero este mensaje dice de la siguiente manera: el viernes no siempre significa fiesta, y es verdad. Para muchos significa respirar un poquito después de una semana de muchos chicharrones, de días difíciles, de mucho corre-corre. Así que si usted llegó hasta aquí, celébrese aunque sea con calma y gratitud. Respire, tómese un cafecito, siéntese. Lo logró. Felicitaciones, y eso se lo decimos de parte de la familia en los 93.9. Lo ha logrado. Lo queremos demasiado. Estamos muy orgullosos de ustedes. Y para adelante, esta semana, este domingo descansa.
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¿Qué más? ¿Cómo están? Bienvenidos a Radio 1, la de uno. Me alegra mucho que nos estén acompañando. Le damos la bienvenida a este viernes, dándole gracias a Dios. Y me gusta mucho este mensaje porque este mensaje es muy personal. Dice de la siguiente manera: qué bonito sería terminar esta semana soltando culpas y cargas que ya no nos sirven. Y así es. Porque escuche bien esto, y esto es para usted que me está escuchando, porque uno no nació para vivir castigándose por errores viejos. Ya mucha gente olvidó nuestro pasado, y los que siempre traemos nuestros errores del pasado al presente somos nosotros. Perdónese usted, deje de cargar vainas que ya no le corresponden, que ya pasaron. Usted no es el mismo del año pasado. Usted no tiene nada que ver con la persona que era hace 10 años. Usted es una mejor persona, mucho más inteligente, mucho más sabio y más experimentado o experimentada. Entonces, vamos con toda la moral del mundo y estamos orgullosos de usted. Así se habla, así se dice. Un abrazo de parte de la familia, los 93.9.

¿cómo van? Un abrazo para todos nuestros oyentes de Radio 1. Y escucha esto. Solamente voy a decir esto y no se lo voy a repetir. A los hinchas de Nacional que quieren estar en el partido de Atlético Nacional contra el Junior de Barranquilla el próximo lunes festivo en el estadio Atanasio Girardot, lo único que les voy a decir es: escuche Radio 1, la de 1. Solamente le voy a decir eso. Escuche Radio 1, la de 1. Después se van a dar cuenta por qué. Listo, vamos avanzando a esta hora de la madrugada en los 93.9 Radio 1, la de

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0: ¿cómo van? 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

Bueno, la invitación es para nuestros oyentes de Radio 1, la de uno, muy pendientes, a través del 314-49-39-939, para que se inscriban a través de nuestro uno WhatsApp, listo, nombre, los datos personales, para que puedan participar con nosotros en los 93.9.

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0: Tranquilo, no se preocupe que yo hablo con la muchacha Isabel. ¿Cómo va a golear a papito así? Lo va a acompañar a cobrar la pensión ayer y lo va a golear de esa manera. No, eso no. Espere que ella, por ahí está. Espere que yo en un momentico hablo con ella. Oye, listo, chao. Pues que ya va a empezar. Ya tenemos las 5 de la mañana, 5 minutos en las mañanas de 1 de Radio 1, la de 1.93.9. Amigos y amigas, ¿qué tal? Buenos días, ¿cómo están? ¿Cómo amanecieron? Ave María, como amanecieron de lindos, de lindas, de pispos y de pispas, véalos como están, vea. Bien bañaditos, bien peinaditos, bien enlocionaditos. Véalo. Lávese la boca antes de irse a camellar, antes de irse a estudiar, hombre. Vamos a ver con esa boca hueliéndole a Mondragón, hombre. Vaya pues a veces esa boca ligerito, vaya cepillas de los dientes para que se vaya a estudiar, para que se vaya a trabajar. Tenemos las 5. Esta muchacha que estaba haciendo por ahí.
1: ¿Hablando conmigo?
0: Sí, con usted.
1: ¿Cómo que qué? ¿Tomándome los tragos?
0: Mire.
1: ¿Qué pasó?
0: Que para que le devuelva lo que le goleó Papito Elkin.
1: ¿Qué le goleó yo a Papito?
0: Y dice Papito Elkin que usted ayer lo acompañó a cobrar la pensión. ¿Es verdad o es mentiras?
1: No, es verdad, pero yo no me lo
0: goleé
1: nada.
0: Ah, bueno, es verdad. Dice Papito Elkin que usted fue el que cogió la tarjeta y la metió al cajero y fue la que sacó la plata. Y a Papito Elkin le llegaban 2.300.000 pesos de pensión y que solamente usted le entregó es que unos billetes enrollados con un cauchito.
1: ¿Es
0: verdad o es mentira?
1: Que deje de contar.
0: Espere, ¿es verdad o es mentira?
1: Pero es que yo le entregué todo. Pero,
0: no, le entregó un rollito con un cauchito,
1: ajá,
0: ¿cierto?
1: Yo le entregué todo, ¿sabe qué?
0: Le entregó un rollito con un cauchito, ¿cierto?
1: Que le entregué todo.
0: Cuando Papito Elkin llegó a la casa y fue a desenrollar eso y contó, habían 1.700.000 de los 2.300.000 que eran.
1: Pero pregúntele qué hizo con lo otro.
0: ¿Qué hizo de qué?
1: ¿Quién le mandó platica?
0: Sí, usted no lo acompañó, pues, y lo llevó hasta la casa. María, por Dios bendito, pobre viejo, cada que va a cobrar la pensión con ella, siempre lo golean. Ya tenemos las 5 de la mañana, 7 minutos, 5 de la mañana con 7 minutos en las mañanas de 1 de Radio 1, la de 1, 93.9. Amigos y amigas, ¿qué tal? Buenos días, ¿cómo están? ¿Cómo amanecieron? Y hoy por ahí en más de uno de los barrios de Medellín, del Valle de la Aburrá, Antioquia, Colombia y el mundo entero, hay más de una bendecida. Lista para ir con el abuelo, entre comillas abuelo, con el sugar daddy, a cobrar la pensioncita porque hoy hay que mercar, ¿cierto? Hoy hay que darle la liga a la cariñosa, hoy hay que darle la liga a la bendecida, ¿sí o no? Tenemos los 5 o 7 minutos, los acompañamos como siempre a esta hora de la mañana. Y sala de la risa, y quien les habla, el Gabo Jaramillo. Y recibimos el nuevo día de rodillas ante Dios, de pie ante el mundo, porque hemos entendido, aprendido y comprendido que es así como se ganan las batallas y se obtienen las victorias. Por eso a esta hora de la mañana decimos, amado y santísimo Padre Celestial, gracias por este nuevo día, por estar vivos, por tener salud, por tener empleo y por las ganas de seguir siendo felices. Bendice, Señor, nuestros planes, proyectos e ilusiones y danos generosidad, justicia y amabilidad.
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0: Confiamos en tu poder sanador y libertador, Señor. Amado y santísimo Padre Celestial, en el nombre de tu amadísimo y santísimo Hijo, nuestro Señor Jesucristo. Hoy me levanto dándote gracias por el regalo de un nuevo día. Gracias por la vida, por mis hijos, por mi familia, por lo que tengo, por lo que aún espero. Te pido que bendigas a mi camino, mis palabras y mis decisiones. Acompáñame en cada momento y ayúdame a vivir en este día con fe, paz, alegría y amor, Señor. Padre de bondad, Padre celestial, aquí estoy, aquí me tienes. Que la bendición de Dios Padre, del Hijo y del Espíritu Santo nos acompañe el día de hoy. Empecemos un día bendecido y lleno de esperanza y mucha alegría. Gracias, Señor, por este nuevo día. Amén, amén, amén. Y a los que no les da pena ni vergüenza, donde quiera que estén, un aplauso para toda la corte celestial, hombre. Isa, buenos días.
1: Buenos días, Gabo. Oiga, feliz por esta mañana tan maravillosa. Llovió un poquitico y como que así como una espanta suegras, como se dice, pero con toda la energía, actitud, para que me le vaya bien. Primero que todo, viernes, fin de semana. En algunas empresas puede ser quincena, en otras nos vamos preparando, Gabo, porque el fin de semana viene recargado.
0: Me va a comprar sándwiches.
1: ¿Ah?
0: ¿Va a comprar sándwich?
1: ¿A cómo?
0: Estoy vendiendo sándwiches.
1: ¿Sí? ¿Qué? ¿Cinco lucas o qué?
0: No, primero pruébelo. Pruébelo y me dice cómo le parece. ¿Está bueno o está maluco? A ver. ¿Está bueno, cierto?
1: ¿Qué le echó?
0: No, ¿está bueno, sí o no?
1: ¿Qué le echó?
0: ¿Está bueno o no?
1: Sí.
0: Ah, bueno. Hágale, pues ahí le paga chepa entonces, ¿o yo?
1: ¿Y qué le echó?
0: ¿Cómo? Leche, jamón, leche, tocineta, leche, queso, salsa de tomate, leche, mostaza, leche, mayonesa.
1: Bueno, por eso, es que con usted...
0: Lechuguita, leche, tomate.
1: Con usted uno lleva la sorpresa, ¿a cómo?
0: ¿Cómo? ¿Le paga chepa? 27 mil pesos el sándwich.
1: ¿Qué?
0: Ya lo mordió, mija, le
1: con
0: toca pagar.
1: Con eso me compro ya, yo un pantajado largo.
0: Ya lo mordió, le toca pagarlo ya. Ya lo mordió.
1: Muy tramposo.
0: Tenemos las 5 de la mañana con 10 minutos. 5 de la mañana, 10 minutos en Radio 1, la de 1.93.9. Levántese que lo va a coger la tarde.
3: Este culicagao, levántate pues que te cogió la tarde.
0: No, ese perezoso.
3: Qué culicagao tan perezoso.
0: ¿Cuántos salieron de la casa y no extendieron ni las toallas? Y dejaron los cucos, las tangas, los boxers ahí en el baño para que la mamá, la mujer o el marido se lo recoja. ¡Cochinos!
3: ¡Qué pereza que uno aquí no hace sino oficios, oficios! ¡Ustedes se ensucien y ensucien!
0: ¡Párese a ver que ya cantó el gallo! ¡Ya sonó el despertador! No lo apague, no lo apague.
1: ¡Cinco minuticos!
0: No, señora, párese a ver. Levántese a ver.
3: ¡Deja dormir la gente!
0: No, señora, no ve que los coge la tarde.
3: Pero este hijo de madre si no deja dormir.
0: ¿Sabe qué? Salte aquí, brinque aquí, despeguen. Levanten, puede haber quien quiera cumplir con las obligaciones. Ya tenemos las 5 de la mañana con 11 minutos en las mañanas de 1. De Radio 1, la de 1.93.9. Y antes de comenzar con la ronda de las noticias, primero le decimos que Dios los bendiga y que Dios nos bendiga. Buenos días.
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6: Ay, dolor, lo que me traes te lo encargo. Póngame el casés.
7: ¿Qué?
6: El casés.
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6: El casés de la música, póngalo ahí en la grabadora.
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0: Te corto la cara.
1: Con una cuchilla de esa de afeitar.
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0: Hasta ahí vamos bien.
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1: Hasta ahí estábamos bien, hasta que usted cantó, por Dios bendito.
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1: Ahí tenemos los 5 de la mañana con 18 minutos, 5 de la mañana con 18 minutos en las mañanas de uno de Radio Úndola de 1 93.9. A ver los que reportan la sintonía tempranito antes de irme con el con los titulares a esta hora de la mañana. Primero regálenme pico y placa para el día de hoy, viernes 29 de mayo.
0: Hoy, motos de 2 y 4 tiempos, placas iniciadas en 2 y en 8, carros particulares, placas terminadas en 2 y en 8, y nuestros amigos taxistas, placas terminadas en 4.
1: A ver, reporta la sintonía a esta hora, Juan Carlos, el Mello en la ladrillera San Cristóbal y toda la gallada. Que Dios los bendiga. A ver, ¿quién más reporta la sintonía a esta hora de la mañana? Gloria Suárez Itagüí, Miguel Cano. En el municipio de Bello, ahora está el parcero José Pineda en Ayunay State, mijo.
3: ¡Gabu, Gabu! José Pineda desde New Jersey, como siempre escuchándolos. Un abracito, la mañana un poco fría por aquí. ¿El que escucho yo? Radio 1, la de 1. ¡Súbele, súbele, Gabu!
1: Eso me parece excelente, parcero. Oiga, le voy a hacer una pregunta.
0: Pregunta.
1: A todos los oyentes a esta hora en Radio 1, la de 1, 93.9. Se acerca la gran final del fútbol profesional colombiano, ¿sí o no?
0: Señor.
1: El miércoles, Junior Nacional en Barranquilla.
0: El martes,
1: Junior Nacional en Barranquilla, ¿sí o no?
0: Yes.
1: Y el lunes festivo, 8 de junio. Nacional Junior, la gran final, últimos 90 minutos en el Estadio Atanasio Girardot. La pregunta para los oyentes, ¿cuál cree usted que va a ser?
0: ¿Quiere ir al estadio? ¿Quiere boletas?
1: ¿Quiere que Radio 1, la de 1.93.9, los lleve a la final del fútbol profesional colombiano? Es muy sencillo. Si quiere que Radio 1, la de 1.93.9... lo lleve a la gran final del fútbol profesional colombiano en el Estadio Atanasio Girardot Nacional Junior. Es muy sencillo, me mandan nota de voz. Ojo, notica de voz diciéndome lo siguiente. Hola, ¿qué tal? Buenos días, Gabo Jaramillo. Me llamo fulano o fulana de tal. Los estoy escuchando en tal barrio. Quiero que Radio 1, la de 1, me lleve a la final de Nacional Junior. Por donde pasa uno, se escucha Radio 1, la de 1. Únicamente eso, yo, únicamente esa notica de voz y no más. Ahí salen los duros, llegaron los fuertes.
0: ¿Qué cookie yo
1: se
0: quiero?
1: Visten de no, usted no puede participar.
0: ¿Por qué no puedo?
1: Usted no puede apuntarse para esa. No se puede apuntar para esa. No se puede apuntar. Entonces ya saben, me mandan nota de voz. Cortica, con ánimo, con entusiasmo, con alegría. Hola, ¿qué tal, Gabo Jaramillo? Me llamo fulano, fulana. Los escucho en tal parte.

0: Y quiero que Radio 1, la de 1, 93.9, me lleve a la final de Nacional Junior. 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
0: Isa, hazme un favor.
2: ¿Qué le pasó?
0: Mírame aquí que como que en una muela me quedó un pedacito de carne.
2: ¡Cochino!
0: Hazme un favor, vení.
2: ¿Qué le voy a mirar?
0: Vení, mira. Me lo sacas con esta pincita, hazme el favor. ¡No! Ahí tenemos las 5 de la mañana con 22 minutos en las mañanas de 1, de Radio 1, la de 1, 93.9. Hora de noticias, de los titulares, cómo se levanta, cómo despierta Medellín, el Valle de la Burra, Antioquia, Colombia, el mundo y el planeta entero. Se lo contamos siempre primero aquí en las mañanas de 1 de Radio 1, la de 1, 93.9.
2: ¡Van a tomar los tragos!
0: Ya le vamos a recibir, mi baby. Oye, ya le vamos a recibir. Atención, oído pueblo, que capturaron a una mujer señalada de asfixiar hasta la muerte a su novia durante una pelea en Río Negro, un departamento de Antioquia. Atención, atención, atención, que frenan construcción de casas en zonas prohibidas en la ciudad de Medellín.
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0: Pico y placa para el día de hoy. Mucha atención, conductores de Radio 1, la de 1, 93.9.
2: Taxis, placas terminadas en 4, motos de 2 y 4 tiempos, placas iniciadas en 2 y en 8, carros particulares. Placas terminadas en 208.
0: Atención, 5 de la mañana con 23 minutos. 5:23 minutos en las mañanas de 1 de Radio 1, la de 1.93.9. Atención, que incautan en el centro de Medellín más de 2.000 autopartes robadas, avaluadas en 200 millones de pesos. Atención, que dos habitantes de calle perdieron la vida tras caer a una altura de 20 metros en el municipio de Bello, Antioquia.
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0: 5 de la mañana con 23, 5:23 minutos en las mañanas de 1 de Radio 1, la de 1.93.9. Atención, información, titulares a esta hora de la mañana. ¿Cómo despierta? ¿Cómo se levanta Medellín, el Valle de la Burra, Antioquia, Colombia, el mundo y el planeta entero?
3: Este culicagao, levántate, pues, que te cogió la tarde.
0: Atención, oído pueblo, que policía capturó a la jauría de fleteros que robaron a un extranjero en la capital antioqueña. Oído pueblo, que el Bajo Cauca antioqueño estará militarizado. 3.000 soldados cuidarán las elecciones presidenciales del 2026.
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0: Conductores, pico y placa para el día de hoy, viernes 29 de mayo. ¿Cuál es, Isa?
2: Motos de 2 y 4 tiempos, placas iniciadas en 208, carros particulares, placas terminadas en 208, y nuestros amigos taxistas, placas terminadas en 4.
0: 5 de la mañana, 24, 5 de la mañana con 24 minutos en Radio 1, la de 1.93.9, titulares a esta hora de la mañana. Así despierta, se levanta Medellín, el Valle de la Burra, Antioquia, Colombia, el mundo y el planeta entero. Porque cuando los hechos pasan, lo sabemos y se lo contamos siempre primero en las mañanas de 1 de Radio 1, la de 1.93.9. Pare bolas, pare oreja, póngale volumen al radio. Atención, que motociclista murió en accidente por la autopista norte. La vía estuvo cerrada y el trancón fue monumental. Más titulares, más noticias a esta hora de la mañana. Atención, qué susto.
2: ¿Por qué?
0: ¡Qué miedo!
2: ¡Cuéntelo!
0: Autoridades recuperan un cuerpo sin vida en el río Medellín, cerca a la estación Acevedo.
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0: Pico y placa para el día de hoy, conductores en Radio 1, la de 1.93.9.
2: Taxis, placas terminadas en 4, motos de 2 y 4 tiempos, placas iniciadas en 208, carros particulares, placas terminadas en 208.
0: Más noticias, más información, más titulares a esta hora en las mañanas de 1 de Radio 1, la de 1.93.9. Atención, así despierta, así se levanta Medellín, el Valle de la Burra, Antioquia, Colombia, el mundo y el planeta entero. Bueno, dice un titular de la noticia que bandas delincuenciales de Medellín prometen frenar venta de drogas en el Parque Bicentenario, ¿cierto?
2: Señor.
0: Y el alcalde de Medellín dice, no hay nada que agradecer. Furia del alcalde de Medellín, Federico Gutiérrez, con bandas que dijeron que dejarán de vender droga en el Parque Bicentenario. Atención, información a esta hora en Radio 1, la de 1, 93.9. Atención, golpe en la valladera.
2: ¿Por qué
0: cerraron
2: no?
0: 5 locales por autopartes robadas.
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0: 5 de la mañana con 26, 5, 26 minutos en las mañanas de uno de Radio 1, la de 1, 93.9. Pico y placa para los conductores de Radio 1, la de 1.
2: Motos de 2 y 4 tiempos, placas iniciadas en 208. Taxis, placas terminadas en 4. Carros particulares, placas terminadas en 208.
0: Ahí está el pico y taco para el día de hoy. Atención, información, oído a esta noticia. Atención, urgente. Estarían siguiendo a la concejal Claudia Carrasquilla con un dron. Investigan si la querían matar o perfilar. Atención, atención, atención, atención, información. A esta hora en Radio 1, la de 1, 93.9. ¿Cómo amanece el departamento de Antioquia? Así despierta y se levanta Antioquia, Colombia y el mundo. Atención, que destruyen 13 explosivos del ELN instalados en Valdivia, Antioquia. Atención, que escondido en zona boscosa hayan depósito con explosivos y munición del ELN en Amalfi.
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0: 5 de la mañana con 27, 5:27 minutos en las mañanas de 1 de Radio 1, la de 1, 93.9. Atención, así despierta. Así se levanta Medellín, el Valle de la Burra, Antioquia, Colombia, el mundo y el planeta entero. Atención, que explosión en mina de Buriticá dejó un muerto y un herido. Atención, salvaje ataque de 2 perros a una adulta mayor.
2: ¿Dónde fue eso,
0: a una abuela en zona rural de Montebello? 2 perros atacaron a la viejita, a la abuelita, y le arrancaron un dedo y parte del labio.
2: Ahí fue fuerte.
0: El desarrollo de estas y otras noticias lo tendremos en un instante en las mañanas de 1 de Radio 1, la de 1, 93.9. Buenos días para todos. Que Dios los bendiga. Gracias siempre por la sintonía. Esta es la 1 de los paisas. Radio 1, la de 1, 93.9. ¿Cómo aparecieron?
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2: Y se acerca la gran final del fútbol profesional colombiano, Nacional Junior, martes Junior Nacional en Barranquilla y el lunes 8 de junio en el estadio Atanasio Girardot juegan Nacional Junior los últimos 90 minutos.

0: Y con Radio 1, la de 1, pa' mi nacional. Así que si usted quiere que Radio 1, la de 1, 93.9, lo lleve al estadio a ver la gran final, los últimos 90 minutos, Nacional Junior de Barranquilla, me manda simplemente nota de voz diciéndome: hola, buenos días, Gabo Jaramillo. Ojo, le estoy diciendo para que no empiecen a mandar mensajes escritos. Le estoy diciendo nota de voz. ¿Qué van a decir en la nota de voz? Sencillo. Hola, ¿qué tal, Gabo Jaramillo? Me llamo fulano, fulana. Los estoy escuchando en tal parte. Y quiero que Radio 1, la de 1.93.9, me lleve a la final nacional junior. Y por donde pasa uno se escucha Radio 1, la de 1. ¡Vamos al WhatsApp a esta hora!
1: ¡Al WhatsApp, WhatsApp!
0: Bueno, al WhatsApp, pues, al WhatsApp. Marta presente desde Manrique. Aura León también madrugadita con Radio 1, la de 1, 93.9. A ver qué dice hasta ahora Aura León, reportando la sintonía en la 1 de los paisas. Millones pague siempre por escucharnos. Lady Daguiana desde La Ceja. Hola, Lady, buenos días, ¿cómo amaneció, mi amor?
2: Muy, pero muy buenos días, Gabo, Isa, ¿cómo amanecieron? Espero que muy bien, que sean bendecidos por Dios. Isa, Gabo. Rumbo a mi trabajo, el cultivo de flores Capiro Chica en La Ceja, para ver si me hace el favor y me pueden poner la canción Los Tiros de mi Canana de Vicente Fernández y El Vallenato No Fue Mi Error. Feliz día para todos. Por donde yo paso se escucha Radio 1, la de 1.
0: Esa no fue mi error, es la que dice: juraste que me amaba, tiririririri. La del Baby Maturana. Sí, señora. John Carlos, buenos días, ¿cómo amaneció, papito?
3: Hola, Gabo. Quiero que Radio 1, la de 1, me lleve a la final de Junior Nacional. Habla el conductor de Sotramé, John Ruiz, vivo en las casitas en Vigado.
0: ¿En la casita roja o qué?
3: Radio 1, la de 1, por donde pasa uno, escucha Radio 1.
0: Bueno, a mandar pues ese mensajito viéndola, ¿qué tal, Gabo Jaramillo? Me llamo fulano, fulana, los escucho en tal parte. Quiero que Radio 1, la de 1, 93.9, me lleve la final de Nacional Junior. Y por donde pasa uno se escucha Radio 1, la de 1. Así sencillito. Robert, buenos días, aparcero.
4: Gabo, buenos días, hombre. Reportando sintonía desde acá de Campo Valdés, el viejo Robert. Gabo, saludo para usted y toda la mesa. Bendiciones especialmente para Isa. Gabito, hombre, un temita muy bueno de Luis Miguel Fuente. Ese tema que se llama No Me Vayan a Llorar.
0: No me
4: vayan. Un tema vallenato que suena así como ese disco del Chacal.
0: Listo, papito. Dios te bendiga, la Virgen te acompañe. Fabián Orbitrans, buenos días, Paime con noticias.
5: Buenos días, Radio 1. Gabo Jaramillo, buen día, Isa.
1: Hola.
5: Mi nombre es Fabián Giraldo, del barrio Robledo, Puente Clara. Quiero que Radio 1 me lleve a la final. Radio 1, la de 1, se escucha en todas partes. Buen día para todos, Dios los bendiga.
0: Ojo con el mensaje que me están enviando, es que el mensaje es muy sencillo. Hola, ¿qué tal, Gabo Jaramillo? Me llamo Isabel Porras, vivo en Belén, los escucho en Belén Rincón. Quiero que Radio 1, la de 1.93.9, me lleve a la final de Nacional Junior. Y por donde pasa uno se escucha Radio 1, la de 1, es que es fácil, niño, es fácil. A ver, pues los escucho. El WhatsApp de Radio 1, la de 1, para que manden el mensaje ligerito. 314-4939-939. 314-4939-939. Y riegue el cuento del barrio, en la cuadra, del empleo, del trabajo, en la fábrica, en la empresa, donde quiera que esté. Si va en el metro, Metrocable, Metroplus, ahí en el tranvía, en el alimentador, en el bus, buseta, colectivo, taxi, chivero, donde quiera que vaya, diga: ¡ay, Radio 1 va a llevar la gente al estadio a ver la final de Nacional Medellín! El WhatsApp de Radio 1, la de 1-314-4939-939. Y me voy a esta hora con noticias en Radio 1, la de 1-93.9. Atención, llamala. Pare bolas, pare oreja a esta hora. Si pasó, se lo contamos siempre primero en Radio 1, la de 1-93.9. Atención a esta que me llega desde Río Negro, departamento de Antioquia.
1: ¿Qué sucedió por allá?
0: ¿Cómo le parece?
1: Ah.
0: Una mujer fue capturada porque es señalada de asfixiar hasta la muerte a su novia durante una pelea en Río Negro, Antioquia. ¿Cómo le parece? Atención, que dice la información que una mujer fue capturada en flagrancia por la policía en el municipio de Río Negro, Oriente Antioqueño, señalada de presuntamente causar la muerte de su pareja sentimental en medio de una pelea registrada en el barrio Alto del Medio. Los hechos ocurrieron a las 11 de la noche del día miércoles 27 de mayo, luego de que al centro de monitoreo y control ingresó una llamada alertando sobre una riña al interior de una residencia del sector. Al llegar al lugar, uniformados de la policía fueron abordados por un ciudadano que informó sobre una discusión que se habría registrado entre dos mujeres que al parecer consumían bebidas alcohólicas desde horas de la tarde. Durante la verificación realizada por las autoridades, se fue hallada una mujer inconsciente al interior de una de las habitaciones de la vivienda. De inmediato, unidades del Cuerpo de Bomberos de Río Negro hicieron presencia del lugar y confirmaron que la víctima, identificada plenamente como Mirma Yasmid Vargas Rendón, de 50 años de edad, no tenía signos vitales. De acuerdo con el reporte preliminar, la causa de la muerte estaría asociada a una asfixia mecánica. La policía capturó en el mismo sitio a Luz Jimena Gómez, señalada como la presunta responsable del hecho. Según las primeras hipótesis de las autoridades, el caso estaría relacionado con un hecho de intolerancia ocurrido en medio del aparente consumo de alcohol al interior de la residencia. Hace cerca de una semana se registró una pelea también en Río Negro entre 12 familias que dejó 5 personas heridas con un machete. Hernán Cerón, subsecretario de Seguridad de Río Negro, reiteró el llamado a la convivencia y la resolución pacífica de conflictos en el municipio. La capturada fue dejada a disposición de la Fiscalía General de la Nación por el presunto delito de homicidio, mientras unidades de la Unidad Básica de Investigación Criminal de la Policía Nacional de Río Negro adelantan los actos urgentes e investigaciones para esclarecer las circunstancias en las que ocurrió el crimen. Tenemos las 5:43 minutos en las mañanas de uno de Radio 1, la de 1, 93.9. Buenos días para todos, que Dios me los bendiga. Gracias siempre por la sintonía, por el cariño, por siempre acompañarnos. Esta es la 1 de los paisas, Radio 1, la de 1, 93.9. ¿Qué tal? ¡Ay, dolor!

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0: Porque Radio 1 La de Uno, 93.9.
7: No, nos lleva. A ver, los oyentes, ¿qué dicen a esta hora? Hola, ¿qué tal? ¿Qué dice por aquí el popular Joel? Joel, ¿qué más, mijo?
8: Buenos días, Gabo. Mi hermano, con Joel Ramírez desde mi puesto de trabajo en El Poblado. Gabo, para que me lleve a esa gran final entre Atlético Nacional y Junior de Barranquilla. Claro, hermano, por donde pasa uno, se escucha Radio 1 La de Uno. Subile, hermano, subile, pero subile.
0: Por donde pasa uno, se escucha Radio 1 La de Uno, 93.9. Vuelvo y le repito la forma en que hay que mandar el mensaje. ¡Ojo! ¡Atentos! Hola, ¿qué tal, Radio 1 La de Uno? Me llamo fulano de tal. O pueden mandarlo también. Hola, ¿qué tal, Gabo Jaramillo? Me llamo Isabel Porras. Vivo en Culo Estrecho. O lo escucho en Culo Estrecho. Quiero que Radio 1 La de Uno, 93.9, me lleve a la final de Nacional Junior. Por donde pasa uno, escucha Radio 1 La de Uno. Es que es sencillito el mensaje. Yo no sé por qué están enredando, hombre. ¡Payasine!
9: Hola, ¿qué tal, Gabo Jaramillo? Me llamo Francisco Henao, los escucho desde San Javier y quiero ir a ver la final. Que Radio 1 me lleve a ver la final Nacional Junior. Por donde pasa uno, se escucha Radio 1.
0: Sí, pilla, qué tan fácil es. Sencillito, papi, sencillito.
10: Yo creo que menos de 10 segundos de gastar.
0: 14 segunditos de gastar el muñeco. Edwin, buenos días.
11: Hola, Gabo Jaramillo, buenos días. Edwin Rincón, escuchando Radio 1 La de Uno. Desde acá, desde la Milagrosa, trabajando ya. Y quiero que Radio 1 me lleve a la final Nacional Junior.
0: Ah, ¿y qué? Ahí le faltó un pedazo.
10: Quedó mucho.
0: Sí,
10: ¿y
0: le
10: dónde llama el apellido?
0: Le faltó
10: celular.
0: Un pedazo por donde pasa uno, escucha Radio 1, La de Uno.
12: ¿Oíste? Dame por los resultados del chanceado si me cogí algo anoche.
0: Listo, mi amor. Primero, pico y placa para el día de hoy.
10: Taxis, placas terminadas en 4, motos de 2 y 4 tiempos, placas iniciadas en 2 y en 8, carros particulares, placas terminadas en 2 y en 8.
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0: Las loterías a esta hora en Radio 1, La de Uno, 93.9. Isa.
10: Bogotá, 53-51. Quindío, 70-91. Antioqueñita número 1, 81-24. Antioqueñita número 2, 84-77. Astrosol, signo Virgo, 61-38. Astroluna, signo Leo, 28-80. Chontico Millonario 75-59, Chontico Noche 99-43, Cafetero Tarde 47-64, Cafetero Noche 18-27, Dorado Día 06-65, Dorado Tarde 22-00. Paisita número 1, 5507. Paisita número 2, 0365. PIC 3 día, 992. PIC 3 noche, 144. PIC 4 día, 1745. Y PIC 4 noche, 66-67.
0: Resultado de las loterías en Radio 1, la de 1.93.9. Ya venimos con información deportiva de Culicagaona que levanta.
12: Este Culicagao, levántate pues que te cogió la tarde.
0: Qué perra rogadera para que se levanten a trabajar, para que se levanten a estudiar. No, qué pereza, que se levanten solos.
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0: Radio. Ahí tenemos las 5 de la mañana con 56 minutos en las mañanas de 1 de Radio 1, la de 1.93.9. ¿Usted quiere que Radio 1, la de 1.93.9 lo lleve a la gran final del fútbol profesional colombiano? Sencillo, mándeme una nota de voz cortita para que quede ahí pendiente diciendo: hola, ¿qué tal, Gabo Jaramillo? Me llamo fulano, fulana, los escucho en tal parte. Quiero que Radio 1, la de 1.93.9 me lleve a la final nacional Junior, por donde pasa uno se escucha Radio 1, la de 1. Información deportiva a esta hora. Bambino Henao, buenos días, bienvenido a Radio 1, la de 1.
1: Gabo Isa, un abrazo, muy buenos días a la audiencia de Radio 1. Lamentablemente, mal en la Copa Libertadores de América para los equipos colombianos. Estoy hablando del primer torneo de clubes en Sudamérica, donde de 4 equipos, 3 quedaron eliminados de la Copa Libertadores. Porque ayer Junior perdió por goleada 4-1 frente a Palmeiras en territorio brasilero. Y era difícil, porque tenía que ganar Junior para ir mínimo a la Copa Suramericana y terminó perdiendo goleado 4-1. Así que solamente el Tolima consiguió el tiquete a la Copa Libertadores segunda fase. Tolima consiguió el tiquete tras empatar de visitante en territorio peruano, pero quedaron eliminados de Libertadores, repito, de Libertadores. Medellín quedó eliminado anoche, Junior, y había quedado eliminado también Independiente Santa Fe. Algunos equipos van a una especie de matrícula condicional. Se diría uno una habilitación, se llama repechaje de la Copa Suramericana, y ahí está inmerso Independiente Medellín. Independiente Medellín va a la Copa Suramericana, repechaje, ya con rival definido. Igualmente con hoy el sorteo para conocer fechas. Medellín va a empezar en condición de visitante y terminará de local el equipo rojo de Antioquia. El otro tema, la selección colombiana de fútbol, ya definitivamente en Bogotá concentrada, llegó Lucho Díaz. Hoy inician trabajos los que llegan del Crystal Palace, Lerma y Muñoz, Daniel Muñoz, que vienen de conseguir un torneo en Europa, la Conference League. Fueron campeones frente al equipo Rayo Vallecano, jugando para el Crystal Palace de Inglaterra frente al Rayo Vallecano de España, y llegan para concentrarse con Colombia de cara al partido. El lunes será, sí, este lunes será la despedida de la selección colombiana. 6:00 p.m. en Bogotá frente a Costa Rica. Ahí le dicen adiós a la concentración en Bogotá, a la concentración en Colombia, y ahí parten rumbo al Campeonato Mundial de Fútbol. También lo que se viene, la finalísima del fútbol colombiano, la liga entre Atlético Nacional Junior de Barranquilla. Recordemos, el martes empezará en Barranquilla, 7:30 p.m. en condición de visitante por parte de Atlético Nacional. Esa es una final, la de la liga, la del torneo de la A. Y hoy hay otra final en Antioquia, la del torneo de la B. Sí, se llama Torneo Betplay o el torneo de la B, para intentar ascender, aunque será en el mes de diciembre, pero sí saldrá el primer campeón hoy en el Polideportivo Sur de Envigado. 3:00 p.m. será el partido entre Envigado y el equipo Real Cartagena. Ya jugaron en Cartagena, ganó Envigado 3-2, y hoy será local Envigado, es decir, tiene dos opciones: empatando, ganando, el Envigado se corona campeón. Tendría que perder por 2, ganar Real Cartagena para quitarle ese primer título del torneo de la B hoy en el municipio de Envigado, Polideportivo del Sur.
0: Gracias, Bambino Henao, por la información deportiva. Está ahora en Radio 1, la de 1.93.9. Buenos días para todos. Ya venimos con más oyentes y más noticias.
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0: 6 y 1.
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0: 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Esta es Radio 1, la de 1.93.9. Esta mañana maravillosa, a todos los saludamos con cariño, aprecio y afecto.
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5: En Radio 1, 6:03.
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1: En Radio 1 ya tenemos las 6:10.
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6: Ya tenemos las que, ¿qué horas son? Ay, pues pucha, ya son las 6:12, 6:12 en las mañanas de uno, de Radio 1, la de 1.93.9. Reiteramos a esta hora de la mañana el saludo para toda la gente que nos acompaña desde muy temprano. A los que apenas entran a la sintonía, sean todos bienvenidos a disfrutar del mejor parche. De este ambiente campesino, montañero y muy antioqueño. Las mañanas de uno, de Radio 1, la de 1.93.9.
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6: y recuerde siempre levantarse de rodillas ante Dios, de pie ante el mundo, porque es así como se ganan las batallas, es así como se obtienen las victorias. Al levantarnos el día de hoy con amor, fe, esperanza, alegría y gratitud, digamos: Dios mío, hoy te pido por las personas que están pasando por algún problema o necesidad. Fortalécelas en la lucha, dales fuerza y fe para que puedan salir adelante, por favor. También hago una petición por los míos, cuídalos, Señor, y no los desampares. Amén, amén, amén. Saludo para la gente que va reportando la sintonía, 314-4939-939. Hola, ¿qué tal? Buenos días.
8: Hey, Gabo, ¿qué más pues, mi hijo? Bien o no, me llamo Jonathan Gómez, los escucho desde Aranjuez. Y me gustaría que Radio 1, la de 1, me lleve a ver el partido de Nacional. Listo, mijo, muchas gracias pues, por donde pasa uno se escucha Radio 1.
6: Gracias, papito. Carlos Padilla, buenos días.
9: Buenos días, Gabo Jara, te saludo a Carlos Padilla. Quiero que Radio 1 la 1 me lleve a ver la final.
6: Papito, no se le entiende el mensaje, Carlos Padilla. No se le entiende el mensaje, creo que es el motor del carro o tiene la ventanilla abierta, pero no se le entiende el mensaje, papito. Luz Estela, buenos días, ¿cómo amanece?
10: Buenos días, Gabo Jaramillo, mi nombre es Luz Estela, reporto sintonía de Ajal Barrio Salvador. Quiero que Radio 1 me lleve a la final de Nacional Junior, por donde paso se escucha Radio 1.
6: Gracias, Luz Estela.
10: 4.9.
6: Dios te bendiga, mi amor, gracias. Gracias, mi reina.
10: Dios lo bendiga, mi amor, mi vida.
6: Hey, Mónica desde La Salle, reporta la sintonía. ¿Qué hubo, Moniquita?
11: Buenos días, Isaga. Dios les bendiga, feliz fin de semana. Por donde pasa uno se escucha Radio 1, se les quiere un montón.
6: Por donde pasa uno se escucha Radio 1, la de 1.93.9. Wanda, buenos días.
12: Gao, Isa, preciosa, buenos días. Espero que esté muy bien. Yo quiero que me lleguen a la final de Nacional y Junior. Desde aquí, desde Bello, escuchándolos todos ustedes. Les deseo un feliz día y Dios me los bendiga. Yo escucho Radio 1, la 1. Súbile.
6: Mire, el mensaje es claro para poder entrar en la purga, en el tira y afloje. Para llevarse boleticas, para que Radio 1, la de 1, los lleve al estadio a ver la final de Nacional Junior. Ojo a cómo hay que enviar el mensaje. Nota de voz. Hola, ¿qué tal, Gabo Jaramillo? Me llamo fulano, fulana. Los escucho en tal parte. Quiero que Radio 1, la de 1, 93.9, me lleve a la final en Nacional Junior. Por donde pasa uno se escucha Radio 1. Es que es muy sencillo, pues.
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6: Y por aquí me dicen, pero ¿cuál es el WhatsApp de Radio 1, la de 1, para enviar el mensaje? Pues al que me está escribiendo, 314-4939-939. Vamos a estar a hacer enlace en directo con nuestros compañeros de Noticias RCN, del canal RCN, nuestra tele, para contarle a todos los oyentes cómo se levanta, cómo despierta. Medellín, el Valle de la Burra, Antioquia, Colombia, el mundo y el planeta entero. Aquí están los titulares.
5: El país exige justicia para Mía, la bebé de 6 meses víctima de abuso que murió en las últimas horas. El procurador y la defensora del pueblo piden dar con el paradero del criminal.
13: La guerra entre disidencias de Iván Mordisco y Calarcaya deja más de 50 muertos en apenas unos días en el Guaviare. Instituciones humanitarias buscan ingresar para recuperar e identificar los cuerpos.
14: Desde Cauca tenemos la historia de Mocho, un perro.

0: Cualquier voto cuenta. También las autoridades dicen que todo está listo para garantizar la transparencia electoral.
1: El calor aumenta en el Caribe colombiano y las autoridades ya toman medidas para hacer más fácil soportar las altas temperaturas. Ya en Cartagena, los colegios anunciaron medidas. Crece tensión en Cuba. Armada estadounidense desplegada estratégicamente en alrededores del archipiélago. Hay portaaviones, destructores, cruceros de misiles y buques anfibio con infantes de marina. Todo listo entonces para la jornada electoral de este domingo. Las autoridades afinan medidas para garantizar seguridad en el proceso. Habrá cierre de fronteras y ley seca. En Bogotá, de hecho, esta ley comienza desde las 6 de la tarde de hoy viernes y termina a las 12 del día del lunes 1 de junio. En Bogotá ya comenzaron las esperadas pruebas del metro y cientos de ciudadanos se han acercado para vivir este momento histórico para la capital. Avanzan con paso firme los primeros recorridos. En minutos les tendremos nuevos detalles. Horas de incertidumbre vive una familia en Zipaquirá, Cundinamarca, tras la desaparición de Carlos Arturo Prieto, un hombre de 42 años que salió a negociar la venta de un vehículo y que nunca volvió. Su última ubicación podría ser clave en la búsqueda. Su familia pide ayuda urgente.
2: Malas noticias para los nuestros en los torneos Conmebol. Junior cayó goleado en Brasil y quedó eliminado de la Libertadores, mientras que América no pudo vencer a Macará y quedó eliminado de la Sudamericana. Solo 3 de los 6 equipos colombianos se mantienen en competencia.
1: Llegó el gran día para la final de la Casa de los Famosos Colombia. Hoy conoceremos quién se lleva los 400 millones de pesos luego de ese reality que ha capturado la atención de todos los colombianos.
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0: Tenemos las 6 de la mañana con 29, 6 de la mañana 29 minutos en Radio 1, la de 1.93.9. Oiga, si usted me escuchara como tengo el estómago, por Dios bendito, es mi antojo de esta mañana pidiendo auxilio. 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
0: Tenemos las 6 de la mañana con 30. 6 de la mañana, 30 minutos. En las mañanas de 1 de Radio 1, la de 1.93.9. Llegó el padre Walter. Padre, buenos días. Bendición, padre, padre, en pronto, amén, Dios lo bendiga.
4: Hola, padre, siga, siga tranquilito, siéntese que ya le traigo un tiro.
0: Se van preparando que en un momentico vamos a esperar que el padre Walter desayune. A que nos vamos con los mensajes de fe, de esperanza, de reflexión, los momentos con Dios en Radio 1, la de 1.93.9. Y saludo para todas las amas de casa, para la gente del comercio, vendedores ambulantes informales, amigos y amigas en las tiendas, graneros, cafeterías, panaderías, plazas de mercado, legumbrerías, revuelterías, chazas y caspetes. A toda la gente, gracias por la sintonía. Que Dios los bendiga, hombre. Al que hace el tinto, el perico, el café con leche, la aromática. A los que hacen los fritos, el buñuelo, la empanada, el pastel de pollo, la arepa de huevo, el panzerotti, el palito de queso. A todos los panaderos y panaderas. Al que vende los jugos, el que vende la fruta. A todos un saludo muy especial a esta hora en Radio 1, la de 1.93.9. Hey, saludo allá para los parceros de Arepas XL, que siempre están en sintonía. Que Dios los bendiga. Hola. Me voy con oyentes a esta hora en Radio 1, la de 1.93.9. Porque Radio 1, la de 1, entre todos los que se inscriban, va a llevar muchos oyentes a ver la gran final. Nacional Junior de Barranquilla, en el estadio Atanasio Girardot. ¿Cuándo? El lunes 8 de junio, porque este martes 2 de junio se juegan los primeros 90 minutos en Barranquilla. Allá, Junior Nacional. Pero la gran finalísima será en Medellín, el lunes festivo, 8 de junio. Con Radio 1, la de 1.93.9. A ver qué dicen los oyentes. El mensaje que hay que enviar es muy claro. Hola, ¿qué tal, Gabo Jaramillo? Buenos días. Me llamo Fulano Fulana. Los escucho en tal parte. Quiero que Radio 1, la de 1.93.9, me lleve la gran final. Nacional Junior. Por donde pasa uno se escucha Radio 1, la de 1. ¿Y qué dice hasta ahora Miguel Jiménez?
5: Hola, ¿qué tal, Gabo Jaramillo? Me habla Miguel desde Caldas, haciendo transporte público desde tan temprano. Quiero que Radio 1 93.9 me lleve a la final Nacional Junior. Y por donde paso, escucho Radio 1, la de 1.
0: Este sí supo cómo es la vuelta, vea, claritico, claro, preciso y conciso. Como decía mi abuela. Lo escuchará de Caldi, mando a la presa. Consuelito, buenos días.
6: Muy buenos días, amores de Radio 1. Yo, reportando la sintonía de Aranjuez. Bendiciones, los amo.
0: Amén, y a ti también, mi amor, Ligia Mesa, buenos días.
7: Hola, buenos días, Gabo Jaramillo, Isa, bendiciones. Mi nombre es Ligia del Carmen Mesa Cantero, estoy reportando dando sintonía desde acá de mi puesto de trabajo. Yo quiero que Radio 1, 93.9 me lleve a la final Nacional Junior y por donde pasa uno, se escucha Radio 1, la de uno.
0: Que Dios te bendiga.
7: Pero subile, subile.
0: Que Dios te bendiga, mi amor. Pico y placa para el día de hoy.
3: Taxis, placas terminadas en 4, motos de 2 y 4 tiempos, placas iniciadas en 2 y en 8, carros particulares, placas terminadas en 2 y en 8.
4: Gabriel, ahí llegó Ucari la chancera, que si hoy va a ser el chance.
0: Dale, que me espere un momentico, que voy con noticias, luego el padre Walter. Dígale que vaya conversando ahí con el padre Walter. Antes aprovechen las dosis de confianza, ¿no yo? Usted que es tan grosera y tan alegona.
4: ¿Qué le importa? La boca es mía, metido.
0: No, padre, es que ella es muy mal geniada, vea.
4: ¡Qué malas! Es que cuando repartieron el mal genio, yo hice la fila 3 veces.
0: Por eso, cuando estaba en la iglesia que le llevaba el padre a repartir las hostias, nadie le recibía a usted.
3: Una cara de
0: porque,
3: amargura.
0: Porque decían que esa odia, que esa...
4: ¡Ay, usted, cállese! Es ser metida, debe meter la cucharada, zampada.
0: Decían que esa hostia venía envenenada. Son las 6 de la mañana, 34 minutos en las mañanas de 1 de Radio 1, de 1, 93.9. A esta hora les tengo noticia. Oiga, atención a la información que a esta hora nos llega a través de el canal de alertapaisa.com para Radio 1, la de 1, 93.9. 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Atención que dos habitantes de calle perdieron la vida tras caer a una altura de 20 metros en el municipio de Bello. Atención que las autoridades del municipio de Bello, en el norte del Valle de la Burrá, confirmaron en las últimas horas el trágico fallecimiento de dos habitantes en situación de calle. Los hechos se registraron en las inmediaciones del barrio Manchester, generando consternación de entre los habitantes y transeúntes de ese sector residencial y deportivo. De acuerdo con el reporte oficial, las víctimas se habrían subido de manera irregular a la cubierta exterior del coliseo del sector. Versiones entregadas por testigos presenciales a las autoridades policiales indican que, presuntamente, los dos hombres se encontraban en la parte más alta de la estructura, lanzando piedras y objetos contundentes hacia los vehículos particulares de servicio público y peatones que a esa hora transitaban por la vía pública. En medio de estas acciones y debido a la falta de precaución, ambos se habrían parado sobre la misma teja de la estructura, la cual no resistió la carga y cedió de inmediato por el peso. Este fallo estructural provocó que los dos hombres se perdieran el equilibrio y cayeran al vacío desde una altura aproximadamente de 20 metros de altura, directo hacia el suelo pavimentado. Ante el fuerte impacto, uno de los ciudadanos murió de manera instantánea en el sitio debido al trauma craneoencefálico severo producido por el golpe. Entre tanto, el segundo hombre fue estabilizado y trasladado de urgencia en una ambulancia a las instalaciones de la Clínica del Norte. Sin embargo, minutos después de su ingreso, el personal médico confirmó su deceso debido a la gravedad irreversible de sus heridas. Hasta el momento, los cuerpos de las dos víctimas permanecen bajo la estricta custodia de los peritos forenses del Instituto Nacional de Medicina Legal y Ciencias Forenses, donde se adelantarán las respectivas labores de dactiloscopia para establecer sus plenas identidades. Por su parte, la Policía Metropolitana y las autoridades locales de Bello informaron que ya avanzan en el esclarecimiento detallado de las causas del incidente, recolectando videos de cámaras de seguridad y testimonios para determinar con exactitud los motivos que llevaron a estas personas a acceder a la parte superior de este complejo deportivo. Tenemos las 6 de la mañana, 37 minutos en las mañanas de 1 de Radio 1, la de 1, 93.9. Ya venimos en Radio 1, la de 1. ¿Con quién? Con el padre Walter. Desayunando todo juicio, todo pispo. Se vino todo de blanco. No se muevan, que ya regresamos.

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8: Muchos se quejan porque los negó su cucho. A mí también, pero ¿qué culpa tengo yo? ¿Qué horas son? Hágame el favor. Deme la hora, tenga la amabilidad.
9: 6:42.
8: Pero no griten los oyentes, hombre. ¿Qué culpa tienen ellos de que sean las 6:42?
9: No, que se levanten.
8: Mentirosa, porque ya cambió el reloj. Porque son las 6:43 en Radio 1, La de 1, 93.9. Hombre, vamos a enviarle un saludo a esta hora a toda la gente que va. Señor conductor, hágame un cruce. Póngale volumen a la radio, que necesito decirle algo a los pasajeros que usted lleva en el bus, buseta, colectivo, taxi, chivero, a los que andan en el vehículo particular también, en los vehículos de las empresas, transporte escolar, de encomienda, a los muleros, camioneros, volqueteros de la maquinaria pesada, a la gente que va en el metro, metrocable, metroplus, en el tranvía, en el alimentador del metro, en los buses urbanos, rurales, intermunicipales, interdepartamentales. Tengo una cosita para decirles.
9: ¿Qué le va a decir, Gabo?
8: Hombre, levanten esa cabeza. O sea, miren por la ventanilla de la maravilla que se están perdiendo de la creación de Dios Padre Todopoderoso por estar pegados de un hijueperra teléfono todo el día viendo las redes sexuales y todo ese cuento de todo eso. Hombre, levanten la cabeza. O sea, dejen la oportunidad por 5 minuticos. 5 minuticos. Apague el teléfono, guárdelo. Y empiece a mirar todo lo que Dios diariamente crea para usted. Y usted ignorándolo por estar pegado del bendito teléfono celular. ¿Cuánto hace que usted no mira al cielo? No detalla el firmamento. No mira figuras en las nubes. ¿Cuánto hace que usted no agradece ni aprecia el sol? No agradece ni aprecia la luna ni las estrellas. Guarde el teléfono un momentico. ¿Cuánto hace que usted no le ve la cara a su mamá, a su papá, a sus hermanos, a sus hijos, por estar pegados del hijueperra teléfono? Suelte el teléfono un momentico, apáguelo, respire y mire al cielo y diga, ay, marica, de lo que me estoy perdiendo. Perdón, padre, por la palabra, pero me salió. De lo que me estoy perdiendo. Apague el teléfono un momentico. Usted se monta a los buses, busetas, colectivos, al metro, metrocable, metroplus, al tranvía, a cualquier tipo de transporte. Y usted lo ve siendo la gente, de pie o sentada, pero con el teléfono en la mano y la cabeza agachada. No saben ni con quién se sentaron, por Dios bendito. Respire, mire por la ventanilla y verá cómo está de cuca el día. Pico y placa para el día de hoy, tenga la bondad de la amabilidad.
9: Hoy le toca a nuestros amigos taxistas.
7: Honduras. Placas terminadas en 4, motos de 2 y 4 tiempos, placas iniciadas en 2 y en 8, carros particulares, placas terminadas en 2 y en 8.
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0: Ya tenemos las 6 de la mañana con 47 minutos. 6 de la mañana, 47 minutos en las mañanas de uno de Radio 1, la de 1, 93.9.
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0: Mi estimada Isabel Porras, le voy a hacer una pregunta a esta hora. ¿Cuánto está dispuesta usted a esperar para recibir una bendición del reino de los cielos?
2: No, yo diría que no hay afán. Ya hemos esperado bastante y las cosas a veces uno dice, quiero ya el milagro, quiero ya, y si no me desespero. Yo digo que cuando llega es porque tiene que ser.
0: O sea, como dice la canción de reggaetón, si no me bendicen, me desespero.
2: No, por eso no hay que desesperarnos, porque es que uno a veces quiere las cosas ya, hay que mantener la calma. ¿Y cuando que menos piense, lleva la sorpresa?
0: ¿Y usted qué está dispuesta a sacrificar para recibir una bendición?
2: Otra vez, me la pone dura.
0: ¿Qué está dispuesta usted a sacrificar para recibir y para hacer los méritos o para recibir una bendición?
2: No, es que no sabría decirle. ¿Qué estaría yo dispuesta a sacrificar?
0: Sí.
2: Las cosas que me gustan de pronto.
0: La respuesta es muy clara. Lo que Dios mande. O sea, hay personas que tienden a decirle a Dios, si usted me da tal cosa, yo hago tal cosa. Mire, muchacho, muchacha, señor, señora. O sea, no trate de comprometer a Dios Padre Todopoderoso con ese tipo de palabras, porque Dios allá se ríe y le dice a usted, oigan a este, oigan a esta, si yo de usted no necesito nada, usted es el que necesita de mí. Yo como Dios soy el que le debo de decir a ustedes, cuando haga tal cosa, o cuando me dé tal cosa, o cuando se comporte de tal manera, yo le doy a usted. Es que ¿quién dijo que Dios necesitaba de nosotros? Si Dios es el dueño de este mundo, de este chuzo llamado tierra. Entonces, hoy la pregunta para que ustedes mismos se la hagan es, ¿qué tanto está usted dispuesto a entregarle a Dios su Padre Todopoderoso para alcanzar lo que usted, no lo que está pidiendo, sino lo que usted necesita? La frustración de mucha gente en cuanto a las bendiciones es precisamente esa. ¿Por qué Dios no me da lo que le estoy pidiendo? Y cuando usted se enfoca únicamente en lo que está pidiendo, es cuando Dios le pasa mil oportunidades por el frente de sus ojos y usted no las ve porque está simplemente con la cabeza puesta en lo que usted quiere. Pero tenga algo en cuenta, Dios no da lo que queremos, Dios da lo que Él sabe en su perfección, lo que nosotros necesitamos, para que lo tengamos muy en cuenta.
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0: Vamos hoy a orar tan fuerte
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0: que dejemos de escuchar al mundo para poder escuchar la voz de Dios Padre Todopoderoso. Amigos y amigas de Radio 1, la de 1.93.9, bienvenidos a este día tan especial, a la nueva oportunidad de vida que nos da Dios Padre Eterno, Dios Padre Celestial. No hay motivo para sufrir, no hay motivo para llorar, porque Dios hoy nos da una nueva oportunidad de ser mejores, de enmendar nuestros errores, de escribir una nueva página en nuestra vida, de enamorarnos de Él, de consagrarnos a Él. Y cuando uno se enamora de Dios Padre Todopoderoso, Él siempre proveerá lo justo, lo suficiente, lo necesario y mucho más. Y no habrá más dolor ni sufrimiento terrenal. Enamórese de Dios. Enamórese de Dios tanto, tanto, tanto. Y le aseguro que usted dejará de sufrir por tantas personas y por tantas cosas. Vamos a hacer una oración bien bonita el día de hoy para esas necesidades económicas, financieras, laborales, para esa prosperidad que tanto rogamos, suplicamos e imploramos.
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0: ¿Necesita algo económico, material, laboral o financiero? Dígale a Dios que le ayude, pero no le exija a Dios de qué manera, porque eso es como ir donde el médico y decirle, me duele la cabeza, recéteme tal cosa. No, usted va donde el médico y le dice, tengo un dolor aquí, otro dolor aquí, otro dolor aquí, otro dolor aquí. El doctor examina, le manda exámenes y es el doctor o el médico quien determina qué medicamento le va a mandar. Así mismo es con Dios Padre Todopoderoso. Le contamos nuestras dificultades, pero también le agradecemos por su bondad. Y es Él quien determina qué es lo que nosotros necesitamos. Por eso hoy decimos, en el nombre del Padre, del Hijo y del Espíritu Santo, amén. Dios Padre Todopoderoso, por favor, cuida en este día. Cuida en este día que comienza de mí, de mis hijos, de mi familia. Y haz que tu luz, tu guía, tu protección y tu sabiduría nos acompañen a cada instante. Haz que tu manto sagrado proteja a la gente que quiero. Nada más importante para mí que tu protección. Despertarse otro día con vida es un verdadero milagro, Señor, que muchos reciben, pero que pocos valoran. Pocos lo agradecen. Gracias, Señor, por un día más para vivir y luchar por mis sueños. Amado Dios Padre Todopoderoso, te doy las gracias por dejarme disfrutar de un nuevo amanecer. Confío en tus planes perfectos y dejo mis sueños a tu voluntad hoy cada día de mi vida. Hoy reconozco, Señor, que si me aferro a ti, nada ni nadie hará más falta en mi vida. Señor, quita de mi camino a las personas, a aquellos y aquellas, y a todo aquello que quiera apartarme de ti y que sea una piedra o un obstáculo en mi camino para poder avanzar. Pero Señor, dame también la fortaleza y la voluntad para que desde el amor yo pueda soltar para poder recibir lo que tú tienes para mí, Señor. Amado Dios, te doy las gracias por dejarme disfrutar de un nuevo amanecer. Confío en tus planes perfectos y dejo mis sueños a tu voluntad hoy cada día de mi vida. Dios Padre Todopoderoso, te doy gracias por la dicha de vivir en este nuevo día, porque abriste mis ojos a tu bella creación y porque tú siempre me tomas de la mano y guías mis pasos por senderos de amor, alegría y prosperidad. Dios mío, bendice nuestra vida y tráenos salud, paz, abundancia y prosperidad en todos los aspectos. Permíteme recibir bendición en abundancia para ser de bendición para otros. Renueva nuestra fe, revive nuestros corazones y guíanos en cada decisión. Que el mal se separe y que la alegría sea el combustible de nuestra esperanza. Señor, hoy te entrego estas dificultades económicas que tengo. Estas dificultades financieras, laborales. Y también las espirituales y las emocionales, Señor. Tómalas en tus manos, Padre amado. Te las entrego en el nombre de tu amadísimo y santísimo Hijo, nuestro Señor Jesucristo. No soy capaz de continuar mi camino con esta pesada carga, Señor, a ti te las entrego. Me libero. Y que todo aquello cuanto necesito, que tú bien lo sabes, me pueda ser proveído por ti, amado y santísimo Padre Celestial. Tú conoces mi corazón, sabes lo que siento, lo que pienso y lo que necesito, Padre amado. Desde ya te agradezco. Porque también hoy proveerás a mis hijos, a mi familia, a mis seres queridos, de aquello que tanto te ruegan y te suplican, Señor. Todo te lo agradezco en el nombre poderoso de tu amadísimo y santísimo Hijo, nuestro Señor Jesucristo. Amén, amén, amén. Todo lo puedo en Cristo que me fortalece, todo lo puedo en Cristo que me fortalece, todo lo puedo en Cristo que me fortalece. Si Dios está conmigo, ¿quién contra mí? Si Dios está conmigo, ¿quién contra mí? Si Dios está conmigo, ¿quién contra mí? Cruces sacra, sid vigilus, la Santa Cruz sea nuestra luz. Digan conmigo, Dios conmigo, yo con Él. Dios delante de mí, yo atrás de Él. Santos ángeles, santos espíritus, a mis espaldas. Que Dios los bendiga, porque tuyo es el reino, el poder y la gloria por siempre, Señor. Padre Walter, Buenos días, bienvenido a los mensajes de fe, de esperanza, de reflexión en Radio 1, la de 1, 93.9.
3: Un saludo especial para todos, tribu de oración por Colombia desde hoy hasta el domingo. Bien lo dice la palabra de Dios en Romanos 13, cada uno en esta vida debe someterse a las autoridades, pues no hay autoridad que no venga de Dios, y los cargos públicos existen por voluntad de Dios. Esto dice la palabra, pero el ser humano ha cruzado muchas veces la línea ética para sus propios caprichos, y de ahí la corrupción y la deshonestidad, y así esos gobernantes no proceden del querer de Dios, sino de la maldad. La democracia no reside en votar, sino en contar los votos. Un político piensa en las próximas elecciones, un estadista en la próxima generación. Votar es la expresión de nuestro compromiso con nosotros mismos, con los demás, con el país. Recuerden que el voto es más fuerte que las balas. Que el Señor los bendiga y los guarde en el nombre del Padre, del Hijo y del Espíritu Santo. Amén. Y se les quiere con el corazón.
4: Y declarar con ustedes esta canción. ¿Están listos? Y dice así, para que se la mandes a un amigo, a alguien que esté enfermo, a alguien que esté a punto de abandonar. Si quieres grabarlo, grábalo, porque sé que alguien le va a levantar el ánimo hoy. Dile estas palabras.

compararse, díganlo fuerte. Y porque Dios es fiel, hoy todo.

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6: 7 de la mañana, 15 minutos.
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1: Me dice Chepo, ¿es que oíste? Haceme el favor y me pedís una cita.
2: Ay, usted cállese, deje ser metida, deje meter la cucharada, zampada.
1: Usted no estaba pues por allá escondida, que yo no sé qué. Déjeme hablar que usted. Me dice Chepo, que es que pedime una cita en la EPS. Y estamos en mayo. Y pues ella contar la.
2: Me hace el favor y me le baja el tonito, pues.
1: Le estoy contando a Gabo. ¿Y ahí tampoco cuándo la dieron?
0: ¿Para cuándo?
1: Para julio.
0: ¿Para cuándo?
1: Para julio.
0: No había pronto para la pa' octubre, pa'.
1: Es que pidiendo citología.
0: Pero no había para octubre, para noviembre, para diciembre más o menos.
1: Oiga eso.
0: A ver, ¿no? Si de pronto no se salva, por Dios bendito. Es que usted de pronto en julio la pueden salvar. Le pueden quitar cualquier enfermedad. Esperemos hasta noviembre, diciembre. A ver si de pronto cuelga los guayos, por Dios bendito.
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0: Ahí tenemos las 7 de la mañana con 19, 7 de la mañana con 19 minutos en Radio 1, la de 1.93.9. Y se acerca la gran final nacional Junior de Barranquilla. Y la pregunta es, ¿usted quiere que Radio 1, la de 1.93.9... lo lleve a la gran final? ¿Sisas o notas? A ver qué dicen los oyentes a esta hora de la mañana. ¿Qué dicen los oyentes? Uy, qué tracabanada de notas de voz tenemos a esta hora. Hola, ¿qué tal, Dieguito, parcero?
3: Hola, Gabo, buenos días. Hablas con Diego Echeverri, reportando sintonía desde Sabaneta. Gabo, quisiera que Radio 1 me lleve a la final nacional Junior. Por donde pasa uno, se escucha Radio 1.
0: Sencillito, Dieguito. A ver quién más está por el audio acá.
4: Hola, buenos días, Gabo Jaramillo. Mi nombre es Joan Echavarría, del barrio Robledo. Y quiero que Radio 1 me lleve a la final nacional Junior. Por donde pasa uno, se escucha Radio 1.
0: Listo, papi, Dios lo bendiga. ¿Quién más está por acá, Vicente?
5: Buenos días, Gabo. ¿Cómo amaneció? Me llamo José Vicente Rodríguez Arroyave. Quiero que Radio 1, la de 1, me lleve a la final nacional Junior. Lo escucho desde el barrio Andalucía, porque por donde pasa uno, se escucha Radio 1, la de 1, 93.9.
0: Eso mismo dice John Cárdenas. John Cárdenas dice lo mismo.
6: Gabo, buen día, ¿cómo te va? Hablas con John Mercado. Desde Santa Cruz. Gabo, quiero que Radio 1, la de 1, 93.9, me lleve al partido de Nacional Junior. Por donde pasa uno, se escucha Radio 1.
0: Gracias, papito. Martica Gómez, mi amor.
7: Buenos días, Gabo. Mi nombre es Marta Gómez. Te escucho desde el Popular 1. Quiero ir a la final de Nacional Junior con mi hijo. Por donde yo paso, siempre escucho Radio 1, la de 1.
0: A ver, por aquí está Wilson también. ¿Qué dice?
8: Buenos días, Radio 1, la de 1. Gabo Jaramillo, buen día, buen día. Wilson Restrepo reporta sintonía de San Antonio de Prado en el carrito del Chalchar, repartiendo lácteos. Quiero ir a la final, quiero que me lleve Radio 1, la de 1. Wilson Restrepo, muchas gracias, buen día.
0: Y a ver qué dice por aquí Luis, ¿qué más, parcero?
9: Gabo, buenos días, ¿cómo amanece? Gabo, habla con un fiel oyente de usted de nuevo. Habla con Luis Rojas, desde Warner. Gabo, me va a complacer con un disquito que llaman Mi Despedida, de Wilmar Gallego.
0: Gabo,
9: donde pasa uno, se escucha Radio 1. Que tengan un excelente día.
0: Voy a buscarlo, parcero, porque tampoco conozco a Wilmar Gallego. Voy a buscarlo y miremos a ver cómo hacemos, porque... me dejaste groggy, me dejaste gringo, ¿ves? 7:22 minutos. A ver quién está por el audio acá. Hola, ¿qué tal?

0: Gabito, Gabito, buenos días, Dios te bendiga, Gabito.
1: Amén, panita.
0: Hablas con Esteban.
1: Esteban.
0: Y hablo desde Robledo.
1: Contalo.
0: Para participar por la entrada a la final de Atlético Nacional versus Junior.
1: Decilo, niño.
0: Dios te bendiga, Gabito, ahí quedamos pues pendiente. Escucho Radio 1, la de 1.
1: No, pero mandó el mensaje como no de la papi.
2: Le queda faltando, claro.
1: No, recuerden que el mensaje es muy claro. Hola, ¿qué tal, Gabo Jaramillo? Me llamo fulano, fulana. Los estoy escuchando en tal parte. Quiero que Radio 1, la de 1, 93.9, me lleve al partido de la final nacional Junior. Por donde pasa uno, se escucha Radio 1, la de 1. ¿Qué dice Juan? ¿Qué dice?
3: Gabo, un feliz y bendecido día. Por donde pasa uno, se escucha Radio 1, la de 1. Gabo, quiero que Radio 1 me lleve a la final nacional Junior. Por donde pasa uno, escucha Radio 1. Súbile, súbile.
1: Vea, sencillito, sencillito. No me mande el nombre aparte. El nombre tiene que ir dentro del mensaje, tal y como les estoy diciendo, que me lo deben de enviar. Ey, parcero, ¿quién habla por el lado de acá?
4: Gabo, Gabo, habla con Hugo Velázquez. Quiero que Radio 1 me lleve a la final de Nacional Junior. Por donde ando, escucho Radio 1.
1: Por donde pasa un hombre. Por acá me dicen hola. Hola, buenos días. A ver quién más se comunica con nosotros. Juan Carlos, ¿qué tal, parcero?
5: Radio 1, buenos días. Le habla Juan Carlos Londoño de Manrique Oriental. Gabo, quiero que Radio 1 me lleve a la final de Nacional Junior. Muchas gracias.
1: No, señor, le faltó el último pedazo. Por donde pasa uno se escucha Radio 1, la de 1.
6: Muy buenos días, Radio 1, la de 1, con el Mr. Rodríguez de Santa Elena. También quisiera que Radio 1 me llegue a la gran final Junior Nacional.
1: Venga, mi amor, ¿está trotando qué?
6: Es Nacional, es mi equipo del alma. Entonces, quisiera estar en esa gran final, obvio.
1: El mensaje está incorrecto, mi amor. Hay que mandarlo como lo estamos pidiendo, mi vida. Hola, ¿qué tal, Gabo Jaramillo? Me llamo fulano, fulana. Yo escucho Radio 1, la de 1, en tal parte. Y quiero que Radio 1, la de 1, 93.9, me lleve a la final Nacional Junior. Por donde pasa uno, se escucha Radio 1, la de 1. Hombre, una cosa tan sencilla, están enredando con eso.
7: Soy Sandra Salar Velázquez desde San Javier. Yo que escucho Radio 1, la de 1. Yo quiero que Radio 1 me lleve a la final Nacional Junior el 8 de junio. Súbile, súbile, vamos con todo, mi verde.
1: Recuerden que es nota de voz, no es mensaje escrito, no es mensaje escrito, nota de voz.
8: Hola, buenos días, hablas con Marivilla de acá de Robledo. Yo quisiera que Radio 1 me llevara a la gran final de Nacional Junior. Que por donde pasa uno, solo se escucha Radio 1, la de 1. Muchas bendiciones.
1: Que Dios te bendiga, mi vida. 7:25 minutos, ya vengo con más oyentes en la 1 de los paisas. Por donde pasa uno, se escucha Radio 1, la de 1. Páreme bolas, pare oreja, porque tengo algo importante para decirle a esta hora de la mañana en Radio 1, la de 1.93.9.
2: ¡Cuéntelo, Gabo!
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5: Tenemos las 7:32 en Radio 1, la de 1.
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5: Hey, las mañanas de 1 en Radio 1, la de 1, 93.9. El show que se levanta contigo todas las mañanas. ¡Ay! Si vieran cómo es de rico jalar teta temprano. Pero de esta. Ah, bueno, de la otra también, Tenemos. ¡Ay, mira, Chepa! Y Ave María. Esa no pierde el tiempo. Mira la Viviana otra vez en embarazo, María. Muchacha con 35 años y ya con 6 muchachitos, por Dios.
10: Le encanta el choferiar.
5: No, y eso que bendito sea mi Dios. Y dices que quiere tener 10 para poder una guardería de buen comienzo.
10: Eso le pasa, ¿para qué está el culi contenta?
5: 7:33 en Radio 1, la de 1.93.9. Aquí estamos con todos ustedes. A propósito, un saludo muy especial para la gente de Buen Comienzo, que nos escucha bastante. Ahí en las guarderías, hombre, a las madres, gracias siempre por estar con nosotros, por escuchar la Uno de los Paisas. ¡Ey, 7:34! ¿Qué dicen los oyentes? ¿Qué le dijo? ¿Sí o no?
10: No hay nadie.
5: Negro, negro, listo, de una. Me voy con oyentes a esta hora, en las mañanas de uno de Radio 1, la de uno. Los que nos escuchan a esta hora de la mañana, a ver quiénes nos envían noticas de voz. Hola, ¿qué tal? Buenos días. Esta llama es que Milena, sí, yo, Milena.
11: Buenos días, mi nombre es Tania Ramírez Gabo Jaramillo. Quiero que me lleves a la final Nacional Junior. Por donde paso, siempre escucho Radio 1, la de 1, desde San Cristóbal, Medellín.
5: Mami,
10: ya desayunó.
5: Queda pendiente, esta está animadita, está animadita. A ver qué dice Andrés a esta hora de la mañana.
12: Buenos días, Radio 1.
5: Andrés, no se le entiende absolutamente nada, parcero. Juan Fernando Montoya, buenos días.
13: Buenos días, Radio 1, muchas gracias. A ver si me hacen el favor y me colocan un aviso clasificado.
5: ¿Cuál?
13: Compro billetes de Colombia, antiguos. Extranjeros también. Todo lo relacionado con el coleccionismo o la numismática.
5: Hey.
13: Me pueden llamar al 320-254-4363.
5: Listo, papito, ahí queda hecho el servicio social. Rosalba Álvarez en San Javier, carajo.
14: Buenos días, Radio 1, la de 1, habla Rosalba de San Javier. Un feliz día para Isla, para Gao, para todos los de la mesa, por donde pasa uno. Estamos escuchando Radio 1, la de 1.93.9. Les deseo un feliz día para todos ustedes, muchachos, y espero que hoy ganemos, que gane Nacional siquiera 3-1.
5: ¿Cómo así que hoy ganemos? Nacional juega es el martes, hombre.
10: Pero ya se adelantó.
5: Está más perdida que embolatada, mi reina. Hey, 7:36, hola, ¿qué tal? Buenos días.
15: Buenos días, Radio 1, señores de Radio 1, hermosos. Gracias por tanta bondad, por tantas cosas tan bonitas que nos enseñan, esos mensajes tan lindos. Gracias por ser tan bondadosos, porque es que son muy bondadosos.
5: Amén, mi amor.
15: Muy bellos, Dios me los guarde y me los proteja. Desde acá, Santa Lucía, Parte Alta, Olga Lucía. Dios los guarde y los proteja.
5: Dios te bendiga, mi reina hermosa. Siempre es con mucho cariño, mi amor. Lo de nosotros no es un trabajo, es una pasión que disfrutamos todos los días y a su vez una misión que Dios Padre Todopoderoso siempre nos encomienda, el compartir con todos ustedes.
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5: Se me un favoriza.
10: ¿Qué pasó?
5: Es que el gato se hizo popó aquí en el corredor, lo pisé y mira la bota como la tengo. Recibime ahí, anda, lávame eso a la poseta. Recíbame ahí, recíbame ahí. Ya tenemos las 7 de la mañana con 37 minutos, 7:37 minutos en las mañanas de uno, de Radio 1, la de 1, 93.9. Ahí me voy con noticias, con información a esta hora de la mañana de cómo despierta, cómo se levanta Medellín, el Valle de la Burra, Antioquia, Colombia, el mundo y el planeta entero. Atención, pare bolas, pare oreja. Información que le contamos a esta hora en las mañanas de uno, de Radio 1, la de 1, 93.9. Noticias de Medellín, el Valle de la Burrá y de Antioquia. Le cuento sobre esta.
10: Cuéntelo.
5: Atención, que un macabro hallazgo.
10: ¿Dónde fue eso, cabrón?
5: Ocurrió en el río Medellín. Autoridades se recuperaron un cuerpo sin vida en el río Medellín, cerca de la estación Acevedo. Oído que dicen información que en la tarde del día de ayer, jueves 28 de mayo, las autoridades y equipos de rescate de las ciudades se movilizaron hacia el nororiente de las ciudades de Medellín tras recibir un llamado de alerta por parte de la comunidad sobre el avistamiento de un cadáver flotando en las aguas del río Medellín. De acuerdo con los reportes preliminares entregados desde el lugar de los hechos, la situación se desarrolló de la siguiente manera. Hora del reporte. La alerta a las líneas de emergencia por parte de los ciudadanos se generó aproximadamente a las 4:30 de la tarde. Ubicación exacta. El cuerpo fue localizado en el cauce del río, a la altura de la carrera 52 con la calle 105AA. Punto de referencia. El cadáver se encontraba en el sector sur de la estación Acevedo del Metro, sobre la margen oriental del afluente. Procedimiento en curso. Al lugar llegaron unidades del Cuerpo de Bomberos de Medellín y patrulla de la Policía Nacional para acordonar la zona y realizar las maniobras de extracción del cuerpo del agua. Una vez se realizó la inspección técnica del cadáver, se procedió a su traslado a las instalaciones de medicina legal. Allí, pues, deben de estar llevando a cabo los respectivos análisis forenses para determinar la identidad de la víctima o de la persona y establecer si las causas de la muerte están asociadas a un accidente, un suicidio o un homicidio. 7 de la mañana con 39 minutos en las mañanas de uno. ¡Está alegando, hombre!
10: ¡Qué pereza que uno aquí no asesina oficios, oficios! Y ustedes en sucio.
2: Pero un berraco pocillo de tinto que hay ahí que ni siquiera me lo he acabado de tomar y está alegando ya por eso, hombre.
10: Si vas a echar cantaleta, mejor me voy.
2: Ábrase entonces de aquí.
10: Pasito que me duele la cabeza.
16: Usted, cállese, es ser metida, meter la cucharada,
10: pasito
16: zampada.
10: Que me duele la cabeza,
5: no, pues dice. Cuidado, por Dios bendito. 7:39 minutos en las mañanas de uno, de Radio 1, la de 1, 93.9. Ya venimos en Radio 1, la de 1. ¿Con qué? Ya venimos en la 1 de los países. ¿Con qué venimos? Venimos con el resultado de las loterías en Radio 1, la de 1. No se muevan, que ya regresamos.
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12: Espera, que voy para el baño. ¡Chepa! ¿Dónde está el papel higiénico?
13: Papel higiénico no hay. Allá le dejé la media colgada en ese clavo en el baño.
12: Ah, pero esa media está tiesa. Pásemela aquí, que está recién lavadita.
13: ¿Para qué las medias?
12: Ah, ya, chao, chao. Va. Vaya hablando ahí que va a entrar al baño.
13: No, ¿por qué las medias? ¡Ay, vea! ¿Qué le iba a decir yo? Chepa, me va a regalar esas mandarinitas. Así me dé cólico, porque yo estaba tomando café. Pero es que yo no perdono las mandarinas recién bajaditas. ¡Gabo cochino! ¡Gabo!
12: Vaya hablando allá que estoy aquí en una llamada.
13: ¿Una llamada? Ya está poniendo la carta quién sabe quién. Aprovecho para decirle a los oyentes, vaya. Ave María, por Dios. Pero apague el micrófono si quiere. Ahora no le lavan las manos.
12: ¡Estoy en una llamada!
13: Oiga, oyentes, aprovecho para que vayan al Instagram. ¡Ay, qué cochinada! De arroba Radio 1 Medellín, Colombia Radio, el numerito 1 Medellín, para que vayan y miren los pasos, los tips de cómo votar el domingo. Ahí está por la invitación que le hace Radio 1.
12: Ya voy.
13: Lávese las manitos si quiera.
12: Pero ya voy.
13: ¿Cómo lo llamamos?
12: Le tengo una sorpresa.
13: ¿Por qué salió sudando?
12: Le tengo una sorpresa.
13: ¿Qué pasó?
12: Cierre los ojos.
13: No, ese...
12: ¡Oh! No, le conviene, le tengo una sorpresa. Le tengo una sorpresa, cierre los ojos.
13: Pero corra para acá, pues. Corra.
12: Cierre los ojos y abra las manos.
13: Ay, no, Gabo, ¿usted qué me va
12: a...? No, es una sorpresa que le tengo, pero no se va a dejar sorprender, pues.
13: A ver, pues.
12: Bueno, cierre los ojos.
13: Ya.
12: Abra las manos.
13: Ya.
12: Láveme la media mía, al favor, oye.
13: ¡Ay, cochina!
12: Hey, tenemos las 7:48 minutos en Radio 1, la de 1, 93.9. Antes de ir con lotería, los oyentes que reportan a sintonía al WhatsApp de Radio 1, la de 1. Nancy, buenos días.
11: Radio 1, la de 1, buenos días. Reportando sintonía, me Nancy, aquí el barrio 8 de marzo. Gabo, qué reflexiones, qué bendiciones tan hermosas nos dejas. Que el Señor te bendiga y te siga colmando de mucho entendimiento y mucha sabiduría y sigas en esa maravillosa emisora, en compañía de Isa y Chepa y todos los oyentes, que por donde pasa uno, escuchamos Radio 1, la
12: Radio
11: 1,
12: la de 1, mami. Que Dios te bendiga.
11: Dios, con Nancy de aquí del 8 de marzo.
12: Dios te bendiga, mi amor, la Virgen te acompañe, mi amor, gracias siempre por estar con nosotros. ¿Qué pasó que me está alegando?
14: ¿Oíste? Pero carga siquiera fosforitos, dejaste perfumado ese baño.
12: Ah, que el escándalo es el que mata. Isa, ya lavó la media.
13: Yo no he lavado nada.
12: Estregue,
13: eso que me he tirado.
12: Estréguela bien. 7:49 más oyentes a esta hora en Radio 1, la de 1, 93.9. A ver qué lo dicen a esta hora de la mañana. Hola, ¿qué tal? Antonella.
15: Buenos días, Gabo.
12: Oiga, dejen de estarle poniendo fotos de mujeres y nombres de mujeres a los...
13: ¿Qué pasó?
12: A los WhatsApps que uno llega y dice que hola, mamacita. Y le salía uno y dice que hola, me llamo Ramón. ¿Quién habla?
15: Buenos días, Gabo.
12: Sí,
15: mi nombre es Edinson Reyes. Los escucho desde la minorista.
12: Minorista presente.
15: Radio 1, la de 1, 93.9, me lleve a la final nacional junior. Por donde pasa uno, se escucha Radio 1, la de 1.
12: Subile, papi. Willy es de San Antonio de Prado, parcero.
16: Hola, Gabo, mi nombre es Willy Buitrago.
12: Ay, Willy, qué esa pereza, por Dios bendito, hombre.
16: Y yo en San Antonio de Prado, escucho Radio 1, la de 1, 93.9, para participar en las boletas del Nacional y Junior.
12: No, señor, ese no es el mensaje. El mensaje es muy claro, muy preciso y muy conciso. Hola, ¿qué tal, Gabo Jaramillo? Me llamo fulano de tal, los escucho en tal parte y quiero que Radio 1, la de 1, 93.9, me lleve a la final de Nacional Junior. Por donde pasa uno, se escucha Radio 1. Eso es todo, porque si no me lo manda así, el sistema no lo registra. A ver qué nos dicen a esta hora en Radio 1, la de 1.
17: Hola, buenos días, Gabo Jaramillo. Quiero que Radio 1 me lleve a la gran final Nacional Junior. Mi nombre es Claudia María Caro. Por donde pasa uno se escucha Radio 1.
12: Mamacita, le falta ese mensaje. Dairo, buenos días.
18: Gabo, buenos días, Gabo. Saludos para todos allá, a Isa, a usted, a todos los de la mesa de trabajo. Gabo, para reportar por acá. En el puente de la Somadera, saliendo a coger la loma del Indio. Hay dos vacas casi hacen caer un motociclista.
12: ¡Ah, güey, mamá!
18: Para ver si nos colabora con esos animales tan peligrosos ahí.
12: ¡Hecho, palita! ¡Franco, Dios te bendiga! ¡Buenos días!
19: Hola, Gabo, buenos días. Habla con el Steam Franco de Manrique. Yo quisiera que Radio 1 me llevara a la final Nacional Junior. Y por donde yo paso, escucho Radio 1, la de 1.
12: Listo, papito, Dios te bendiga. Vea cómo es de fácil mandar el mensaje tal y como es.
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12: Las loterías en Radio 1, la de 1, 93.9. Adelante, Isa, con el resultado de las loterías jugadas el día de ayer. ¿Ayer qué fue? Ayer fue 28 de mayo, jueves.
13: Espérame un segundito, Gabo. Yo miro aquí rápidamente. Ah, escuchen pues, oyente, vea, es que este, mejor dicho, se tildó este coso.
12: Resultado de la lotería a esta hora en Radio 1, la de 1, 93.9. Vamos con loterías. Atención pues, lotería. Loterías de resultado de las loterías a esta hora en Radio 1, la de 1, 93.9. Páreme bolas que a Isabel le tocó ese corriendo. A ver, loterías del día de ayer. Páreme pues bolas. Lotería de Bogotá, 53-51. Lotería Antioqueñita, 1-81-24. Dorado Mañana 0665, Chontico Millonario 7559, Paisita 15507, Lotería del Picao 4191, Lotería del Dorado Tarde 2200. Antioqueñita 28477, Paisita 20365, Cafeterito Tarde 4764, Lotería del Cafeterito Noche 1827, Chontico Noche 9943, Lotería de El Astro Sol 6138 del signo Virgo y Astro Luna 2880 del signo Leo. Felicitaciones a todos los ganadores.

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2: ¡Hombre!
3: ¿Qué pasó,
2: loco? Y golearon al Junior ayer en la Copa Libertadores.
3: ¿Y entonces?
2: ¡Ay! Contra Palmeiras. Benditos sea mi Dios. Ahorita caímos un carrito de Gamboa para contarles de noticias deportivas. ¡Olé! ¡Para me bolas! ¡Para mi oreja! 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
4: 8 de la mañana con 18 minutos. En Radio 1, la de 1. 93.9. Ya la vamos a colocar, chepa. Porque antes voy con los oyentes que están por acá presentes, que están en el WhatsApp de Radio 1, 314-49-39-939. Saludando a todos los que se conectan a esta hora. Hoy comienza el fin de semana, desde ayer pues, pero hoy la mayoría se va a desquitar porque mañana... Recuerden que comienza la ley seca, para que tengan presente, y pues si tienen que hacer algunas vueltas, algún cumpleaños, lo dejemos para la semana entrante. A todos nuestros oyentes que están conectados, buenos días, que me les vaya muy bien. A todos los que me escuchan por la aplicación RCN Radio en la App Store o en la Play Store, la siguen descargando. Si está en otro país, en otra ciudad, gracias por estar ahí reportando sintonía. Muchos mensajitos nos han llegado por aquí de España, de gente que ya ha votado, de Estados Unidos.
5: Ya me va a tocar hacerme el examen de la próstata.
4: ¿De qué?
5: De la próstata.
4: ¿No se dice así?
5: ¿Cómo dice?
4: Próstata.
5: Bueno, de la pendejada esa, por Dios bendito.
4: ¿Por qué?
5: Llevo 17 orinadas desde las 7 y media hasta esta hora.
4: ¿Y es que usted las cuenta, o qué?
5: ¿Cómo?
4: ¿Usted cuenta las miadas?
5: Claro, yo hago una rayita ahí en el baño.
4: A ver,
5: a ver cuántas veces entro en el día.
4: Manías que cogen también.
5: Tenemos las 8 de la mañana, 20 minutos, 8 de la mañana con 20 minutos en Radio 1, la de 1, 93.9, 8 con 20 minutos. Los oyentes del WhatsApp de Radio 1, la de 1, 93.9, a ver qué es lo que dicen. Hey, mira, Ley Barrera en Manrique Central, ¿qué dice?
6: Hola, ¿qué tal, Gabo Jaramillo? Me llamo Mayre Barrera de Manrique Central y quiero que Radio 1, la de 1.93.9, me lleve a ver la gran final nacional Junior. Yo escucho Radio 1, la de 1, subile, subile.
5: Listo, Dios te bendiga, la Virgen te acompañe, carajo. A ver, más comunicaciones a esta hora en Radio 1, la de 1, 93.9. ¿Qué dice Daniel? Daniel Alberto, buenos días.
7: Isa, Gabo, Chepa, feliz día les deseo. Daniel Boyacá, de acá al barrio La Acacia.
5: Amén.
7: Muchas bendiciones para todos. Y un saludo muy especial para todos los radioescuchas. Bendiciones.
5: Dios lo bendiga, muñeco. Gracias siempre por la sintonía en Radio 1, la de 1.93.9. A ver, Yurani Arboleda, ¿qué es lo que dice, mi amor? Buenos días.
8: Buenos días, Cabo. Mi nombre es Yurani. Estoy en sintonía desde el barrio Inciso. Y quiero que Radio 1 me lleve a la final de Nacional y Junior. Por donde paso, se escucha Radio 1, la de 1.
5: Por donde pasa uno se escucha Radio 1, la de 1, 93.9, John Carlos, buenos días, Zaparita.
9: Hola, Gabo Jaramillo, quiero que Radio 1, 93.9, me lleve a la final nacional Junior. John Ruiz, en Envigado, donde pasa uno, escucha la de 1, Radio 1, no, 93.9.
5: Ay, se le iba como olvidando, muñeco, se le iba como olvidando. 8 de la mañana con 21 minutos en Radio 1, la de 1, 93.9. Vamos rápidamente con más oyentes porque ya va con los deportes. Carlitos Gamboa, hombre, por Dios. Y le metieron 3 al Junior el día de ayer en la Copa Libertadores.
10: Muy buenos días. Dios los bendiga. Luz Castaño, reportando sintonía de Ciudad Bolívar.
5: Gracias, Lucecita. Dios te bendiga. Saludos para la gente del sureste antioqueño. De Ciudad Bolívar y todos los municipios de allá, Andes y todo eso. Willy, si usted mandó el video, la nota de voz, bien mandadita, mijo. Ahí quedó apuntado a participar. Oye. A ver, por aquí me dicen, muy buenos días, ¿me podrías colaborar? Se me perdieron mis documentos personales. Se perdieron documentos personales a nombre de Jorge Adelmo Rodríguez Muñoz. Hay buena gratificación a quien nos devuelva si los encontraron al 301-460-5055. ¡Ey! Me voy a esta hora con información deportiva, pero primero, pico y placa para el día de hoy.
4: Hoy le toca a nuestros amigos taxistas, placas terminadas en 4, motos de 2 y 4 tiempos, placas iniciadas en 2 y en 8, carros particulares, placas terminadas en 2 y en 8.

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0: Hey, Carlitos Gamboa, muy buenos días. Bienvenido a Radio 1, la de 1, 93.9. Carlitos Gamboa es nuestro compañero periodista y presentador de noticias deportivas del canal RCN, nuestra tele. A esta hora llega con la información deportiva en Radio 1, la de 1, 93.9. Carlitos, cuénteme a ver cómo le fue al Junior el día de ayer frente al Palmeiras.
2: Hola, ¿qué tal? Muy buenos días. Se abre el telón de los deportes en Noticias RCN. Junior fue eliminado tras ser vapuleado por el Palmeiras en Brasil. Allí se hizo presente John Arias con la palestra, quien anotó un doblete. Y nos vamos a territorio brasileño. La asistencia del Flaco López y la definición de John Arias para poner el 1-0 del Verdão. Iba a llegar el empate para Junior en el minuto 36 a través de Luis Fernando Muriel. Tenía que ganarlo Junior para buscar una clasificación a Sudamericana. Sin embargo, Alan en el minuto 40 marcaría el 2-1 y nuevamente la ventaja para el equipo de Abel Ferreira. Minuto 45, ¿y quién iba a aparecer? Sí, otra vez John Adolfo Arias, el chocuano, el colombiano, el hombre de Selección Colombia, que va a aparecer en la Copa del Mundo. Y aquí sería el 4-1 a través de Andreas Pereira. Victoria del Verdão, Junior eliminado de Libertadores. Pasamos ahora a la Copa Sudamericana. América quedó eliminado tras no poder vencer a Macará de Ambato en condición de local. Los Escarlatas quedaron en la tercera posición y pues solamente 3 de los 6 equipos colombianos seguirán en competencia internacional. En el Pascual no hubo muchas emociones. Esta la tuvo el América. Insólita, 2 palos en la misma jugada, nadie lo podía creer. Y bueno, sobre el final esta opción que termina atajando el portero Fernández del América. 0-0, clasificación del equipo ecuatoriano. Bueno, 3 días de que Colombia juegue uno de sus juegos preparativos para la Copa del Mundo, Néstor Lorenzo habló en exclusiva con Noticias RCN y se refirió precisamente a todos los temas de convocatoria, cómo se prepara el equipo y bueno, qué se viene para nuestra selección en esta Copa del Mundo.
3: La verdad es lo que yo expliqué. Siempre yo fui coherente con lo que fui diciendo, incluso con los jugadores. Cuando el partido era el 29, había tiempo de ver a algunos jugadores en ese partido, comparar, ver cómo estaban físicamente, la adaptación que tenían con el grupo y todo, y después ponerlos en la lista del primero. La lista venía 3-4 días posteriores al partido del 29. Cuando se pasó el partido el primero de Costa Rica, ¿qué sucede? Que la lista tengo que dar antes que el partido. Entonces ya no tiene sentido probar el partido. Tengo que hacerla antes. Y prioricé ciertas cosas que tiene que ver más que nada con lo futbolístico, ¿no? Lamento que se haya hablado tanto. Lamento también haber expuesto a Villa, habiéndolo convocado. Villa fue convocado dentro de una lista de 55. Fue preseleccionado al Mundial. Y bueno, después quedó afuera en la última y bueno. Pero si es el caso de él en particular, a mí me pone muy contento su actualidad, ¿no? Como ser humano y como jugador de fútbol, y lo felicito. Lo que pasa es que los palos son para mí, así que el equipo yo lo mantengo alejado. O sea, el otro día pasó una situación de la cual yo no tuve absolutamente nada que ver. Yo arreglé con la gente de la federación la conferencia de prensa a las 12 del mediodía. Y cuando llegué sentí un clima raro, pero nunca imaginé que me estaban esperando desde las 11. Y después inventaron 1000 cosas que son todas mentiras, ¿no? Pero ya está, miremos para adelante. Creo que todos están en condiciones de participar y de jugar. Y ellos saben que tienen una competencia sana, de hermano a hermano, y que van a dar lo mejor cada uno para que juegue el que esté mejor, y que cuando entre el que está esperando, lo va a hacer de la mejor manera.
2: Bueno, seguimos hablando de selección y en esta ocasión aparecieron James Rodríguez y Lucho Díaz, precisamente dando sus impresiones sobre lo que podría ser esta Copa del Mundo. Pero Esto sucedió anoche y es una linda imagen para hoy viernes. La selección Colombia llegó al Hospital La Misericordia para compartir con muchos de los niños, sí, con James encabezando el grupo y con Lucho Díaz, todos compartieron, muchos se llevaron los álbumes firmados, balones, un lindo momento para compartir y bueno, bien por la selección Colombia que comparte junto a los niños que son sus mayores fanáticos.
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2: Bueno, es que Lucho y James Rodríguez están listos para la Copa del Mundo. Hablaron con Conmebol y eso fue lo que dieron. Colombia va a ser local en los Estados Unidos y por supuesto Lucho Díaz tendrá la oportunidad de jugar un mundial por primera vez en su carrera.
5: Va a ser lindo para todo el mundo y creo que va a ser un show chévere, así que yo siempre digo que cuando hay show, que se sienten, que pasen bien y que vean una Copa Mundial que obviamente es cada cuatro años, entonces toda la gente que va a estar creo que lo va a disfrutar mucho.
6: Es impresionante, poder jugar mi primera Copa del Mundo, era un sueño que... Bueno, que todo chico y cada jugador que sueña con grandes cosas quiere lograr. Y bueno, se me ha podido cumplir. Si Dios quiere, voy a estar.
0: Gracias a nuestro compañero Carlitos Gamboa por la información deportiva hasta ahora en Radio 1, la de 1.93.9.
7: ¿Qué le pasó?
0: Ay, no me toque la nalga con la nariz tan fría que me dan calambres y me produce el talent.
7: ¿Qué le pasó?
0: Se viene la gran final. Atlético Nacional Junior de Barranquilla, Junior de Barranquilla, Atlético Nacional. Primero 90 minutos este martes, ¿cierto? Este martes en el Estadio Metropolitano de Barranquilla. Este martes, ¿sí o no? Y los últimos 90 minutos serán el lunes festivo 8 de junio en el Estadio Atanasio Girardot. La pregunta es, ¿usted quiere que Radio 1 la de 1 93.9 lo lleve aquí al Estadio Atanasio Girardot a la gran final? Entonces mándeme una nota de voz, así tal cual se lo voy a decir. Hola, ¿qué tal, Gabo Jaramillo? Me llamo fulano, fulana. Los escucho en tal parte. Quiero que Radio 1, la de 1.93.9, me lleve a la final nacional Junior de Barranquilla. Por donde pasa uno se escucha Radio 1, la de 1. ¡Añoñi! ¿Se quiere ir al estadio?
7: ¡Sí!
0: ¿Quiere ver a Nacional?
7: ¡Claro que yes!
0: ¡Ay, Dios mío! ¡Quiéralo mucho, mi amor!
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0: Son las 8 de la mañana, 37 minutos en Radio 1, la de 1.
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0: Ahí tenemos las 8:38 minutos, 8:38 minutos. Quiero boleta, quiero boleta, quiero boleta, quiero boleta, quiero boleta, quiero boleta, quiero boleta, quiero boleta.
3: ¡Boleta para el verde!
0: ¿Cómo es que dicen? Compro boleta que sobre, compro boleta que sobre, compro boleta que sobre. Niño está comprando boleta, niño está comprando boleta, niño. Le tengo oriental, occidental, no le tengo sur. Que compro boleta que sobre, compro boleta que sobre, compro boleta que sobre. Compro cortesía, compro cortesía. 8:38 minutos en Radio 1, la de 1. Voy hasta ahora con los oyentes que nos siguen enviando mensajes a través del WhatsApp de Radio 1, la de 1. El 314-4939-939. A ver qué nos dicen los oyentes, bueno, a esta hora.
3: ¿Qué lo hace allá en la casa?
0: ¿Cómo?
3: ¿Qué lo hace allá en la casa?
0: Listo, dígale que todo bien, bebé. Dígale que todo bien, bebé, que ahí lo veo largo, lo veo súper bien. Hey, saludo allá en la mayorista o en la mayoritaria para Sandra Castrillón, la popular paloma. Hola, ¿qué tal? Buenos días. A ver, ¿quién me habla por aquí? ¿Quién me habla por aquí? ¿Quién me habla por aquí?
3: Hola.
0: Hey, saludo allá en la mayoritaria para Sandra Castrillón, la popular paloma. Vamos con oyentes hasta ahora en Radio 1, la de 1, 93.9. Aló, buenos días de Radio 1, la de 1, ¿con quién es?
9: Gabo, buenos días. Habla con María de acá, de Arauco. Por donde pasa uno se escucha Radio 1. Yo pues quiero que Radio 1 me lleve a la final Nacional Junior. Yo escucho Radio 1, la de 1. Subile, pues.
0: Mi amor, lo que hay que decir al final es por donde pasa uno se escucha Radio 1, la de 1. Roger, buenos días.
10: Hola, Radio 1, me llamo Lola Elena, soy del barrio Buenos Aires. Yo quiero que Radio 1 me lleve a la final Nacional Junior. Por donde pasa uno se escucha Radio 1.
0: Por donde pasa uno se escucha Radio 1, la de 1.93.9. A ver, Jenis Pérez nos escucha hasta ahora en El Poblado. Gracias, Jenis. Andrew, buenos días, parcero, ¿cómo está?
11: Gabo, buen día, reportando sintonía. Gabo, con Andrés Bedoya. Gabo, quisiera que Radio 1 me llevara a la final de Nacional. Por donde pasa uno, se escucha Radio 1.
0: Así es que es, papito. Hola, ¿qué tal? Buenos días. ¿Con quién tenemos el gusto hasta ahora de la mañana? Hola, ¿qué tal?
12: Hola, buenos días, Gabo Jaramillo. Mi nombre es Claudia María Caro. Quiero que Radio 1, la de 1, me lleve a la gran final entre Nacional Junior.
3: ¡Pero métale ánimo!
12: Subile, subile. Pues los escucho desde Bello Barrio del Carmel.
0: Mi amor, está mal hecho el mensaje, mi vida, tal y como se los mando a decir. Hola, ¿qué tal, Gabo Jaramillo? Me llamo fulano o fulana. Los escucho en tal parte. Quiero que Radio 1, la de 1, 93.9, me lleve a la final Nacional Junior. Por donde pasa uno se escucha Radio 1, la de 1. Y es que es muy fácil. El facilito. Elda, buenos días.
13: Buenos días, buenos días, buenos días. ¿Cómo amanecieron? Gracias a Dios por un día más de vida. Gracias, Dios, por las bendiciones recibidas.
8: Amén.
13: Por todos los que amanecimos muy bien. Que
8: amén.
13: Que tenga uno dificultades, pero teniendo fe en Dios y luchando podemos salir adelante.
8: Así es que es, mamacita. Dios te bendiga, la Virgen te acompañe. ¿Quién quiere que Radio 1, la de uno, los lleve?
3: ¡Yo!
8: Al partido, la final. Nacional Junior, somos los únicos que tenemos las boletas. Si en otra parte dicen que tienen boletas, les están mintiendo. Solamente las tiene Radio 1, la de uno. Walter, buenos días.
14: Gabo, buenos días, Gabo, para usted. Isa, buenos días.
3: Hola.
14: Buenos días para usted y todos los oyentes, Gabo. Radio 1, la de uno, Gabo. Porque por donde pasa uno, Gabo, no se escucha, sino Radio 1, la de uno, Gabo, la de uno.
8: Amén, parita.
14: Feliz día para todos.
8: Que Dios te bendiga, la Virgen te acompañe. Oiga, por acá me escriben y qué es lo que me dicen. A ver, hola, ¿qué tal? Es que Darmay.
3: Darmay,
8: sí. A ver, hola.
15: Buenas tardes, Radio 1. Mi nombre es Natalia Díaz. Los escucho desde mi trabajo en la Floresta. Me gustarían las boletas porque nunca he ido al estadio. Me gustaría llevar a mi hijo. Y que somos hincha Nacional a morir.
8: Mi amor, debe de mandar el mensaje tal y como se lo pedimos, mi amor. Ojo, el mensaje claro, preciso y conciso es el siguiente. Hola, ¿qué tal, Gabo Jaramillo? Me llamo Fulano. Fulana, los escucho en tal parte. Quiero que Radio 1, la de 1.93.9, me lleve a la final Nacional Junior. Por donde pasa uno, se escucha Radio 1, la de 1. ¡Ey! ¿Quién habla por el lado de acá? ¡Ey!
16: Hola, Gabo, muy buenos días. Soy Rodolfo Alvira, trabajando en la Mancha Amarilla, aquí desde el Terminal del Norte. Quiero que la radio, Radio 1, la de 1.93.9, me lleve a ver el partido de la final entre Nacional y Atlético Junior de Barranquilla. Por donde paso, siempre se escucha Radio 1, la de 1.
8: Como que no entiende la letra cuando escribe, ¿cierto, papito? Queda inscrito, mijo.
3: ¿Quién saludes al Moreno y a la chepa de la Treita?
8: A los que usted le cobra los saludos con fritos. Sobre todo no.
3: Que están ahí pendientes de Radio 1, los amigos.
8: Cobrando los saludos con fritos. Saludos para la Mona y el Morenazo. Ahí en toda la Treinta, disfrutando de Radio 1, la de 1, 93.9. Y a esta hora me voy con noticias. Saludemos a esta hora, hombre, a Luz Elena, la del restaurante de la Raya, que Dios la bendiga. Vamos a esta hora a las calles de Medellín con nuestros compañeros corresponsales y periodistas. Voy a esta hora con Juan Fernando Tavares y Sara Gudelo, porque ladrones que robaron a un extranjero fueron capturados por la policía. Juan y Sara, buenos días. Adelante con información para Radio 1, la de 1, 93.9. Muy buenos días.
17: A esta hora les entregamos información de Medellín, donde un ciudadano extranjero fue víctima de un violento robo. Los dos delincuentes lo amenazaron hasta con un machete, pero gracias al sistema de monitoreo con cámara, la policía los capturó. ¿Dónde ocurrió? Le preguntamos a esta hora a Sara Agudelo.
18: Específicamente en donde nosotros nos encontramos, que es la calle Colombia con la avenida Regional, en todo el puente vehicular, por aquí justamente por donde ustedes están viendo en pantalla, pasaba este ciudadano extranjero cuando dos presuntos ladrones en moto se le acercaron y lo intimidaron con machete. Además lo golpearon y lo lanzaron sobre la vía y le hurtaron el celular. Por fortuna, en ese momento los visualizadores del 123 estaban viendo todo en tiempo real. La policía reaccionó y logró capturar a los ladrones y también recuperar el celular del extranjero.
17: El extranjero caminaba por el andén cuando los dos delincuentes lo abordaron, forcejearon con él, lo empujaron, lo amenazaron con un machete, le robaron y salieron corriendo. De inmediato, desde el centro de monitoreo, los visualizadores enviaron a los policías detalles sobre la ruta de escape.
19: Las cámaras de seguridad permitieron rastrear en tiempo real cada movimiento de los presuntos delincuentes, luego de atacar a la víctima para robarle sus pertenencias. Minutos después fueron ubicados, fueron interceptados y posteriormente dejados a disposición de la Fiscalía General.
17: En medio de la fuga, los dos asaltantes tomaron caminos diferentes, pero los uniformados lograron interceptarlos. Uno de ellos aún portaba el machete con el que amenazaron al ciudadano estadounidense.
20: Avanzan las investigaciones para establecer si estas personas estarían vinculadas en otros hechos de hurto registrados en la ciudad.
1: Un celular de alta gama y otros objetos de valor fueron recuperados y devueltos a la víctima.
8: Gracias, Juan. Gracias, Sara, por la información. Para Radio 1, la de 1.93.9. Vamos a esta hora. Y seguimos en las calles de Medellín con nuestro compañero corresponsal y periodista Juan Fernando Tavares, quien nos tiene información sobre cómo se planifica la seguridad en el departamento de Antioquia para los comicios electorales de este domingo 31 de mayo, donde se elegirá presidente. Y teniendo el agravante y la preocupación de un municipio como Briceño, Antioquia, donde son un gran sinnúmero de personas las que han sido desplazadas. Juan Fernando Tavares, buenos días, adelante con información para Radio 1, la de 1.93.9. ¿Dónde se encuentra, Juan?
21: Hola, muy buenos días. La séptima división tiene jurisdicción en 181 municipios de Antioquia, Córdoba, parte de Sucre y también Chocó, además de Puerto Boyacá. Le preguntamos en particular sobre Antioquia, sobre dos regiones específicas, al general Eduardo Arias, comandante de esta unidad militar, Briceño en el norte, también el Bajo Cauca. ¿Cómo está la situación de cara a las elecciones de este domingo? Buenos días.
22: Bueno, buenos días. Primero que todo, en estas regiones estamos desarrollando las unas operaciones las cuales han sido sostenidas contra los diferentes grupos al margen de la ley, llámese en disidencia FARC, Iván Mordisco, Calarcá, LN, GAO, Clan del Golfo. Esto genera que nosotros le podamos decir a la gente que debe salir a ejercer su voto. Esto genera tranquilidad para ellos y decirle que el Ejército Nacional, la Policía Nacional, la Fuerza Aeroespacial y la Armada Nacional, como un conjunto y coordinadamente, estamos solamente buscando que ellos puedan ejercer el derecho al voto.
21: Particularmente Briceño, allí donde recientemente fue asesinado un periodista, donde ha habido desplazamiento, combates.
22: Seguimos desarrollando las operaciones, esa es la intención nuestra, nosotros no paramos. Hay un personal que está encargado de la seguridad de los puestos de votación, pero tenemos personal también desarrollando operaciones y esto es lo que nos debe generar la tranquilidad para que la gente pueda ejercer el voto.
21: General, muchísimas gracias. Son 5 brigadas las que hacen parte de la séptima división del ejército, ejército que estará acompañado por la policía y por otras fuerzas en garantizar la seguridad durante esta jornada electoral. Me despido de Medellín, buenos días.
8: Gracias, Juan, muchas gracias por la información. Está ahora en Radio 1, la de 1.93.9. Qué bonito poder compartir con todos los oyentes. Y ya venimos en Radio 1, la de 1, ¿con qué?
3: Con el horóscopo.
8: Con el horóscopo en Radio 1, la de 1.93.9. Buenos días, escúchame bien lo que te voy a decir. Cervecería. ¡Ay! Cervecita.
3: Andina.
8: ¿Le provoca?
3: Sí.
8: Un fin de semana especial y maravilloso.

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2: ¡Ey, nos vamos con muchos oyentes a ver la gran final Nacional Junior! A ver qué dicen los oyentes a esta hora. En la 1 de los paisas. Jason Mazo, ¿qué más, parcero? 8:54 minutos en Radio 1, la de 1, 93.9.
8: ¡Chao, Isa! ¿Qué más, pues, bellezas? Con Jason Mazo.
9: Eso.
8: Aquí es de Robledo Kennedy. Dao, Isa, venga, acá me dijo, hermano. Hace más de 20 años que no voy al estadio. ¡Qué maravillosa oportunidad que ir a ver la final Nacional Junior! Y ver ganar al verde, por supuesto. Gabo y Isa, yo creo que me lleven a ver ese magnífico partido, muchachos.
2: Papito, pero manda el mensaje como hay que mandarlo, parcero. Hay que mandar el mensaje claro, preciso y conciso. Hola, ¿qué tal, Gabo Jaramillo? Buenos días. Me llamo fulano, fulana. Estoy escuchando Radio 1, la de 1 en tal parte. Quiero que Radio 1, la de 1, 93.9, me lleve a la final Nacional Junior. Y por donde pasa uno se escucha Radio 1, la de 1, Quique Zapata.
10: Buenos días, Gabo Jaramillo. Le habla Carlos Zapata, Quique Zapata, del barrio Santa Fe, Guayabal. Quiero que me lleves a ver el partido de Atlético Nacional versus Junior. Por donde pasa uno, se escucha Radio 1, la de 1.
2: Así no es más. Luz Miriam, ¿qué tal, mi amor?
11: Mi nombre es Luz Miriam Gutiérrez, de Marinilla, Tavo. Se me olvidó poner el nombre. Luz Miriam Gutiérrez, de Marinilla, para ganarme las boletas. ¿Por dónde pasa uno?
2: Mi amor, está mal mandado el mensaje, mi amor. Salga del gallinero, mi vida, salga del gallinero.
9: No, volvemos a hacer el ejemplo, pero duro.
2: Bueno. Hola, ¿qué tal, amigos?
9: Hola, yo soy
2: hágalo
9: la
2: pues, hágalo pues.
9: Bueno, ya esto ahora voy con oyentes. Vamos a escuchar a los que están participando por las boletas del Nacional. A los Radio 1, ¿con quién?
2: Hola, ¿qué tal, Gabo Jaramillo? Mi nombre es Julano de Tal. Los estoy escuchando en tal parte. Y quiero que Radio 1, la de 1, 93.9, me lleve a la final en Nacional Junior. Por donde pasa uno, se escucha Radio 1.
9: Fácil y sencillo.
2: Fácil, sencillo. ¡Ey, Desiderio!
12: Buenos días, Gabo Jaramillo. Mi nombre es Desiderio Pérez Moreno, reportando sintonía desde el municipio de Andes. Quiero que Radio 1, la de 1, 93.9, me lleve a ver la finalísima del fútbol colombiano, Nacional Junior, el día 8 de junio. Por donde pasa uno, yo escucho Radio 1, la de 1, escúchala tú también.
2: No es más, no es más. Este le mezcló a todos los enloques de todos los años. Y llegó la hora de finalizar las mañanas de 1 de Radio 1, la de 1, 93.9. Con el horóscopo, las predicciones de los astros. Es hora de continuar hasta ahora en Radio 1, la de 1.93.9 con los regidos por el signo de Aries.
9: Escuchen muy bien que hoy están increíbles para todos los signos. Aries, recuperarás fuerzas para estar preparado ante los eventos que llegan. Tendrás cambios importantes que requerirán toda tu atención en la parte económica. Las cuestiones de dinero te provocan cierta ansiedad. Harás bien en consultar a expertos y pedir un préstamo.
2: Seguimos con Tauro.
9: Tauro, deberás esmerarte a la hora de decir una verdad dolorosa. Hazlo con dulzura. Tendrás ganas de hacer cambios, pero habrá limitaciones.
2: Continuamos.
9: En la parte económica, hoy cuentas con todo lo necesario para tener éxito. Depende de tus propias fuerzas y capacidades y no de la ayuda exterior.
2: Continuamos a esta hora con los regidos por el signo de Géminis.
9: Nadie puede vencerte hoy. Tu único enemigo es el tiempo y tienes que apurarte para alcanzar el plazo establecido. En la parte económica, ganarás algunos puntos en la medida en que se reconozcan tus cualidades de dirigirte. Eso te llevará a asumir responsabilidades.
2: Seguimos con los regidos por el signo de Cáncer.
9: La flexibilidad y la generosidad le darán una esperanza a las relaciones conflictivas. Mensajes que llegan por vías inesperadas. En la parte económica, trabajarás demasiadas horas y asumirás compromisos imposibles de sobrellevar para alguien menos fuerte de lo que tú eres.
2: Seguimos a esta hora en Radio 1, la de 1.93.9 con los regidos o por el signo de Leo.
9: Entre algunos de tus familiares, escuchan muy bien, entre algunos de tus familiares, se dará. ¿Qué se dará? Les voy a contar rápidamente.
2: Se darán malos entendidos, quizás por celos o por algún descuido al hablar. En la parte económica tendrás un golpe de suerte en juego de azar que te dejará muy bien posicionado económicamente. No lo arruines e inviértelo. Seguimos con Virgo. Virgo, mucha atención, puede que te ataquen y te tengas que defender frente a conocidos. No temas, tienes la razón y al final la verdad saldrá a flote. En la parte económica tus proyectos tendrán un giro importante, pero para tu bien quien se beneficia serás tú, así que no tengas miedo. Seguimos con Libra. Libra, no puedes permitirte continuar con este comportamiento por más tiempo. Es imperativo que des un rotundo cambio, Libra, porque tu vida es tan cuadriculada. Nunca esperes a que los demás piensen, actúen y razonen como tú. Respétale a cada quien su forma de ser, de pensar, de actuar, y asimismo se debe de querer. En el amor, aprovecha la jornada para llegar a un acuerdo con tus familiares, con quien está disgustado sobre ese tema conflictivo que se guardan hace mucho rato. Es un día espléndido para el diálogo. En la parte económica, será vital para ti mantener la mente fría cuando debas enfrentarte a ciertas pruebas en lo laboral durante la jornada del día de hoy. Escorpión.
9: Las relaciones familiares representan un reto y sentirás amenazada tu estabilidad emocional. Ve más allá de lo superficial. En la parte económica, dar un salto a trabajos mejor remunerados es una opción que se destaca en ti. Maneja las posibilidades con el mayor criterio.
2: Continuamos a esta hora con los regidos por el signo de Sagitario.
9: Marte va a sacar tu lado más impaciente. El mejor consejo que pueden darte los astros es que cuentes hasta 10 antes de enfurecerte. En la parte económica, harás con acierto lo relacionado a la administración, la selección de personal y la determinación de rutinas según producción.
2: Continuamos con los regidos por el signo de Capricornio.
9: Ponte el objetivo de ser más humilde y todo te irá mejor. Las relaciones se basan en el amor, no en cosas tan superficiales. En la parte económica, es momento de saber reivindicar activamente lo que te corresponde laboralmente. Hazlo de forma natural, sin irritarte.
2: Continuamos con los que somos regidos por el signo de Acuario. Acuario, mucha atención. Hoy te levantarás de buen humor y te saldrá todo bien. Hoy es tu día de suerte, así que aprovecha porque no se repetirá por un largo tiempo. En la parte económica, dolores de cabeza te harán tomar remedios que ya conocías. Los nervios de estos días pueden ser la causa de esas molestias. Continuamos con Piscis para finalizar.
9: Hoy estarás más creativo e ingenioso que nunca. Avanzarás en un proyecto personal a pasos agigantados. En la parte económica, si te lo propones hoy, puede ser un día de muy buenos resultados económicos. Pon mucho entusiasmo en tu trabajo y profesión.
2: De esta manera finalizamos con las mañanas de uno de Radio 1, la de 1.93.9. Yo soy su amigo de siempre, el Gabo Jaramillo. Los quiero mucho y con el corazón. Ya viene Isa, la de la risa, para continuar con todos ustedes.
7: Venga, Gabriel, vamos para la pieza. Ay, estoy más ganosa.
2: Eche pues para allá, mi amor, y me espera ya. Ya viene Isa, la de la risa, a contestar los mensajes que quedaron sin contestar. Con todos ustedes, los oyentes de Radio 1, la de 1.93.9. Le damos oficialmente en el fin de semana en la Unoteca de Radio 1, la de 1. Hasta canción sí me gusta a mí.
9: ¿Cuál, Gao?
2: Hace Johnny Rivera.
9: Esa es la de mi ex.
2: Se llama La Depre. Se llama La Depre.
9: Yo le digo la de mi ex.
2: O sea, mi ese güey, yo quedé en depre.
9: ¿En depresión?
2: Con ganas de depre, sí. De prenderme a punta de guaro de la felicidad. Será Johnny Rivera. ¡Ale, papito!
7: Yo también soy la hija de nadie.

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9: 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Son las...
10: En Radio 1 son las 9:15.
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3: La hora con miel tertos y con Radio 1, 9 de la mañana con 20 minutos.
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3: Con 20 minutos en Radio 1, la de 1.93.9, viernes 29, me encanta, 29 de mayo, vamos despidiendo ya este mes y es el último viernes del mes de mayo. Y por acá seguimos disfrutando con todos nuestros oyentes, un saludo muy especial y a esta hora nos vamos con el doctor Rodolfo Lara desde el Centro de Terapias Alternativas, José Celestino Mutis. Hoy el doctor Rodolfo Lara, vamos a arrancar el tema de la salud. 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
7: 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Radio 1, la de 1, la 93.9.
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1: Espectacular, ya saben, entonces para que lleguen y lo atiendan como es, 9 de la mañana con 24 minutos, viernes. Me encanta los viernes. Primero que todo porque es fin de semana, los oyentes, los viernes, ¡ay, jue madre! Como que hacen todo más rápido para que se vayan a descansar y a seguir disfrutando, porque esta unoteca está increíble. Y hoy a las 5 de la tarde, ¡Ave María, por Dios! Esa sorpresa que me encanta a mí, ese cantinazo que no puede faltar, los oyentes bien pendientes pues de Radio 1, la de 1.93.9. 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

0: 43 minutos en Radio 1, la de 1.93.9. Los oyentes que están presentes en esta mañana, viernes, fin de semana. Gracias por estar ahí conectados. Cargue buzo, chaqueta impermeable para todos nuestros amigos los conductores que apenas van a salir, que apenas van a empezar a camellar. Con estos climas uno no sabe, está como un poquito oscuro, como que hace frío, como que no se sabe si más tarde puede que salga Jaramillo. Y a todas las que andan ahí presentes con Radio 1, la de 1, 93.9, los seguimos saludando. Son muchos los oyentes, tengan paciencia, porque a todos los estoy saludando y los estoy agregando y les estoy contestando, participando con esta actividad del verde, sí señores, con Radio 1.93.9. Y ya nos vamos acercando al mediodía, ya van a ser las 10, esto va por lo rápido, siempre nos adelantamos como a las mamás. Y ya el estómago le empieza a uno como a las 10, ¿cierto? 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
0: Espectacular. Ahí está por la invitación para que los oyentes aprovechen. 9 de la mañana con 48 minutos. La

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0: canción tan buena, me encanta. Suena en Radio 1 la de uno, Silvestre Dangón y Grupo Frontera. ¡Ave María! ¡Qué temazo! Viernes, fin de semana, que se siente la alegría, pues, que estamos de Unoteca.
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1: Espectacular, los oyentes aprovechen en este viernes, fin de semana. ¿Quién me falta? ¿Quién falta por responderle el WhatsApp? Mándeme un puntico, un dedito, que ahí lo estamos acompañando en esta Unoteca de fin de semana.
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0: mañana, 29, 10 de la mañana, 29, 10 de la mañana, 29 minutos, 10 de la mañana, 29 minutos, en Radio 1, la de 1, 93.9, 10 de la mañana, 29, 10, 29, en Radio 1, la de 1, 93.9, 10, 29, esta es Radio 1, la de 1. Vamos a esta hora con algo muy especial en Radio 1, la de 1, 93.9. Vamos a esta hora con un invitado muy especial que tenemos a esta hora. Y me place saludar a alguien muy querido en el territorio nacional. Permíteme, saludamos a esta hora aquí en Radio 1, la de 1, 93.9, al expresidente Álvaro Uribe Vélez. Expresidente, buenos días, bienvenido a Radio 1, la de 1, 93.9 en la ciudad de Medellín para toda Antioquia y Colombia.
1: Hombre, usted me dijo que es Radio 1 la de todos.
0: Sí, señor.
1: Y también un viejo como yo que voy a cumplir 74 años. Si le sumo las noches serían 148. Imagínese usted y ustedes son tanto joven allí, Gabo.
0: Doctor, le cuento que tenemos una gran audiencia, no solamente en Medellín y el departamento de Antioquia, sino que en el país y fuera de él nos escuchan demasiado. Y me place mucho poder tenerlo usted como hemos tenido otras personas en este tema político, ya que se acercan los comicios electorales del 31 de mayo para elegir presidente. Y me encanta mucho tenerlo aquí, poder conversar con usted, que los oyentes lo escuchen y poder saber de muchas cosas, doctor Uribe. Y quisiera yo preguntarle en este momento, ¿ya tomó tintico?
1: Me he tomado un poco de café, hombre, hasta esta hora ya por la tarde me da miedo. Porque siempre necesito dormir un ratico y si le abuso del café de esta hora para adelante ya me puede desvelar mucho y uno desvelado piensa muchas cosas que no debe pensar.
0: Doctor, entonces toca cambiar ya el tintico a esta hora por aguardientico.
1: Tampoco, imagínese, como soy de explosivo yo de tomar aguardiente. Me tomé 2 gotas con Huescol, pero todo por iniciativa de él.
0: Bueno, doctor Uribe, entremos en materia en este momento, abanderado de la campaña del Centro Democrático y de la doctora Paloma. Oiga, doctor Uribe, ¿por qué votar por Paloma?
1: Hombre, Paloma es una mujer firme, ha estado firme en todos los momentos, la firmeza de ella es probada, no es de publicidad. Y Paloma es una mujer transparente. La política se ha afectado mucho por corrupción. Paloma es totalmente transparente. Entonces me decían antier, pero es que con este problema de orden público tan grave, ¿no ve que desde la cárcel obligan a votar por Cepeda? ¿No ve que mataron un soldado y hirieron 7 en el Catatumbo justamente con unos drones de los bandidos más poderosos que los del gobierno? Y no se preocupen, Paloma es firme. Ella ha dicho que si gana la presidencia, se une, pide, hace un segundo plan Colombia con Estados Unidos y le pide ayuda electrónica, ayuda de inteligencia y aviación militar a Israel para proteger al pueblo colombiano. Lo que no puede pasar es que siga creciendo esta violencia. Porque yo le digo a los jóvenes, está muy bien una política de juventud, Paloma la quiere, universidad pública, universidad privada. Recuerden, Petro quiere acabar y se pega la universidad privada, poniendo el impuestos. Paloma dice, hice taxi, Petro lo prometió perdonar los créditos y ahora las deudas y ahora lo que hizo fue quitar el crédito. Paloma dice, informática, enseñarle a 2,5 millones jóvenes, empezando por 300,000. Todas las herramientas modernas de informática, Gabo, en lo cual mi generación somos ignorantes y son los nuevos saberes que demanda el mundo. Pero queridos jóvenes, que oyen la UNO, eso necesita una política de juventud, súmele cultura, música, súmele deporte, necesita una política de confianza en Colombia. Un país con esta violencia y con estos impuestos tan altos se vuelve un país inviable. Entonces alguien puede decir, tengo 2 pesos... los iba a invertir en Colombia, pero ya no, porque aunque Colombia tiene una nueva generación bien preparada, yo le tengo miedo a los impuestos y a la violencia. Por eso Paloma dice, menos impuestos, pague el salario, no me eche trabajadores, ábrame empleos para los jóvenes, pero le rebajamos los impuestos.
0: Doctor Uribe, quisiera yo preguntarle a usted en este momento, ya tocando el tema de lo que tiene que ver con las elecciones, y con el proyecto de trabajo y de gobierno, en caso tal de que Paloma quede como presidente, la doctora Paloma, le pregunto una cosa: ¿qué podría pasarle al país con lo que representa la continuidad de este gobierno? ¿Qué pasaría si este gobierno continuara con la misma manera de gobernar?
1: Yo he recorrido mucho país. Mejoró el salario mínimo, pero nosotros reducimos la jornada de trabajo. Era de 48 horas, está en 44 y en junio entra a 42. Pero este gobierno ha acabado con la salud. CPA dice que continuará la obra de este gobierno hasta que la acabe. No ha hecho vivienda social. No tiene ningún programa de vivienda social. Lo poquito que hay en los pueblos de Antioquia lo ha hecho el gobernador. Se quieren llevar los fondos de pensiones, dinero sagrado a los trabajadores. Este gobierno, el balance que tiene, es lo que ha conseguido Cepeda, que este país exporte 2.000 toneladas de cocaína. Va a llegar un momento, Gabo, que los Estados Unidos o cualquier país se puede cansar. Se nos llenó la copa. No aguantamos más que nos sigan mandando cocaína a envenenar a nuestra juventud. ¿Y qué ocurra? Que ocurra que nos invadan con una operación militar o algo. Mucho mejor tener un gobierno de una mujer firme, transparente como Paloma, para ponerle tate quieto a la criminalidad, que exponernos a ese riesgo internacional, estimado Gabo. Hombre, tienen las tiendas, las panaderías, las empresas, las tienen asfixiadas con extorsión, con impuestos. Y Petro dice que el desempleo es muy bajito. Ah, lo que pasa es que se han ido 80, 90 mil jóvenes al año. Con un nuevo gobierno de ellos se siguen yendo. Han salido 3,5 millones de personas. Se han quedado muchas en el extranjero. No piden empleo en Colombia. Y lo que han hecho es crear empleo burocrático. Hombre, no le han cumplido bien a los ancianos ni a las mujeres, porque se han gastado la plata corrupción. Imagínese usted que tienen 19 ministerios. Es una vergüenza. Han creado 11 embajadas nuevas, innecesarias. 24 consulados nuevos, innecesarios. Mi estimado Gabo, Paloma dice, estado austero. Me gasto la platica pagándole al adulto mayor. Me la gasto subsidiando a la mujer cabeza de familia. Me la gasto en educación tecnológica gratuita para los jóvenes. A mí me preocupa mucho la continuidad de este gobierno, porque este Cepeda se ha declarado chavista. Cuando murió Chávez, dijo Chávez creó un nuevo orden mundial. ¿Cómo le parece? Se tuvieron que ir 9 millones de venezolanos de Ará. Subieron la pobreza del 40 al 90.
0: Perfecto, doctor. Muy claro queda esto sobre lo que piensa usted de la continuidad de este gobierno en caso tal de que así pasara. Uno de los proyectos de gobierno de la doctora Paloma es la eliminación del SOAT para los motociclistas de cilindraje menor a 200 centímetros cúbicos. ¿Es posible esto, doctor, que se pueda realizar en caso tal de que la doctora Paloma fuera presidente de Colombia?
1: Le voy a decir que sí. Alguien me decía por ahí, yo lo muevo el domingo. Eso no es posible, ¿usted por qué no lo hizo? Hombre, sí, yo fui 8 años presidente de Colombia. No se me pasó por la mente, no lo hice. A uno no se le ocurre todo a tiempo. Pero es que además teníamos otra cosa, Gabo. Era un país de 20, 30 mil motos vendidas al año. Hoy es de 1 millón. Teníamos muy poquitas motos. Hoy tenemos 13 millones de motos. Un muchacho salió y me decía, Uribe, perdí la moto, me la quitaron. Hombre, ¿por qué? No tenía el SOAT, no lo pude comprar porque me cuestan mucho los repuestos, la gasolina y el SOAT. Y no tenía 100 mil pesos para pagar un soborno. Eso se ha convertido en una fuente de corrupción. Creo que eso hay que quitarlo. En todas partes de Colombia, si pregunto yo si les ha ocurrido eso, y me dicen que sí, me dicen que sí. Entonces Paloma ha dicho, yo quito eso y vamos a buscar, a ver cómo estudiamos una póliza general o que el muchacho tenga que pagar con su moto, si él fue el responsable, el culpable, en fin. Pero yo creo que es bueno lo del SOAT, pero además es que hay una evasión del 40%. Imagínese usted, yo creo que con ese, con eso que está pasando, ese factor de corrupción, lo mejor es quitarlo.
0: Algo en este momento, expresidente Uribe, para contarle a todos los oyentes de Radio 1, la de 1.93.9, que atañe y que preocupa a nivel nacional, y no solo a nivel nacional, sino a nivel internacional, es el tema de la seguridad en este momento en Colombia. ¿Qué propone la doctora Paloma Valencia en este gobierno para la seguridad del país?
1: Ella propone empezar con una acción envolvente para decomisar droga en los parques, en los alrededores de las escuelas, en las calles. Proteger al niño, a la familia colombiana del riesgo de la droga. Propone una lucha contra la extorsión. Yo le pregunto a los tenderos, ¿por qué han cerrado tiendas? Y me dicen, hombre, porque no aguantamos la extorsión. Más el salario, más los impuestos, más el catastro. Paloma dice, empieza una acción envolvente contra la extorsión. Y además ella dice que militariza carreteras, que empezará con la militarización de la carretera Cali-Popayán-Pasto. Y como las Fuerzas Armadas Petro las ha debilitado tanto, y Cepeda siempre ha sido protector de los terroristas, no auspiciador de nuestras Fuerzas Armadas, Petro dice, Paloma dice, por eso, hacemos un segundo plan Colombia con Estados Unidos y un acuerdo de cooperación de inteligencia y de aviación militar con Israel para poder proteger eficazmente al pueblo colombiano frente a la creciente inseguridad. Antes de ayer estuve yo en Puerto Triunfo, en Doradal, que con esa confluencia turística tan grande, hombre, este gobierno ha dejado acabar la carretera, pero ellos dicen, si dejan dañar la seguridad como se está dañando, se nos pierde el turismo, ¿quién vuelve a ir allá? Les decía yo lo mismo en Cartagena. Entonces, por eso la importancia de la seguridad como valor democrático, como fuente de recursos, como generadora de empleo.
0: Hay un tema que preocupa mucho y que da tristeza, y es el tema de la salud. No solamente de la atención médica en hospitales, unidades intermedias, centros de salud o puestos de salud, sino el tema también de el suministro de medicamentos. Y empieza ya a haber una cantidad de filas de 3, 4, 5, 10 cuadras de personas madrugando a la 1 o 2 de la mañana para reclamar un medicamento para no adquirirlo. En el tema de la salud, la doctora Paloma Valencia, ¿qué propone, doctora Álvaro Uribe?
1: A mí me tocó crear la ley 100 en el gobierno Gaviria. Y yo creo que, pues hace tantos años, pero era buena. Yo creo, Gabo, que la ley 100 ha sido el único instrumento de igualdad social en Colombia. A una clínica buena podía ir la señora más rica y la más pobre, y a las dos las atendían bien, estimado Gabo.
0: Sí.
1: Entonces, ese odio de Petro y Cepeda por la ley 100, ¿por qué? Que había que mejorar, claro, por ejemplo, centros de salud rurales. Pero eso no es un tema de la ley, sino de infraestructura. Aceptemos, había que introducir mejoras, pero la han destruido. Los colombianos les subieron el salario mínimo. Yo les reduje la jornada de trabajo. Pero Petro los puso ahora a comprar medicamentos. ¿Qué dice Paloma? En los 100 primeros días normalizo el suministro de medicamentos y empiezo a desatrasar cirugías, procedimientos. Petro y Cepeda quieren que nos vamos todos para el Estado. Paloma dice, a los colombianos hay que garantizarles la libertad de elección. Que se puedan escoger Osura, o puedan escoger Salud Total o Sanitas, las que sean buenas, pero que tengan libertad para escoger entre buenas. Aspecto fundamental de la propuesta de Paloma Gajo.
0: Bueno, doctor Álvaro Uribe, pensando en la juventud, que son los que están esperando una cantidad de, no solamente de propuestas, sino de realidades. ¿Qué alternativa tiene la doctora Paloma Valencia para los jóvenes, no solamente aquellos que ambicionan una carrera universitaria, sino también para aquellos, para los que sienten que no hay oportunidades para ellos?
1: Hombre, se lo explico. El país tiene 2,5 millones de jóvenes que ni estudian ni trabajan. Paloma ha dicho, les creo un programa para enseñarles tecnología gratuito, ciclos cortos, que en un año puedan trabajar. Esos son los nuevos saberes, que puedan trabajar desde la casa por un buen internet para una empresa en el país o en el extranjero. Y el primer año a los más pobres los subsidio para que no solamente tengan el estudio, sino la manutención. Y a los que emprendan se les presta. El gobierno mío creó una cosa que llamaba el Fondo Emprender en el Sena, para prestarle a los proyectos de los muchachos, pero quedó corto. Paloma dice, lo crezco.
0: Perfecto, es una buena propuesta de parte de la candidata. Y finalmente, doctor Uribe, dígale nuevamente a los oyentes, para terminar con esta intervención, ¿por qué votar por la doctora Paloma Valencia?
1: Es firme, transparente, probada. Lleva 12 años en el Congreso, se le ha conocido la firmeza y la transparencia. Contra ella no hay una sola queja de corrupción. Una mujer sencilla, su único lujo es su capacidad de estudio. Tiene corazón grande para apoyar a la madre cabeza de familia, al adulto mayor, programas tan abandonados en Colombia. Petro se vino a acordar de los ancianos hace 3 meses en vísperas de elecciones.
0: Perfecto, doctor Uribe. Muchísimas gracias por acompañarnos, por sacar de su tiempo para estar con nosotros aquí a través de Radio 1, la de 1.93.9, y que tenga un gran día y muchos éxitos en todo lo que tiene por venir, doctor.
1: Muy agradecido, Cao.
0: El doctor Álvaro Uribe Vélez a esta hora en Radio 1, la de 1.93.9, ya acercándose a los comicios electorales de este 31 de mayo, donde el pueblo colombiano decide elegir su nuevo presidente. Esta es Radio 1, la de 1.93.9. Ya retornamos con ustedes.

0: con 50 minutos. Seguimos con toda la información de Radio 1, la de 1.93.9. Y en el tema de la salud, el doctor Rodolfo Lara, desde el Centro de Terapias Alternativas, José Celestino Mutis, hoy viernes 29 de mayo, y que 28. Los oyentes y pilas, porque solamente estamos a un día para que finalice ya la promoción de Día de Madres. 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
0: Maravilloso, me encanta, para que los oyentes aprovechen también. 10 de la mañana con 53 minutos, muchachos. Mucho cuidado, los conductores, ya empezó a llover. Para que tengamos paciencia, me van contando cómo están las rutas, las vías en este momento. Y, vea, le digo una cosa, el pito no empuja, ¿cierto? Así que hay que tener calma, pero es mejor llegar tarde, pero llegar. Y si tienen que escamparse, hágalo, porque, vea, es que por acá está muy nublado y en el centro está lloviendo con ventarrón incluido. Bendito mi Dios, 10 de la mañana con 53 minutos.

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19: 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En Radio 1 ya tenemos las 11 con 10 minutos.
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1: En Radio 1, 11 de la mañana con 12 minutos.
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4: La hora con Miltertosi con Radio 1, 11 de la mañana con 21 minutos.
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4: Una mañana muy fría, bendito mi Dios, salió el sol en la mañana un poquitico, después como que sí, como que estaba, como que no, pero ya está con el aguacero de tu vida. Esperamos que los oyentes que nos escuchen a esta hora, a todos mis conductores, me les vaya muy bien, mucho cuidado. Y por acá se nos une nuestro compañero Rodrigo Borges, el búho. Que por poquito y se moja. ¿Está usted en la calle?
6: Sí, señora. ¿Qué tal, mi amiga Isa? Saludo cordial para los amigos de Radio 1, la de 1. Oiga, me sorprendió gratamente. Le digo que me gusta que llueva después de estos días tan calurosos que hemos tenido. Cuando llego aquí al centro, ¿cómo está lloviendo? ¡Qué chévere!
4: Gracias a Dios nos refrescamos un poquitico.
6: Sí, señora.
4: Tanto los animales, la naturaleza, de vez en cuando, ¿cierto? Claro. Es muy bueno. Por ahí estaban yo hablando con oyentes que me decían, Isa, la verdad, pues vea, yo vengo de la costa. Llevo 3 años viviendo acá en Medellín, pero prácticamente me siento como si estuviera de nuevo en la costa.
6: Claro, con ojos pelosotes.
4: Así tal cual con ellos, ¿cómo así? Y otra amiga que me dijo, vea, yo, ¿cómo estás de quemada? Me imagino que estabas en la playa. Nada, estaba allí en un pueblo de Andes, el sol me quemó. Yo por allá llegué, eso no es frío por allá, pues, imagínese usted. Bueno, Rodri, usted ahorita nos cuenta la movilidad.
6: Claro.
4: Dios quiera que no hayan accidentes, manejar despacio, con mucha calma. Y también el tema de las elecciones, para que nos ayude con unos punticos para que los oyentes
6: muy
4: tengan
6: chévere,
4: presentes.
6: Claro, de acuerdo.
4: Por ahí también se va a ir el agua, Rodri, por la parte de Rodeo Alto. Ayer fue en Belén Rincón en unos sectores, entonces pilas, porque venimos con toda esta buena información. 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
1: Espectacular, para que los oyentes aprovechen. 11 de la mañana con 26 minutos.

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0: Rodri. Bueno, el fin de semana comienza desde hoy.
1: Sí.
0: Espérame por acá. Bueno, desde ayer la mayoría, pero desde hoy ya la gente se va programando, va tanteando. Aunque no se puede salir mucho, Rodri, pero toca juicioso en la casa, ¿cierto?
1: Claro, y sobre todo porque si usted tiene la intención de salir a votar, pues no se puede ir a pasear porque... seguramente si se va por allá...
0: Se lo pierde.
1: Sí, no tiene el sitio de votación cerca.
0: Bueno, Rodri, cuéntame el tema de movilidad que tenemos y además, ¿cómo así que el domingo es gratiniano el pasaje en el metro?
1: Claro, vea, lo que hay que tener presente es lo que decíamos ahora, que ha llovido en el día de hoy en la mañana en la ciudad de Medellín. Entonces, encontramos algunas calles, algunos sectores de la ciudad con el piso húmedo y lo que hay que tener siempre es precaución al conducir, no excederse en los límites de velocidad y muy especialmente cuando el piso está mojado. Estoy mirando aquí al frente del Sena, la avenida del ferrocarril, que es la carrera 57 con la calle 50, la movilidad está reducida. Seguramente pues ya va comenzando a acercarse el mediodía, entonces también se va aumentando la movilidad. Y en muchos de los casos, pues si veo por aquí en todas las cámaras de movilidad, la gente conduciendo con precaución para evitar de pronto que les toque frenar ahí de afán con el piso húmedo y evitar un choque.

0: Bueno, también en el tema de la movilidad para el fin de semana, sabemos que muchos de pronto les toca votar en pueblos, veredas, corregimientos, sí, salir con tiempo, pero el transporte, ¿cuáles son los gratis, que el medio de transporte, perdón, gratis que los oyentes pueden adquirir?
1: Claro, vea, como es habitual acá en la ciudad de Medellín, en elecciones, pues se trabaja gratis desde que comienza y hasta las 6 de la tarde.
0: Para ¿quién que tenemos lo gratis, Rodri? Es que yo no escuché.
1: Vea, presten mucha atención. El metro en general, solamente que hay unas líneas que no van a estar de gratis, para que lo tenga presente. No crea pues que todo.
0: Que primero, todo es gratis.
1: No, el Arví no, porque eso es turístico.
0: Ah, obvio, obvio.
1: Ese no. Tampoco las líneas 1, 2 y 0 de buses. Rutas alimentadoras de las cuencas 3 y 6. Esas no tienen gratis, pero el resto sí, desde el Metro Plus, el Metro Cable, el Metro Normalito, las dos líneas, el que arranca en Iquía que va hasta Sabaneta y lo mismo el que arranca aquí en el centro de la ciudad de San Antonio y que va hasta San Javier.
0: Ah,
1: esas están de gratis desde las 5 de la mañana que comienza el servicio y hasta las 6 de la tarde.
0: Y eso que uno empieza a votar desde las 8 hasta antesito sí, de las 4,
1: la
0: pero
1: idea,
0: se fajaron.
1: Claro, y la idea es para que usted, por decir algo, que usted vive en Caldas y tiene que votar en Bello, entonces desde temprano sale para que a las 8 ya esté en Bello votando.
0: ¡Ah, no, Rodrigo, está muy chévere! Muchísimas gracias por toda esta información y a los oyentes que van a ir nuestros conductores, cuéntenos, repórtenos cómo sigue avanzando el tema de la movilidad con esta lluvia, ¿dónde es el trancón? Y ahí le vamos contando en Radio 1 La de 1, 93.9, fin de semana.

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2: 11 de la mañana con 40 minutos. Seguimos disfrutando de este viernes. Bueno, una cosa muy particular, Rodri. Está como ya saliendo el sol.
3: Sí, véalo.
2: Ya está abriendo el día. Oiga, un saludo para todos los oyentes que se conectan. Ánimo, pues, a camellar con ganas. Y lo que sí le digo es que ya para ir finalizando con el doctor Rodolfo Lara, desde el Centro de Terapias Alternativas José Celestino Mutis. 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
2: Espectacular. Ahí está, pues, para que los oyentes aprovechen. Rodrigo, bailémonos esta.
3: ¿Cómo así?
2: Mientras las mamás están cocinando, mientras hacen el almuercito, mientras fritan la tajada, la carnita, mientras el papá a la carrerita va llegando. Vea esta música del fin de semana, esa está buena.
3: Pero no me empiece, pues, Isa.
2: Espéreme, Rodri, yo la devuelvo para que empecemos otra vez. Y lo mismo los oyentes. Bailen con el Firulais, con la escoba, la trapeadora. Con Radio 1 se disfruta uno todas las canciones.

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Solamente me puse como a la tarea de ir analizando, de ir desempolvando la Navidad. Y faltan 27 domingos. Imagínate cómo vamos de rápido. Entonces, ahí tengo oyentes que están comentando y los voy a poner a participar, bien juiciosos. Hágale pues, ya les voy a ir contando la actividad. Mientras tanto, allí comenten lo que quieran, corazoncito de ríen. Ahí hice lo que pude, sacando los prohibidos. Es que uno le da emoción cuando empieza a encontrar cosas de Navidad, ¿no? O seré yo solamente. Yo por eso les digo que desde octubre es mejor que ya tengan todo listico organizado. No es que uno sea adelantado, pero esto es pero volando. Yo en octubre ya el primero tengo todo organizado. Y es que adelantada y adelantada, qué risa. Siempre. Y hagan este año diferente, porque los otros años ustedes se han confiado que por allá en noviembre, no hizo, qué afán. Cuando menos pensó, ya estamos en diciembre y no sacaron nada. Saluditos para todos mis oyentes, que tengan buen almuerzo, que me les vaya muy bien, que vendan bastante. Aproveche si de pronto es quincena en alguna empresa hoy, si no mañana, para que compre almuercito y deje descansar a la esposa. Lo mismo los esposos, los que quedan en la casa, hoy déjenlos descansar. Salgan por ahí en familia, disfruten, cuídense, pero sobre todo muy juiciosos. Hoy el parche es escuchar Radio 1, comer, ¿qué? Comidita rápida por allá por la cuadra, comer heladito, porque cuando llueve le da uno por comer más helado. Que cuando está haciendo calor, ¿cierto? Entonces, ahí está como el plan familiar, porque pues no podemos hacer fiesta ni muchas cosas por el tema de las elecciones. Entonces hay que estar bien, bien, bien con el tema de no poder tomar, de la ley seca y de todas estas cuestiones. 12 del mediodía con 22 minutos. Ya vengo por acá a seguirles respondiendo a los oyentes que están participando por el pase doble para la gran final de Nacional y Junior. Ahí los estamos acompañando, disfrutando de un viernes bien bacano. Vea, ea, mírelo. ¡Ay! Venga, bailémonos este pues.

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0: con 37 minutos y a esta hora vamos a hacer conexión con nuestros compañeros del canal RCN, de Noticias RCN, que nos traen más información a esta hora en el tema de noticias, tanto a nivel nacional e internacional. Compañeros, buenas tardes. Oiga, una pregunta, ¿el metro de Bogotá es una realidad? Ya por ahí ruedan videos, imágenes, ya hay pruebas, ya hay gente que ensayó. Cuéntenos, bienvenidos a Radio 1 en esta tarde.
1: Estamos andando en el metro de Bogotá, sí señor, las primeras pruebas de los primeros vagones, Jason.
2: Un recorrido aproximadamente de 30 minutos ida y vuelta entre la estación 1 y la estación 2 Portal Américas.
1: Ya les contamos cómo avanza esta mega obra.
3: Todo listo para la jornada electoral del domingo. 408 mil uniformados están desplegados para garantizar la seguridad del proceso. Desde mañana habrá cierre de fronteras y ley seca. Atentos, porque en Bogotá la ley seca comienza desde esta tarde a las 6 y terminará el lunes 1 de junio al mediodía.
4: Electoral, habla el comandante de las fuerzas militares, el general Hugo López Barreto. Habla de la seguridad para la jornada de este domingo y reconoce que hay regiones donde las disidencias sí están carnetizando a los pobladores para presionarnos. Ya nos vemos.
5: La candidata a la presidencia, Paloma Valencia, habló con Juan Lozano, director de la FM. En la entrevista abordaron temas clave como salud, seguridad y economía. Su fórmula vicepresidencial, Juan Daniel Oviedo, también fue centro del diálogo.
6: El candidato Abelardo de la Estriella también pasó por los micrófonos de la FM. Habló de sus propuestas en temas clave para el país y también de su fórmula vicepresidencial, José Manuel Restrepo.
7: Una comisión humanitaria ya recuperó los 48 cuerpos en zona rural de San José del Guaviare, donde se presentaron enfrentamientos entre las disidencias de alias Calarcá y alias Iván Mordisco. Habría menores y mujeres.
8: Las regiones proponen hoy en la última entrega. Jóvenes y líderes de Antioquia hablan sobre seguridad, educación, empleo y otras necesidades del departamento y le plantean soluciones y retos al próximo presidente de la República.
9: Quinto día de trabajo de la selección nacional en la capital de la República, sin duda alguna la mayor atracción, Lucho Díaz, quien se refirió a su presente y de igual forma a sus sueños de selección Colombia. Se sueña marcando en la Copa del Mundo, se sueña con un gran campeonato mundial. Ya saben, el mundial a través de Fútbol RCN.
10: Llegó el día para conocer al gran ganador de la Casa de los Famosos Colombia. Los jefes de campaña y los ex participantes se despidieron de los finalistas en medio de la última fiesta. Y ahora sí, quedan ellos para conocer quién se quedará con los 400 millones de pesos.
0: Muchísimas gracias por esta buena información para toda la familia de Radio 1. 12 del mediodía con 40 minutos.

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0: 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En Radio 1, 12 y 57 minutos.
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5: 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Son las...
6: En Radio 1 es la 1:02.
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1: 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Te esperamos en Radio 1, 1 de la tarde, 7 minutos en los 93.9.

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1: Fin de semana en los 93.9, por donde pasa uno se escucha. Oiga, un abrazo muy especial para todos nuestros oyentes de Radio 1, la de 1.93.9. Quien los está acompañando a esta hora es ese amigo y servidor Daniel David, la doble de Radio 1.
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1: A esta hora de la tarde, 1:11. Bueno, y tenemos una invitación muy especial, muy especial. Escúchame bien. Pues Radio 1, la de 1, estará llevando a oyentes a la gran final, partido de vuelta en el estadio Atanasio Girardot. El próximo lunes festivo, final de, oiga, de Nacional contra el Junior de Barranquilla. Fácil y sencillo. Tiene que enviarnos un audio donde diga, vea, doble D, yo quiero que Radio 1 de la de 1 me lleve al partido entre Atlético Nacional contra el Junior de Barranquilla. Envíamelo ya, para que pueda participar. Listo, para que entre a participar. Esa es la invitación para todos nuestros oyentes de los 93.9, Radio 1, la de 1. Pilas, pues, comenzamos a escuchar los audios ya. A ver, a través del 314-49-39-93.9. Esta tarde le vamos a dar, vea, a eso. Mándeme el audio. 314-49-39-93.9 en Radio 1.
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1: 1. ¿Cómo vamos? ¿Cómo están? Bueno, acá quiero enviarle un abrazo muy especial para Glorita, mi querida Glorita, mi amor. Buenas tardes.
3: Hola, Daniel. Glorita y Chavira pasando sintonía.
1: ¿Qué más, mi vida?
3: Sigue lloviendo por el sur. Bendiciones.
1: ¡Epa,
3: mi! 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
1: ¡Epa, mi vida! Chucho, buenos días, buenas tardes ya.
4: Buenas tardes,
1: dígalo.
4: Uno, Levi.
1: Dígalo, mi hermano.
4: Chucho Díaz, de la Esperanza Amarilla.
1: Mi hermano.
4: Yo quiero participar en las boletas de la gran final de Atlético Nacional Junior. Vamos, listo, mi verde, que escucho mucho Radio 1, la de uno, subile.
1: Así como lo dice Chucho, a ver qué más nos llega por acá a través del 314-49-39-93-9.
3: Radio 1, doble D, yo quiero ir con mi hijo a la final de Nacional para que Radio 1 me lleve.
1: Listo, mi amor.
3: Radio 1, la de 1.
1: ¿Qué más, mi vida? ¿Qué más? ¿Cómo vamos? ¡Qué cantidad de gente, por Dios!
5: W.
1: Señora.
5: Quiero que Radio 1, la de 1, me lleve a la gran final de Nacional Junior.
1: Ahí, listo, mi amor. Vale, pues, pero.
5: Los escucho desde Bello. El barrio El Carmelo.
1: Oiga, un abrazo para
5: Me llamo Claudia María Caro.
1: Listo, mi amor, hágale.
5: Radio 1, la de 1, 93.9.
1: Oiga, recuerde.
5: Subile, por donde uno pasa, se escucha Radio 1, la de 1.
1: Epa, no me tiene que enviar los datos, claro. No me los tiene que enviar, solamente enviarme el audio.
6: Hola, Radio 1.
1: Hola,
6: por donde pasa uno, se escucha Radio 1, W.
1: Dígalo.
6: Quiero que Radio 1, 93.9. me lleve a ver Atlético Nacional contra el Junior de Barranquilla.
1: Epa.
6: Que por donde pasa uno se escucha Radio 1, la de 1.
1: Epa,
6: subile, pues.
1: Así como lo hizo Brian, así me tiene que enviar el audio. Solamente audio.
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0: 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En Radio 1, 1:17 p.m.
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0: 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En Radio 1, 1:21 p.m. en los 93.9. 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Oiga, iniciando ya fin de semana. Sí, señores, el último fin de semana del mes, del mes de mayo.
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0: Daniel Davilo se está acompañando la doble de los 93.9. Oiga, por acá queremos enviarle muchos saludos. Hay mucha gente que durante este mes de mayo cumplió años, ¿sí o no? Cumplió años. Queremos enviarle un abrazo muy especial, muy especial. Tenemos oyentes que son un amor de personas, un amor de mujeres muy tesas, muy trabajadoras. Y obviamente tenemos una de nuestras oyentes que queremos demasiado, muy emprendedora. Y queremos felicitar a Diana Zapata. Diana Zapata. Sí, señores. Diana Zapata. Hoy que, hombre, hoy ella está de cumpleaños. Decirle que ella es la mejor madre. Vea, eso es lo que dice. Escúchame bien. De parte de Susana y de Jerónimo. Decirle que ella es la mejor madre y padre que tenemos, mi hermano y yo. Ah, de parte de Susana y Jerónimo, que son sus hijos. Un abrazo bien especial. Y desde esta familia, los 93.9, Radio 1, la de uno, queremos decirle, mi amor, Dianita, Dios te bendiga. Gracias por ser esa excelente mujer, esa excelente mamá, esa mujer tan emprendedora. Porque Diana, ella camella ahí por la estación del metro Aguacatala, por el lado de la fábrica de licores de Antioquia. ¿Ella qué vende? Ella vende los churros. Los churros más deliciosos de la Aguacatala los vende ella. Un abrazo para que le lleguen ahí. Los churros más deliciosos los vende Dianita o Medianita. Dios te bendiga, mi amor. Esos días paso a hacerte el gastico, mi princesa hermosa. Bueno, vamos avanzando. Pilas, pues, señores. Iniciando fin de semana con buenas noticias. Pilas. Voy a ser muy breve, muy puntual. ¿Usted quiere ir al partido de Atlético Nacional contra el Junior de Barranquilla el próximo lunes festivo? Pues le cuento, Radio 1, la de uno, lo va a llevar. Listo, lo o la va a llevar, listo. ¿Qué tiene que hacer, Ros? Enviar un audio donde diga, WD, Isa, Checho, Gabo, yo quiero que Radio 1 me lleve al partido de la final entre Atlético Nacional y el Junior de Barranquilla. Ya, eso es todo. Con el audio ya se registra para que participe, listo. WD, yo quiero que Radio 1 me lleve al partido de vuelta, que es el partido acá en el Atanasio Girardot del próximo lunes festivo, el partido final entre Atlético Nacional y el Junior de Barranquilla, a través de nuestro uno WhatsApp 314-4939-939. A través de el audio no le envía, no tiene que escribirnos, tiene que enviarnos ese el audio. ¿Qué tal si nos vamos con nuestro uno WhatsApp? A ver quiénes participan, a ver qué dicen por acá, mi querida Clarita, mi amor, ¿cómo estás, mi vida? Buenas tardes.
2: Hola, mi nombre es Jesús David y quiero que Radio Jesús me lleve a la final de Nacional contra Junior, ya que nunca he ido al estadio. Por donde pasa uno, se escucha Radio 1, subile, subile.
0: Radio 1, eso, mi papacho. Bueno, Lina, mi amor, buenas tardes.
3: Buenas tardes, soy Lina García del barrio Santa Cruz, WD. Yo quiero que Radio 1 me lleve a la final del partido Nacional Junior este 8 de junio, que escucho mucho Radio 1, la de uno, subile, subile.
0: Eso, mi amor, hermosa.
4: Buenas tardes, Jessie. Hola, WD. Yo quiero que Radio 1 me lleve a la final de Nacional contra el Junior en el partido de vuelta.
0: Hágale, mi amor.
4: Mentiras, hermosa. No es para mí, es para mi esposo que se muere por ese equipo.
0: Ay, mi amor.
4: Parece que tuviera fiebre de Nacional.
0: Más válido.
4: Por favor, muchas gracias. Me llamo Yesenia.
0: Yesenia, hombre, hay que decirle al esposo de Yesenia, mijo, cuide a esa mujer. Esa mujer vale oro. Ave María, bendito sea el Señor. Este man se gana. Ya.

0: El esposo de Yesenia ganó, ya ganó en la vida, ya ganó en la vida. Mi amor, de una, ya te seguí.
1: 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Por donde pasa uno, se escucha Radio 1, la de una. 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
0: Listo, mi amor, hágale pues. Aquí allá, Lucía Dilma, ya la registré. Pilas pues, a través del 314-49-39-93-9 nos van a enviar el audio donde diga, vea, doble D, yo quiero que Radio 1 me lleve a la final del fútbol profesional colombiano entre Atlético Nacional y el Junior de Barranquilla el próximo lunes festivo en el Estadio Atanasio Girardot. Eso es todo. Me envía el audio. Me tiene que enviar el audio para poder participar. Eso es todo. Listo. Vamos avanzando a esta hora. 1:26

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4: En Radio 1, 1:30 p.m.
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1: Así es, al aire en los 93.9, Radio 1, la de uno. ¿Cómo están? ¿Cómo van? Oye, un abrazo para toda la gente que nos está escuchando a esta hora. Quiero enviarle un abrazo muy especial a todos nuestros unoconductores y unoconductoras de las rutas urbanas, ¿sí o no? De las rutas urbanas, que a esta hora me están reportando sintonía. Hombre, contame a través del 314-4939-939, ¿en qué ruta trabajas vos? ¿En qué ruta, hombre? ¿Desde qué ruta nos escuchás? ¿Listo? Hombre, un abrazo para todos los de Copetranza, los de Sotramet también, que por acá me dicen, Daniel, hombre, doble D, ¿qué más? Un abrazo para todos ustedes, mis muchachos, se les quiere mucho, hombre, con demasiado. Bueno, también por acá lo sigo inscribiendo, mis muchachos. ¿Qué quieren? Más de uno me está diciendo, hombre, yo quiero participar en las boletas para el partido entre Atlético Nacional, la final contra el Junior de Barranquilla el próximo lunes festivo. ¿Qué hay que hacer? Fácil y sencillo, vean, muy sencillo. No me tiene que enviar nada escrito. Solamente me debe de enviar un audio donde diga, hombre, doble D, yo quiero que Radio 1, la de uno, me lleve a la gran final entre Atlético Nacional y el Junior de Barranquilla en el Atanasio Girardot. Eso es todo. Envíeme ese audio y automáticamente queda inscrito. Automáticamente queda inscrito. Eso es todo. No me tiene que enviar ni los datos escritos ni nada. Solamente me lo tiene que enviar de esa manera. ¿Listo? Bueno, por acá quiero saludar. También me dice Daniel, no te olvides de los de las ambulancias. ¡Ay! ¡Ay, ay, ay, ay, ay, ay, ay, ay, ay, ay, ay! Oiga, mucha gente a esta hora, hombre. Somos la emisora oficial del vallenato y de la música popular, mi papá.
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1: 1! ¡Ave María! Eso somos nosotros. Estamos bajo la dirección y programación del Gabo Jaramillo. Por acá me voy a ir al 314-4939-939. ¿Qué más, mi amor? ¿Qué más toca? Ya vea, Daniela.
3: Al verde de Radio 1, quiero ganarme las boletas de nacionales de la final.
1: Listo, mi amor. Ya queda inscrita mi querida Dani. También por acá no dice el 313. Juli, mi amor, buenas tardes.
4: Hola, Gabo Jaramillo, buenas tardes. Me llamo Freddy Parra, los estoy escuchando en Manrique. ¿Qué más? Quiero que Radio 1 me lleve a la gran final de Nacional. Yo escucho Radio 1, la de 1. Gracias.
1: Con gusto.
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3: Doble D. Yo quiero que Radio 1, la de 1, me lleve al partido de Atlético Nacional y el Junior. Please, por favor.
1: Hágale, mi príncipe.
3: Deme las boleticas, sería un sueño cumplido porque nunca he estado en el estadio. Listo. Por favor, Radio 1.
1: Listo, mi amor.
3: Deme las boletas.
1: Bueno, Saray, un abrazo, mi amor. Ya quedaste registrada, mi princesa hermosa. Te queremos mucho.
5: Soy Cito, buenas tardes. Hablas con María de Aranjuez. Yo quiero participar en las boletas de la final nacional Junior.
1: Listo.
5: Yo escucho Radio 1, la de 1. Subile, subile.
1: Hágale, pues, mi amor. Hágale, que ya la tengo inscrita acá, mi princesa hermosa. Listo. Ave María, hombre. María. Es que pone eso muy duro. Una de la

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1: Iniciamos en las 2 de la tarde, hora en la cual uno ya tiene sí o sí que almorzar, porque ya después de las 3 de la tarde, qué gastritis tan brava, le digo, bendito sea el Señor. Daniel David, la W, los 93.9, acompañándolos.
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1: Por acá quiero saludar a mucha gente que nos está reportando sintonía. Un abrazo muy especial para un gran amigo, el Modito Giraldo. También está por acá. Hombre, mucha gente. Por acá está también el viejo Antonio Zanahoria Peña, del barrio de Las Palmas. Por acá también quiero saludar a muchos de nuestros oyentes. Mucha. A Adri también, que por acá me dice, me envía algo, pero no sé. Me pierdo. A ver qué nos dice Adri, mi amor. ¿Qué? Adri.
3: Hola, Gabo. Buenos días. ¿Cómo estás? Hablas con Sara y estoy escuchando Radio 1 desde Robledo, Kennedy. Quiero que me lleves al partido de Nacional versus Junior. Y obvio, por donde pasa uno, se escucha Radio 1.
1: ¡Epa!
2: Vamos a hacer algo.
1: Queremos, oiga, queremos que mucha gente participe porque va a explicar lo siguiente. Usted que apenas está sintonizando, que apenas salió del trabajo, los que hace 10 minutos salieron de la jornada laboral y ya están escuchando Radio 1 ahí en el carro, lo están escuchando ahí a través del integrado en el bus. Usted que ya va de camino para la casa a descansar, feliz fin de semana. Buena esa por esta semana. Vea. Si usted quiere que Radio 1, la de 1, 93.9, lo lleve a la final de Atlético Nacional contra el Junior en el Estadio Atanasio Girardot el próximo lunes festivo, va a ser lo siguiente. A través de nuestro 1 WhatsApp 314-4939-939 nos va a enviar un audio. ¿Qué tiene que decir el audio? WD, vea. WD, Radio 1, la de 1, me lleva a la final del fútbol profesional colombiano, al partido entre Atlético Nacional y el Junior de Barranquilla. Fácil, para que no se enrede. WD, yo quiero que Radio 1 me lleve a la final del fútbol entre Nacional y el Junior. Eso es todo. Listo, yo quiero que Radio 1 de la de 1 me lleve al partido, a la final entre Atlético Nacional y el Junior de Barranquilla. Me envía ese audio, no me tiene que enviar más datos, no. Me envía el audio, no me lo escribe, me lo envía. Y de una queda registrado. Listo. Eso es todo. A través de nuestro 1 WhatsApp. Toda la tarde voy a hacer eso. Toda la tarde. Listo. Por acá quiero saludar a todo el gremio. Hombre, un abrazo muy especial. Yo sé que la gente de ahí en la Terminal del Sur nos está escuchando. ¿Qué más, muchachos? ¿Cómo están? Buen boleto, ¿sí o no? También a los muchachos de ahí de la 33 de los talleres de motos, hombre. Los de la Valladera también nos escuchan mucho. Ahí donde sirven los almuercitos, hombre. Los ricos, los buenos, los económicos. Bueno, un abrazo para todos ustedes. A los diferentes establecimientos comerciales que ahí camellan a los alrededores de las estaciones del metro. Se ve muchos que nos escuchan. Hay que venden el maní, los chicles. ¿Sí o no? Los que venden ahí las papitas. Un abrazo para todos ustedes. Un abrazo. Por acá quiero saludar a Tatiana. Qué más, mi amor hermosa. Bueno, Tati ya está participando, mi princesa hermosa. Listo, venga por acá que ella nos envió un audio.
4: Hola, Gabo. Hola, buenas tardes.
1: Mi amor.
4: Mi nombre es Tatiana.
1: Hola, Tati.
4: Me gustaría que Radio 1, la de 1, me lleve a la final de Junior Nacional. Por donde puedo escucho Radio 1, la de 1. Subile.
1: Eso.
4: Gabo, Dios les bendiga.
1: Amén, mi amor. A ti también, mi princesa hermosa. Bueno, por acá también, ¿quién nos escribe? Jessica de Campo Valdés. Mi querida Jetsi, ¿qué más, mi amor?
5: Hola, buenas tardes. Hola, Jessica de Campo Valdés.
1: ¡Mija!
5: Doble D. Yo quiero que Radio 1 me lleve a ver esa gran final del verde.
1: ¡Listo! Inscrita mi amor hermosa. También por acá está Mariana, me dice: hola, buenas tardes familia, hola Dania, te queremos mucho, Dios te bendiga, los saluda Mariana desde Bello, desde el sector Madera. Qué más, mi vida, Mariana, hombre, un abrazo para María y para toda la familia, hombre. María tiene una familia muy bacana, muy formalita. También está por acá, a ver qué nos dicen por acá a través de Adri. Ah, bueno, listo, perfecto. no, Adri, tienes que estar muy pendiente escuchando Radio 1, la de 1, porque vamos a estar indicando, pues vamos a hacer una actividad. ¿Quién la va a hacer? Es Checho. Checho Zapata la va a hacer para la entrega de las boletas. Listo, muy pendiente. ¿Y qué tienen que estar haciendo? Pues escuchando Radio 1, la de 1, 93.9. A ver qué nos dicen por acá. Listo por acá. Ah, listo, perfecto. Bueno, pues mi Adri tiene que estar muy pendiente. Por acá también está Judy Cardona, mi amor. ¿Cómo estás? Buenas tardes.
6: Buenas tardes, Radio 1. Soy Judy. Quiero que Radio 1 me lleve a la final entre Nacional y el Junior.
1: Listo.
6: Yo escucho Radio 1, la de 1, y por donde pasa uno se escucha Radio 1. Soy Judy de Santo.

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1: Ay, señores, oigan, suena bueno. Suena bueno en los 93.9 Radio 1, la de uno. Es que por donde pasa uno se escucha qué.
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1: Oiga, un abrazo muy especial. Por acá quiero...

0: por acá también la gente que nos está reportando sintonía a través de nuestro uno WhatsApp en el 314-4939-939. Oiga, qué cantidad de gente de los municipios nos están reportando sintonía. Quiero enviarle un abrazo muy especial a mi querida gente de Abejorral, Antioquia, la tierra de los 100 señores y señoras. Oiga, amañador eso por allá. Usted, hay que ir, hombre. Muy bacano esos sitios. Listo, a través del 314-4939-939, usted me envían el audio, donde diga, vea, doble, yo quiero que Radio 1, la de 1, me lleve a la gran final del fútbol profesional colombiano, el partido entre Atlético Nacional y el Junior de Barranquilla, el próximo lunes festivo. Eso es todo.
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0: listo. A ver qué nos dicen a través del 1 WhatsApp.
2: Ole. Dede, yo quiero que Radio 1, la de 1, me lleve a ver el partido de Nacional versus Junior de Barranquilla.
0: De una, mi querido Wilmar, ya quedaste registrado, mi flaco. Por acá también quiero enviarle un abrazo muy especial a toda la gente de Belén Rincón, hombre. A los vecinos. También está Lucy Grajales reportando sintonías de Belén Rincón. ¿Qué más, mi querida Lucy? ¿Cómo vamos? ¿Bien o no? Por acá, a ver qué me dicen por acá, el viejo Camilo.
3: Buenas tardes, Radio 1, reportando sintonía desde la obra de construcción en Las Palmas.
0: Uy, hermano, ¿cómo vamos?
3: Saludito para el tigre. Quiero que Radio 1, la de 1, 93.9, me lleve a la final de Nacional contra Junior.
0: Listo, hágale.
3: Por donde pasa uno, se escucha Radio 1, la de 1, subile.
0: Ya quedaste registrado, mi hermano. De una, a ver qué nos dicen por acá.
4: Yo quiero que Radio 1 me lleve a la final de Nacional con Junior el lunes, que es día de fiesta. Mil gracias.
0: Listo, mi amor. Un abrazo bien especial para mi querida Lucecita. Mi querida Luz ya quedó registrada. Listo, hágale que ya. Ah, no, ya había quedado registrado, mi querido amigo. Hágale que ya quedó registrado. Es que me envió 4. Bueno, por acá es. Listo, recuerden que me tienen que enviar ese el audio, mi querida Glorita. Listo, mi amor hermosa. Lucy Martínez, ¿qué más, mi amor?
5: Buenas tardes, ¿cómo están? Bien, reporto sintonía del municipio de Liconia. Dios te bendiga.
0: Amén. También un abrazo muy especial, mi querida Lucy. A ver qué me dice Lucy por acá, hombre.
5: Bravo, buenos días, ¿cómo estás?
0: Bien, mi amor.
5: Por donde paso yo, escucho Radio 1, okay. Subile. Sintonía en el municipio de Liconia.
0: Ay, tan linda.
6: Buenas tardes, Radio 1, la de 1. Quiero que me lleve a la final del lunes festivo, a la final de Nacional, el Junior.
0: De una, hágale que ya quedaron registrados.
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0: Y va iniciando el fin de semana, señores, ya a esta hora de la tarde. Si usted no ha almorzado, pues, mijo, hágale, porque lo está mordiendo el marrano y ya se está haciendo un hambre, por Dios. 2:31, 32 minutos en los 93.3, por donde pasa uno, se escucha, ¿qué?
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0: De los 93.9, acompañándolos a esta hora de la tarde.
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0: Bueno, abrazos, un abrazo muy especial para toda la gente. Vea, por acá me dicen, Daniel, te estamos escuchando desde la ferretería de San Pío, Itaúí San Pío, hombre, que te estamos escuchando. Hombre, todas las ferreterías, los depósitos, también las tiendas de cerámica. Bueno, el tema de construcción, grandes, pequeños, que nos están escuchando a esta hora de la tarde. Un abrazo bien especial, muchachos. Buen almuerzo, si apenas van a almorzar, si en este momento lo están haciendo, buen provecho, que me les alimenten, mis queridos. Si usted ya almorzó y ya le está picando, hombre, un tintico, hombre, con algo dulce, ¿sí o no? Bueno, un abrazo para todos ustedes a través de los 93.9 Radio 1, la de uno. Por acá le tenemos, vea, escúchame esto.
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0: Es que somos la emisora de los mejores eventos en la ciudad de Medellín. Se nos viene el... ¡Ay, María, hombre! Crea. Radio 1 me lleva a la final de Atlético Nacional contra el Junior. Radio 1 me lleva al concierto de los 25 años de los 93.9, hombre. Lo llevamos a los mejores eventos, a los mejores eventos. Bueno, mientras tanto, por acá quiero saludar a todos los que se están inscribiendo, a todas las personas que desde las horas de la mañana nos están enviando sus audios. Si usted que apenas acabó de llegar a la sintonía, hombre, ¿qué está pasando? Pues Radio 1, la de 1, 93.9 en la ciudad de Medellín, lo lleva al partido de Atlético Nacional contra el Junior, la final en el Estadio Atanasio Girardot este próximo lunes festivo. ¿Cómo puede participar? A través del 1 WhatsApp 314-4939-939. Nos va a enviar un audio. ¿Listo? ¿Qué tiene que decir el audio? Doble D, vea, fácil y sencillo, vea. Radio 1, la de 1, me lleva al partido entre Atlético Nacional y el Junior de Barranquilla en el Estadio Atanasio Girardot. Eso es todo. Nos tiene que enviar ese audio. No escribirnos datos, no. Enviarnos el audio a través de nuestro uno WhatsApp. Si me escribe, no participa. No me. Sí o no, Nancy, mi amor. Me tienes que enviar el audio, mi vida hermosa. No enviarme los datos. Listo. Bueno, por acá también quiero saludar a Dayana. Qué mami querida Dayana. También por acá quiero saludar, hombre, ¿quién me? El viejo José. José, ¿qué más, mijo?
3: Solo Radio 1 en esta mondada.
0: Ay.
3: Hágame el favor, Jotica, usted que una persona así tan chévere, tan agradable y que lo sintonizo todos los días.
0: Epa, Mari, ¿qué pasó ya? ¿Qué pasó ya con mi viejo? A ver qué dice José.
3: Hola, Radio 1, ¿cómo está? ¿Será que me puede poner una cancioncita, Jotica?
0: ¿Cuál?
3: Póngame la de Los Hombres No Deben Llorar de Uriel Henao, hágame el favor.
0: Uriel Henao, ya lo voy a buscar, mi querido compañero. Bueno, por acá también está Brian, desde el popular, mi viejo, ¿cómo vamos?
4: Dale,
0: dígalo.
4: Una pregunta.
0: Sí, dígalo, mi hermano.
4: Yo ya estoy participando por las boletas para ir a la final.
0: Venga a ver.
4: Entre Atlético Nacional y Junior de Barranquilla.
0: Listo,
4: venga. Y son dos boletas que están regalando. Bueno, sí, por favor.
0: Boletado.
4: Muchas gracias, W.
0: Pues boletas.
4: Donde pasa uno se escucha Radio 1.
0: Listo.
4: Subile, pues.
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0: Es pase
4: doble. Hola, Radio 1. Por donde pasa uno se escucha Radio 1. W. Quiero que Radio 1 93.9 me lleve a ver Atlético Nacional contra el Junior de Barranquilla. Que por donde pasa uno se escucha Radio 1, la de 1. Subile, pues.
0: Mi querido Brian, vos ya estás registrado, mi hermano. Eche la bendición, viejo. Porte juicioso y escuchando Radio 1, la de 1, 93.9.

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1: Señores, 2:50 en los 93.3. Tenemos una invitación.
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3: 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Son las...
4: En Radio 1 son las 2:51 p.m.
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1: 3 de la tarde, 12 minutos en Radio 1, la de 1 93.9. ¿Cómo vamos? Un abrazo muy especial para toda la gente. Uy, ya ven iniciando fin de semana, ya muchos ahí están en las últimas horas de esta jornada laboral o de esta semana laboral, esperando el fin de semana. Recuerden que él, venga por acá, la ley seca estará iniciando mañana a partir de las 6 de la tarde y va hasta el lunes 1 de junio hasta las 12 del mediodía acá en la ciudad de Medellín. Listo, ahí le estoy dando pues el dato para que esté pues muy pendiente. Y no se vaya a ganar un llamadito de atención, un chequecito de esos. Ay, no, qué pereza, hombre. No, y juicioso, juicioso. Si se va a tomar algo, tómeselo en la casa. O si no, hombre, haga un asadito, comidita, va y vota el día domingo. Bien juicioso eso. Eso sí, a votar, a votar, a votar, a votar. No venda el voto. No, no, vote a conciencia, vote a conciencia. ¿Que por quién hay que votar doble D, hombre? La respuesta está en su corazón. La respuesta está en su corazón. Sí, la respuesta está en su corazón, hombre. Yo ni con religión ni política me meto. Ah, ay no, yo soy muy amable con todo mundo, bendito sea el Señor. Pero con lo que sí me puedo meter es con la final de Atlético Nacional. Ay, ay, ay, ay, ay, ay, ay, hombre. Por acá le estoy respondiendo los mensajes a muchísima gente. Vea, mensajes desde las 5 de la mañana, hombre, que no habíamos podido responder. Aquí me estoy tomando, pues, mensaje por mensaje los estamos escuchando. Ahí le estamos enviando el mensaje que ya está participando. Hombre, doble de que, ¿cómo así? ¿Qué entradas, partido? ¿Cómo así? Listo, bueno. Le cuento de que el próximo lunes festivo en el estadio Atanasio Girardot se estará jugando el partido de vuelta entre Atlético Nacional y el Junior de Barranquilla por la final del fútbol profesional colombiano. Y Radio 1, la de 1, lo va a llevar o la va a llevar. ¿Qué tiene que hacer para poder participar por boletas? Fácil, enviarme un audio, a través del WhatsApp, el uno WhatsApp de Radio 1, 314-49-39-93-9, que me diga doble D. Yo quiero que Radio 1, la de 1, me lleve al partido entre Atlético Nacional y el Junior de Barranquilla en el estadio Atanasio Girardot. Eso es todo. No me tiene que escribir los datos. No, no, no, no, no. Tiene que enviar ese el audio. Ay, es que tengo voz muy feita, hombre. Voz fea la mía. Voz fea la mía, hombre. Yo gano es por buena gente. Bueno, para aquí a través del 314-49-39-93-9, le cuento una cosa. Más de 115 mensajes. Más de 115 mensajes, bendito sea el Señor. Por acá tengo demasiados mensajes. A ver qué nos dicen por acá. No, es que hay mensajes desde las 8 de la mañana. Por acá me dicen, bueno, me dicen doble D. Juan Jairo me dice doble D, ya estoy participando. Claro, hombre, mi hermanito, ya estás participando. Recuerde que es boleta doble. Boleta doble. Ay, es que quiero llevar a tres. No, no, no, boleta doble. Es boleta doble, listo. Listo, muy pendiente. Tienen que estar escuchando Radio 1. Tienes que estar escuchando Radio 1. Viejo Rafa, ¿qué más, mi hermano? Buenas tardes. A ver.
2: Buenas tardes, doble D.
1: Dígalo.
2: Doble D, mi nombre es Rafael Marín. Yo Dígalo. Quiero que me lleve al partido de Junior Nacional en el Atanasio Girardot.
1: Ya dijo mi papá.
2: Y por donde pasa uno, se escucha Radio 1, la de 1.
1: ¡Epa! Ya dijo, hermano, ya dijo. Marisol, mi amor, buenas tardes.
3: A ver,
1: mi vida.
3: Yo quiero que Radio 1 me quede a ver el partido de Nacional Junior.
1: Listo, mi amor.
3: Que te escucho mucho, Radio 1, la de 1.
1: Listo, mi amor hermosa. A ver qué nos dicen
4: Buenos
1: por acá.
4: Días, Cabo. Mi nombre es Yurani. Estoy en sintonía desde el barrio Enciso.
1: Listo.
4: Y quiero que Radio 1 me lleve a la final de Nacional y Junior. Por Listo. Donde pase, escucha Radio 1, la de 1.
1: A ver.
5: Doble D.
1: Dígalo.
5: Mi nombre es William Ortiz.
1: ¡Willy!
5: Y quiero que Radio 1 me lleve al partido del Nacional Junior en el Atanasio Girardot.
1: Listo, mi hermano.
5: Por donde pasa uno, se escucha Radio 1. ¡Subile, subile, subile, doble!
1: Sí, señor. Venga por acá a ver qué nos dicen Andrés Morales. Viejo Andrés, ¿cómo vamos?
6: Buenas tardes, doble D. ¿Cómo te va?
1: Muy bien, mi hermano.
6: Mi nombre es Andrés Morales. Quiero ir a ver la final.
1: Listo.
6: Con Radio 1, Radio 1, la de 1.
1: Pendiente, pendiente.
6: Es que escucha uno, Radio 1, la de 1.
1: ¡Epa!

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4: En Radio 1, 3 de la tarde con 24 minutos.
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1: 28 minutos de las 3 de la tarde en Radio 1, la de 1. ¿Cómo están? ¿Cómo van? Oiga, ya iniciando en sí, en propiedad, el fin de semana en los 93.9. Bueno, hay una invitación, tenemos una invitación bien especial para todos nuestros oyentes de Radio 1, la de 1, porque se nos viene pronto, muy pronto, la celebración de nuestros 25 años de Radio 1. Y que, hombre, y lo estaremos celebrando por todo lo alto. Aquí le dejamos la invitación, véanlo.
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1: 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Y estos 25 años de Radio 1 lo estaremos celebrando con un concierto 5 estrellas con lo mejor del vallenato. ¡Ay, Dios mío! ¡Ay, ay, ay! Va a estar muy bueno, va a estar muy bueno. Bueno, mientras tanto que vamos avanzando en los 93.9 en Radio 1, la de 1.
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1: Por acá sigo obviamente registrando a nuestros oyentes, a los de a la familia, a los 93.9 de Cajo. Porque Radio 1, la de 1, lo y la lleva al partido de Atlético Nacional contra el Junior de Barranquilla este próximo lunes festivo en el Estadio Atanasio Girardot. ¿Qué tiene que hacer? Vea, ya ahorita a las 5 de la tarde dejo de hablar. Suena lo mejor del fin de semana en Radio 1, la de 1. Menos palabras y más canciones. Pero mientras tanto, usted me va a enviar el audio. Me va a enviar el audio a través de nuestro uno WhatsApp. 314-4939-939. ¿Y qué tiene que decir el audio? Hombre, diga, Radio 1, la de 1, me lleva al partido de Atlético Nacional contra el Junior en el Estadio Atanasio Girardot. Eso es lo que usted tiene que decir. No me tiene que escribir, no. Me tiene que enviar ese el audio. Radio 1, la de 1, me lleva al partido de Atlético Nacional contra el Junior de Barranquilla en el Estadio Atanasio Girardot del lunes festivo. Eso es todo. Eso es todo. Bueno, por acá vamos avanzando. Me llega mucho mensaje de nuestros oyentes, hombre. A ver qué me dice por acá mi querida Alma. A mi amor, ¿cómo estás?
3: Hola, mi chocho hermoso. Buenas tardes, ¿cómo está? Mi nombre es Diana de Caldas. Diana. Quisiera que Radio 1 me llevara a la final de Nacional con Junior.
1: Listo, mi amor.
3: Por donde pasa uno, se escucha Radio 1.
1: Duarte Foronda también. Buenas tardes, mi hermanito. ¿Cómo vamos? ¿Bien o no? Por acá me escribe Duarte Foronda. A ver, ¿qué nos dice por acá,
4: Juanca? Mi nombre es Juan Carlos Vargas.
1: Dígalo.
4: Quiero que Radio 1 me lleve al partido Nacional Junior en el Atanasio Girardot. Por donde pasa uno, se escucha Radio 1. Subile.
1: Listo, mi hermanito. Por acá ya está registrado.
5: A ver. Radio 1, la de 1, me lleva a ver el partido de la final entre Atlético Nacional Junior de Barranquilla en el Estadio Atanasio Girardot. Yo escucho Radio 1, la de 1.
1: Listo, Juan, ya quedaste registrado, mi hermanito. Listo. Venga, por acá, ¿qué nos dice Jenny? Jenny, mi amor, ¿cómo estás? Buenas tardes.
6: Radio 1, la de 1, me lleva al partido del Atlético Nacional contra el Junior de Barranquilla.
1: Epa.
6: En el Estadio Atanasio Girardot.
1: ¡Epa!
7: Radio 1, la de 1.
8: Chocho, buenas tardes.
1: ¡Ole!
8: Escuchando a Antonia acá desde Buenos Aires. Quiero que Radio 1, la de 1, me lleve al partido Nacional contra Junior el lunes festivo.
1: Listo, bien. Ahí ya quedó registrado, Leo.
9: Mi nombre es Mónica Viviana López Jaramillo.
1: Moni, mi amor.
9: Radio 1, la de 1, me lleva a la final al Estadio Atanasio Girardot entre Junior y Nacional.
1: Listo.
10: No me importa.
1: Sí, eso es todo. A ver qué nos dicen por acá, Juan Diego.
11: Buenas tardes, Chechito. Radio 1, la de 1, me lleva a la final de Nacional Junior, aquí desde el barrio La Francia.
1: Ave María, hombre, un abrazo muy especial para todos nuestros oyentes de Radio 1.

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1: Nos acercamos a las 4 de la tarde. Bueno, 16 minutos. Bueno, ya 15 minutos para las 4 de la tarde. 3 de la tarde con 45 minutos en los 93.9.
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1: Quiero recordar lo siguiente, hombre, con una sola inscripción es suficiente. No tienen que inscribirse todos los días, mis queridos, porque ya el sistema López lo registra de manera automática. Entonces, si usted se inscribió ayer, bien. Si se inscribió hoy, excelente. Pero solamente con un registro es más que suficiente, porque hay personas que del mismo número están enviando el audio 4, 5, 6 veces. Me tenga fe y escuche Radio 1, la de 1, para que se pueda llevar el pase doble para el partido entre Atlético Nacional y el Junior. Muy pendiente. Por acá, venga, que se me está yendo para acá. Ay, ahora sí, es este. Que ella viene a decir, para que seas feliz. Canciones que me han solicitado a través del 314-49-39-93-9. Por acá quiero saludar a John Mari Monsalve, a Mari Jaramillo, a Olga Santa Cruz, a Adid Arellanes, ¿sí o no? Estela, mi amor. Estelita, qué linda que estás en Villahermosa, hombre, mi amor. Al viejo Genaro, Dios te bendiga, hombre. El abuelo más parchado, más bacano de este mundo, vea, Genaro. Genarito, hombre. Hey, Genarito, por acá vos me dejas un mensaje lo más de bacano.
3: Voy acá.
1: Y yo lo voy a escuchar a ver por acá, mi querido. A ver, Genaro, ¿qué me decís? A ver.
4: Hola.
1: Dígalo.
4: Hola, buenas tardes para ti, para Isa y para todo en la emisora Radio 1.
1: ¿Qué más, mi hermano?
4: Te saluda Genaro González Córdoba, guarda de seguridad en el municipio de Bello.
1: Listo,
4: que
1: mi hermano.
4: Por donde yo paso, se escucha Radio 1, la 1, 99.9.
1: Sí.
4: 9.
1: Contalo.
4: Punto 3. Leo, ahí para que me complaca la Luisa María.
1: Luisa
4: Cabrales González.
1: Ajá, ¿qué pasó con Luisa?
4: Mi nieta que mañana está cumpliendo 21 años.
1: ¡Ah, güey, madre!
4: Que Dios me la bendiga, me la cuide. Y que se acuerde que tiene un abuelo que la quiere.
1: Ay, María, a todo dar. Genarito, hombre.
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1: Bueno, para Genaro, para la nieta, es que nosotros conocemos ya muchos de nuestros oyentes, que ya más que oyentes son familia y los queremos demasiado. Y voy a aprovechar lo siguiente, hombre, para toda la gente que cumplió durante este mes de mayo, cumple este fin de semana, que los estarán celebrando este fin de semana, de parte de la familia, los 93.3, queremos desearle un feliz cumpleaños. Feliz vuelta al sol. Más de uno dice, ay no, ya voy a cumplir 21, voy a cumplir 35, 36 como este pechito. Hombre, celebre la vida. Un día más de vida. No, no es un día más de vida, es un regalo. Es un regalo el tiempo, la vida, la salud. Hombre, es algo invaluable. Y usted va a saber lo preciado que es cuando le haga falta a mi hijo. Entonces, cuando uno es enferma, ay Dios mío. Entonces, hombre, hoy a toda la familia de los 93.9 que cumplieron años en este mes de mayo, durante esta semana lo estarán cumpliendo, queremos decirle, Dios me los bendiga, los queremos demasiado. Bueno, ¿y qué tal? Y si continuamos, por acá sigo registrándolos. Mucha gente ya nos está enviando los mensajes, ya les estoy registrando. Uno por uno se están escuchando los mensajes, uno por uno los audios, listo. 3 de la tarde, 48 minutos en Radio 1.

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1: Señores, fin de semana en Radio 1, la de uno. Y por donde uno pasa se escucha.
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1: un abrazo para toda la gente que, oiga, nos está reportando por acá, la gente del Carmen de Oral que también nos reporta sintonía, mis queridos amigos de España también por acá. Quiero enviarle un abrazo a una señorita, María Isabel, hombre, que también aquí la acabé de registrar. Es que son demasiados mensajes, vea, no me va a creer que tenía más de 400 mensajes. 400 mensajes aquí para poder contestar. Y uno que es dedicado. Bueno, por acá quiero enviarle un abrazo muy especial a toda la gente que ya está saliendo de su jornada laboral. Los que hace 14 minutos ya finalizaron jornada, ya van para la casita a descansar. Los que van para la universidad, los que están ahí camellando, los que ya están abriendo el puesto de comida rápida. Oiga, abran rápido que tengo un hambre. Y yo no traje coca, hombre. Listo, bueno, por acá quiero que ustedes me cuenten desde dónde están escuchando Radio 1, la de 1, a través del 314-4939-939, nuestro nuevo WhatsApp. ¿Quién los acompaña esta hora? Es este amigo y servidor.
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1: Fin de semana de quincena, fin de semana de elecciones. Recuerde que la ley seca estará iniciando el día de mañana, jueves 30 de mayo, a partir de las 6 de la tarde. ¿Y hasta cuándo va W? Va hasta el lunes, hasta las 12 del mediodía, el lunes 1 de junio. Listo, hasta las 12 del mediodía. Ojo pues, que lo cogen descuidadito y lo ponen a pagar con parenda. No. Uno pagar con parenda por distraído. No aguanta. Bueno, nacional, señores, nacional. Ya está más que dicho. Y pilas, pues, eche la bendición. Ya tenemos mucha gente registrada. Seguiremos registrando gente para que se vaya con nosotros al partido entre Atlético Nacional y el Junior de Barranquilla. Pero acá alguien me escribió, es que contra Millonario. No, venga, pero es que, ¿dónde estamos parados? Vean, Junior de Barranquilla es nuestro contrincante. Ya el partido de ida es en Barranquilla, y el partido de vuelta, que va a ser el lunes festivo, va a ser acá en el estadio Atanasio Girardot. Entonces, Radio 1, la de 1, 93.9. Sí, venga para acá. Los estará llevando. ¿Cómo puede usted participar por estas entradas para el partido de la gran final del partido de vuelta entre Nacional y Junior? Tiene que enviarnos un audio. ¿Y el audio qué tiene que decir, Daniel? El audio tiene que decir lo que dice acá mi querida María Isabel. Vea cómo lo dice María Isabel.
3: Mi nombre es Isabel Arcila. Yo quiero que Radio 1 me lleve al partido de Nacional Junior, al Atanasio Girardot. Muchas gracias.
1: Eso es todo. Ay, doble D, yo quiero que Radio 1 me lleve al partido entre Atlético Nacional y el Junior el lunes festivo. De una, ahí entra a participar. No me tiene que enviar ningunos datos, solamente enviarme el audio a través del 314-4939-939-93.9.
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1: Eso es todo. Yo llamo a ir a comer alguito, hombre, allá a los arroces. Y a ver qué perro me robó por ahí, hombre. Huele rico. Oiga, un abrazo para todos los muchachos y muchachas que camellan ahí, que ya están abriendo los puestos de comida rápidas y que siempre tienen a Radio 1, la de 1.

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4: En Radio 1, 4 de la tarde con 24 minutos.
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1: Así es, en el fin de semana, 4:29 de la tarde. Bueno, vamos avanzando por acá. Ya les estaremos informando sobre el tema de la movilidad en la ciudad de Medellín. Queremos que nuestros oyentes, nuestros unoconductores y unoconductoras nos vayan contando cómo está el tema de la movilidad. Sí, señores, el tema de la movilidad en la ciudad de Medellín. Hombre, y me digan, Juan, doble de vea, por acá tenemos taco, o por acá, mijo, puede moverse, no habría ningún inconveniente. A través del 314-49-39-93, un abrazo muy especial para todos nuestros unoconductores y unoconductoras. Incluso, vea, ya en estos momentos me están indicando, vea, doble de. Buena movilidad. Venga, vamos a ver por acá. Ah, bueno, ya me llegó. Doble en este momento en Castipán. Qué montón de carros, por Dios. Transversal 78 con carrera 65. Tomar vías alternas. También me están informando por acá. En Fatelares. Uy, Dios mío, ¿qué es ese montón de gente? ¿Tanta gente salió de trabajar o qué? En Fatelares, carrera 57 con calle 58A. Mucho vehículo. Otro de los donde hay, que literal, qué montón de carros, es en la Glorieta de Exposiciones, en la carrera 55 con calle 37. Mucho flujo vehicular, es decir, no hay taco, pero sí hay demasiado carro. Uy, Dios mío, yo hay veces me pregunto de dónde sale tanto carro en estos momentos en la ciudad de Medellín. También me dicen, Daniel, va a WD, en la Glorieta de Bulerías, transversal 39 con calle 33. Y yo voy para allá. Ay, no, Jesucristo. Es más fácil salir de las drogas que de los tacos. Perdón, chiste malo, chiste malo. No vayan a enojar. Bueno, avanzamos a esta hora de la tarde, 4 de la tarde con 31 minutos. Tenemos una invitación, oiga, prepárese porque se nos viene una gran celebración en los 93.9.
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1: Así es, muy pendiente porque se nos viene la gran celebración de los 25 años de Radio 1. ¡Ay, Jesucristo! Va a estar bueno, va a estar bueno. Por acá queremos saludar a Cindy Quiroz, también a Rosa, a Olguita, mi amor. A Garra también, a Lucedilma, a Alma también, a Johnny, a todo nuestro, a Yolandita, a José Manuel, a todos nuestros oyentes que nos están reportando su sintonía, a nuestros unoconductores que ya nos están enviando pues el tema de la movilidad. 4 de la tarde, 32 minutos en este fin de semana, viernes 29 de mayo.
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1: Así es, señores, ya, oiga, pilas, que a partir de las 5 de la tarde llega el cantinazo de Radio 1, la de uno, hombre. Va a estar bueno, va a estar bueno. Y recuerde que vamos hasta las 4 de la mañana y a partir de las 4 de la mañana llega el 1 a 1 de Radio 1, la de uno.
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1: va a estar mandado a hacer. Recuerde que los está acompañando es este amigo y servidor Daniel David, la doble de los 93.9.
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1: Bajo la dirección y programación del Gabo Jaramillo. Usted que ya está finalizando jornada, hombre. Feliz regreso a casa, Dios me lo bendiga. Juicioso pues, hombre. Listo, vaya, descanse. Recuerde que mañana empieza la ley seca a partir de las 6 de la tarde. ¿Desde cuándo? Desde el sábado 30 de mayo del 2026 a las 6 de la tarde estará iniciando la ley seca y va hasta el día lunes 1 de junio hasta las 12 del mediodía. Listo. Entonces, esa limitación. Por acá ya registré a toda la gente, absolutamente a todos. A todos los registré. Listo, los que están participando para el tema de las entradas para el partido entre Atlético Nacional y el Junior de Barranquilla el próximo lunes festivo, ya están registrados. Y pilas, así vamos iniciando fin de semana en Radio 1, la de uno. Y por donde pasa uno, se escucha qué.
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1: ¿Qué tal si despedimos esta hora con esto, vea? ¡Ay, Dios mío, hombre! Ya tengo sed de la mala. ¡Ay, Jesucristo! ¡Bendito sea el Señor! 4:44, tres veces cuatro en Radio 1.

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4: 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Ven a ser quien quiere ser en Radio 1, 4 de la tarde con 49 minutos.
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4: 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En Radio 1 ya son las 4 de la tarde con 51 minutos.
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4: 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Son las...
5: En Radio 1, 4 y 53.
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0: en Radio 1, 6 en punto.
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5: en Radio 1, 6:35.
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